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1: Echen orejas, señores,

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2: Segundos, 30 segundos, los últimos 10 segundos en silencio. Segundos, 14, 13, 12, 11, 10 segundos.
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5: El partido 1-0 Dodgers de una vez,
6: haciendo un swing perfecto para sacarla por todo el jardín central. El equipo de Dodgers atacó rápidamente a Luis Castillo, donde no pudieron capitalizar. Dos malos corridos de bases evitaron que no pudieran entrar más carreras, también decisiones por parte de los corredores, y creo que Roblesky, que estaba haciendo buen lanzamientos, empezaron a caer atrás en la cuenta. En la cuarta entrada le fabricaron tres carreras, después una más en la sexta. Yo creo que Roblesky no venía en su noche, le vieron todos sus lanzamientos. El equipo de los Marineros de Seattle logró dar cinco jonrones contra estos Dodgers de Los Ángeles. La semana pasada tuvieron un partido igual contra los Phillies de Filadelfia y Seattle se quedó con la victoria. El día de hoy se enfrentará Emerson Hancock contra el zurdo Eric Lauer, que va a ser un buen duelo de picheo, y cuidado con estas dos escuadras que están listas para los jonrones. Vamos a ver quién gana este segundo juego de la serie. Y cuando regresemos, se unirá conmigo mi compañero José Mota en el segmento diario cubriendo las bases.
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6: Estamos de regreso una vez más en este segmento diario cubriendo las bases, que se une conmigo mi compañero José Mota. Bienvenido, José, y hoy tenemos un tema especial, lo que se ha esperado yo creo que casi dos meses y medio. Es posible que hoy se active a Edwin Díaz, Sugar, y esperemos que esté saludable y que sea el día de hoy en su Bobo Head Day.
5: Cochito, un placer estar contigo por acá, con todos ustedes y con el Junior también.

0: 8, un año donde salvó 57 encuentros. Ahora vamos a ver también es cómo el dirigente lo va otra vez a reintroducir, porque no hay presión de decir, llegó Edwin Díaz, hay que meterlo de una vez, sino que hay opciones para gradualmente interesarlo un poco más en lo que es, obviamente, su rol y por qué él firmó aquí.
1: Y yo creo que esa era la pregunta que venía adelante, es cómo se irá a utilizar, ¿no? Porque ya tienes a un Brock Stewart que se ha visto muy bien, Tanner Scott, que de verdad, a lo calladito, nadie habla de él, pero está haciendo un tremendo trabajo. ¿Sería más viable, tú crees, que Dave Roberts lo utilice quinta, sexta o en un juego abierto, o de una vez tirarlo al fuego?
0: Yo no lo tiraría al fuego, porque no quiero que entonces ahora él tenga que encontrar su repertorio de una vez, una nueva entrada, y le cueste un partido al equipo y de repente se sienta malísimo moralmente por algo así. Ahora, yo diría que si tú tienes un plan donde ahora los abridores vas a alimentarlos un poco, pues Edwin te puede tirar una sexta o séptima entrada. Luis, tú y yo sabemos muy bien también de que a veces tú tienes un plan y de repente el juego cambia, te vas a extra innings y le dices, bueno, la décima es tuya, la onceava es tuya. Pero en un mundo real y de verdad, pues, pensándolo bien, sería ideal intentar de que él hasta tenga que pelear un poco por ese puesto. No está malo. Aunque él tiene su dinero garantizado con 3 años de los Dodgers, no está malo que él vea un Tanner Scott haciéndolo bien. Y cuando ya se reintegre, tenga velocidad, el comando, vamos a ver cuánto toma el comando, porque vimos el caso ahora de Evan Phillips, donde el comando no le ha llegado todavía. Y aunque lo de Edwin no fue tan inmensa, la tipo de operación y la intervención, sea como sea, Luis, una operación siempre es algo mayor porque tu cuerpo está invadido de algo que estaba por ahí que no pertenecía. Y ojalá que sea un caso donde él se vaya reintegrando con velocidad, repito, rompimientos, mecánicas limpias, y que te pueda repetir mecánicas para entonces ganarse ese puesto una vez más.
1: ¿Cómo crees que deban de utilizar, ya que vimos el día de hoy Glasnow y el mismo Blake Snell que ya tiraron el IBP? ¿Crees que sea viable mover algunas piezas de la rotación para cuando ellos entren, o esperar y dejar esos que ya se han ganado el trabajo, como Robleski y un Sasaki, que ha hecho buen trabajo las últimas salidas?
0: Sí, temprano el día de hoy lanzó Glasnow y lanzó Blake Trinan en relevistas. Snell le toca una rehabilitación ya pronto, donde se quiere que se lleve a 65-70 picheos. Eso será, pues, obviamente, en ligas menores. Cuando el momento llegue, vamos a ver qué va a ocurrir, porque también tenemos que saber, como te mencionaba el día de ayer, el caso de Otani, que ahora no va a lanzar por un tiempecito, ya admitió que no solamente la pierna, sino que el bíceps, pero ese brazo hay que mantenerlo activo, sea como sea, poco a poco, gradualmente, darle tiempo que descanse. Pero, Luis, son cosas en el béisbol que responden ellas mismas de una manera u otra, pero no hay presión para nadie ni reintegrar a nadie muy rápido. Y sabemos una cosa muy bien, de aunque Robleski no lanzó bien el día de ayer, estas son nuevas aguas que él está atravesando. Esto es todo nuevo para él, la evolución lo conoce un poco mejor. Pero también, Luis, en abril y mayo vimos salidas así de Robleski también, y respondió de una vez. La parte mental es que importante. Ahora, ¿qué lo ayuda a él? Él sabe ser un buen relevista de múltiples entradas cuando se necesita, y si es el caso así, cuando llegue ya otra vez Snell y Glasa, pues él será un hombre principal para ir al bullpen.
1: Y así como lo mencionas, creo que el juego de ayer, a pesar de los jonrones, el juego lo dejó ahí cerca porque el equipo estuvo atacando. Muchísimas gracias, José. Este fue Cubriendo las Bases una vez más, y ya volvemos con miércoles de preguntas y respuestas. Volvemos.
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2: Más te sorprende de Shohei Ohtani que la gente no puede ver. En lo personal, su rutina, lo que tiene desde que sale del hotel, que descansa hasta en el camión cuando vas viajando del estadio, del hotel al estadio, cómo se prepara. Vimos ese doble juego en Nueva York hace poco, donde fue y tuvo un buen partido temprano. Después entró entre juegos, se cambió, hizo su rutina de pichar, salió y tuvo que jugar otro partido.
3: Igualmente voy paralelo con eso también y voy a añadir otra cosa más. Es que el nivel como él se prepara, pues es inigualable. No hay nadie paralelo en cuanto a eso, con la intensidad, con el detalle. Choi me dice también de vez en cuando, a las 4:22 tengo que salir a hacer tal cosa, Luis. El segundo, el minuto está totalmente calculado, de acuerdo. Y añadiendo a eso todo también, es la intensidad con que lo hace. Por ejemplo, ¿qué me impresiona en cuanto a un bullpen? Que él tiene un bullpen como si estuviera lanzando un partido, como que está lanzándolo un bateador. Él quiere ver cada reflejo, qué dicen las estadísticas, qué dice en cuanto a los números de ahora modernos, en cuanto a rotación, en cuanto a cómo la pelota se movió, cuántas jugadas, todo eso es importante para él. Y en cuanto al bateo, también muy detallado en reconocer de que la pelota para él tiene que salir fuerte del bate cuando está bateando adentro y que tiene que salir con cierto tipo también de rotación del bate. Es interesantísimo.
2: Interesante. Otra pregunta dice, Dali BSLA dice, ¿quiénes serían tus 4 abridores para un playoff? Está muy difícil. Yo creo que los Dodgers están llenos de tantos jugadores estrellas. Este año se prepararon más todavía en traer más muchachos jóvenes, con la sorpresa que está dando Justin Robleski, el mismo Sasaki, que en las últimas salidas se ha visto mucho mejor. Pudiera ser decisión de quién llega con mejor ritmo en septiembre, y ahí sería lo que decía Dave Roberts, ¿no?
3: Yo me escogieron, pues voy a responder. Yo iría con Robleski, no en este orden.
2: Ajá.
3: Yo iría con Shohei Ohtani, yo iría con Blake Snell y yo iría con Yamamoto.
2: Uf, buenísima.
3: 4 abridores para mí.
2: Buenísima.
3: Y estoy hablando de un mundo donde realmente estuvieran
2: todos saludables. Que estén todos saludables, sí. Exacto. Sí. Bueno, esas son las 2 preguntas. A usted le mandaron una ahí.
3: Tenemos una aquí, Luis, gracias por compartir esta. El más valioso de los Dodgers, ¿quién sería y por qué? Yo me voy con Freddie Freeman, porque Freddie Freeman ahora mismo está bateando para poder, bateando, remolcando carreras. Freddie Freeman no ha cometido ni un solo error, y te pones a pensar en el corrido de bases, los dobles casi 30 ya, y los errores que le ha salvado a sus compañeros. Para mí, el MVP de los Dodgers ahora mismo es Freddie Freeman.
2: En lo personal, yo pienso que se lo daría Justin Robleski, porque dio sorpresa los juegos ganados que tiene, cómo ha lanzado. Yo creo que solamente han sido 2 juegos que le han dado así duro, como el de ayer y uno contra Atlanta. Después de ahí, de verdad que para ser un muchacho joven ha demostrado mucho carácter y mucha madurez en lo que va de esta temporada. Para mí sería Justin Robles.
3: Claro, los animamos a que sigan enviando preguntas, señores, respuestas de jugador favorito, estado de favorito, momentos favoritos con la familia, en cualquier cosa. Y otra pregunta más, Luis.
2: Una pregunta más dice, ¿cuál es su favorito para analizar cuando están analizando el bateo o el picheo? Marlene Urbina. Pues para mí, como yo era bateador, creo que estamos más enfocados en ver el tipo de swing, los turnos, la defensiva. Ya el picheo creo que tratamos de dar lo mejor de nosotros, pero cuando uno ve los tipos de turnos que agarraste, el tipo de swing, a veces que hasta es un foul de Freddie Freeman en la banda contraria, nos volteamos a ver José y yo y decimos, ese fue un buen swing, porque tú sabes la profesionalismo que tiene este Freddie Freeman y todos los que están aquí con los Dodgers.
3: Sí, yo me encanta analizar a mí el picheo, porque obviamente no fue lanzador, pero sí tuve que aprender de muchos grandes lanzadores, miembros del Salón de la Fama, coach de picheo, que me ha enseñado a qué ver, qué buscar para en cuanto a tendencias, rompimiento, punto de soltura. Y yo siempre aprecio el reto de que el lanzador nos presenta a nosotros como ex bateadores, de ver exactamente qué es lo que yo quiero ver para pasar al fanático que escuche y sabe exactamente si hay un patrón, si no está cayendo bien, si hay mecánicas extraviadas y cositas así, que me presenta a mí el reto de decir, vamos a analizar un poco más al lanzador.
2: Muchísimas gracias. Esto fue miércoles de preguntas y respuestas con mi compañero José Mota. Y cuando regresemos, tendremos los lanzadores para este segundo juego de la serie entre los Marineros de Seattle y los Dodgers.
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2: Los lanzadores para este segundo juego de la serie por parte de los Marineros de Seattle. Emerson Hancock será el abridor contra el zurdo Eric Lauer por parte de los Dodgers. Emerson Hancock, que tiene esta temporada 6 ganados, 4 perdidos, una efectividad 3.16 en 19 encuentros como abridor, ha lanzado un total de 105 entradas, permitiendo 80 hits, 37 carreras, 13 jonrones, ha regalado 26 bases por bola y ha ponchado a 97. Solamente le batean un total de 209 de porcentaje a este Hancock. En su última salida contra Cincinnati, salió sin decisión, donde lanzó 6 entradas, permitiendo 5 hits, 2 carreras, un jonrón, regaló una base por bola y ponchó a 3. Este Hancock tiene buenos lanzamientos. Su recta de 4 costuras la utiliza un 39% a un averaje de 95 millas. Después utiliza su sinker un 24% a 94 millas. Un sweeper a 18% a 77 millas. Un cutter 12% a 85 millas. Un cambio 5% a 87 millas. Y una curva que utiliza un 3% a 75.8 millas por hora. Esos son los lanzamientos que tiene este muchachito, que es 27 años, 6'4", 213 libras. Por parte de los Dodgers, el zurdo Eric Lauer, la sorpresa más grande y el mejor cambio que han hecho este equipo de los Dodgers. Lauer, desde que llegó con los Dodgers, está teniendo una tremenda actuación. Tiene un récord de 4-0. Escuchen bien, 4-0 con 3.35 de efectividad en 8 salidas, 7 han sido como abridor, 45 entradas y 2 tercios. Estamos hablando como Dodger, solamente ha permitido 17 carreras limpias, 9 jonrones, 12 bases por bola, 26 ponches. Este Lauer, desde que llegó al equipo de los Dodgers con un récord de 1 ganado y 5 perdidos, y ya está 5-5, irá por su sexta victoria el día de hoy contra los Marineros de Seattle. En su última salida pichó un juegazo contra los Phillies de Filadelfia el 22 de julio, donde salió con la victoria. Lanzó un total de 5 entradas, un tercio, permitiendo 4 hits, 3 carreras, 2 de ellas fueron vía del jonrón, solamente regaló una base por bola y ponchó a 5. Así que va a ser un buen duelo de estos dos grandes equipos, Marineros de Seattle y los Dodgers, para este segundo juego de la serie. Y ya volvemos con las claves del partido para el día de hoy.
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2: ¿Qué tal? Buenas tardes. Estamos de regreso aquí en Uniqlo Field en Dodger Stadium. El paraíso azul, una vez más, para llevar a cabo este segundo juego de la serie entre los marineros. Unos marineros que se quedaron con la victoria el día de ayer, los de ayer que atacaron hasta lo último. Es un gusto saludarlo donde quiera que se encuentren. Le mandamos un fuerte abrazo, su servidor Luis Alfonso Cochito Cruz, junto a mis compañeros José Mota, Efrén Mesa Jr. en controles y Esteban Cruz. Las claves del partido para hoy, básico. Yo creo que ayer permitieron 5 jonrones el equipo de Dodgers. Hoy un Eric Lauer que no tiene la velocidad tanta como Justin Robleski, pero ya vieron a un lanzador zurdo el día de ayer, así que debe de localizar bien esos picheos en la parte baja de la zona y hacer que los bateadores te ganen a la banda contraria, porque ayer rápidamente atacaron a este Robleski, el mismo Julio Rodríguez que le dio un par de vuelta entera, y Dominic Canzón también que conectó 2 jonrones. Kyle Raleigh que está bateando solamente 166 de averaje, pero el día de ayer se estrenó con jonrón al primer lanzamiento que vio. Así que esos 3 bateadores son los peligrosos. Ayer lograron neutralizar a Randy Arozarena y no dejar que haga swings largos, pero se equivocaron con varios lanzamientos con este Canzoni y conectó 2 palos de vuelta entera. El equipo de Dodgers siguió atacando. 13 imparables para el equipo de los Dodgers y no pudieron ganar este partido base al corrido de bases. El día de hoy esperamos que tomen mejores decisiones, sabemos que es parte del juego, pero un equipo como Seattle no le puedes dar un break porque van a venir a hacerte las carreras que no hagas tú en el terreno de juego. Eric Lauer será el que va a enfrentar a estos marineros de Seattle y con la encomienda de ganar su 6º juego y 5º como Dodgers. 2º juego de la serie entre los marineros de Seattle y los Dodgers, y cuando regresemos les presentaremos las alineaciones y el primer lanzamiento.
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2: ¿Qué tal, mi gente? Todo listo para ya empezar este segundo juego de la serie. A continuación queremos presentarle alineaciones de estos 2 equipos para este partido. Empecemos con los marineros de Seattle que mandan de primer bat a Cole Young en la segunda base. El segundo bateador será Randy Arozarena, que estará jugando el jardín izquierdo. El tercer bate será Julio Rodríguez, que estará jugando el jardín central. Cuarto bate, Dominic Canzón, que estará en el derecho. Quinto, Kyle Raleigh, que estará como catcher. Sexto, Josh Naylor, en primera base. Séptimo, Rev Snyder, de bateador designado. El octavo será Weston Wilson, en tercera base. Y el noveno será Colt Emerson, en el shortstop. El pitcher abridor será Emerson Hancock. 6 ganados y 4 perdidos y la efectividad en 3.16 para el muchachito. Por parte de los Dodgers de Los Ángeles, el primer bate estará Shohei Ohtani como bateador designado. El segundo bate, Andy Pages en el jardín central. Tercero, Freddie Freeman, que estará cubriendo la primera base. Cuarto, Max Muncy, que estará jugando tercera base. El quinto, Tommy Edman, que estará en segunda base. Sexto, Mookie Betts en el shortstop. Séptimo, Kyle Tucker en el jardín derecho. Octavo, Teoscar Hernández en el jardín izquierdo. Y el noveno bate estará Dalton Rushing, que estará como catcher. El pitcher abridor será el zurdo Eric Lauer. Este Eric Lauer, que desde que llegó con los Dodgers, tiene un récord de 4 ganados y 0 perdidos. Todas las salidas que ha lanzado Lauer como Dodger, el equipo ha ganado de una forma u otra. Así que esperemos que sea un juego bueno, que mantenga esos picheos en la parte baja de la zona y pueda manejar este lineup de los marineros que ayer conectaron 5 cuadrangulares. Y para platicar un poco de pelota y llevarnos el jugada tras jugada, está mi compañero José Mota.
4: Vamos, Luis, exactamente a eso. Agradecido, bienvenido una vez más. Junto a Fren, aquí estamos una vez más para servirles en este segundo juego de esta serie, Dodgers y Marineros de Seattle. Por ahí viene el primer lanzamiento de Eric Lauer. que como ya mencionó Luis, qué gran trabajo ha hecho Luis en la mezcla. Y cuando te preguntan cómo es que está sacando de out, yo siempre digo, su recta cortado la confía, amplía como tiene que hacer y trabaja rápido.
5: De verdad que ha hecho tremenda labor, a pesar de que temprano en las primeras entradas lo han atacado, le han dado, pero él no ha dejado de ajustarse y rápidamente cambia los tiempos de los lanzamientos y le ha dado éxito y el equipo ha ganado cuando él lanza.
4: Así como lo dice, en la primera entrada tiene efectividad de 7.62, Eric Lau, le han pegado 6 cuadrangulares, a ver si aquí el día de hoy puede frenar a estos marineros que se soltaron anoche a pegar cuadrangulares. Soltaron 5 de ellos. 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Acomódese bien y vamos aquí a platicar un poquito de su deporte favorito. Ahí está. Foul para atrás, cerca de nosotros. Acá del bate de Cole Young. Bateador zurdo, 2.56 su promedio con 13 cuadrangulares, 48 remolcadas. Contra zurdo batea 2.40 este año Young. Saca otro lado del foul. A las 7.11 da inicio el partido oficialmente. 78 grados acá en su casa. En la reliquia llamada Uniqlo Field en Dodger Stadium. Rápidamente 0 y 2. Cuando lleva el bateador a los strikes le batean solamente 142 a Eric Lauer. El zurdo contra zurdo. Abanica esponchado. Continúa esa tendencia buena, Luis, cuando te llega a 12 strikes.
5: Y fíjate que es un lanzamiento que no esperarías, ¿no? Zurdo contra zurdo. Una curva en la parte de adentro. Le rompe bien hacia abajo y lo abanica para el primer out.
4: Llegó al día de hoy con un total de 52 ponches solamente en 82 entradas en total, Eric Lauer. Su marca de 5 ganados y 5 perdidos. Conjunto entre Dodgers y Azulejos, abanica y falla, Randy Arozarena. 13 aperturas, 16 apariciones, 82 entradas, 75 hits, entre ellos 20 jonrones, eso sí, que eso lo persigue a él. Afuera para Arozarena, que batea 2.81 en el año. 13 jonrones, 47 remolcadas para Randy Arozarena. Se echa 3 pasos hacia atrás, allá en el izquierdo de Oscar Hernández, en este conteo de 1 y 1. Swing, saca foul, la pelota contra el catcher hacia atrás. Hoy tenemos a Dalton Rushing detrás del home, primera base Freddie Freeman, en segunda Tommy Edman, campo corto Mookie Betts, tercera base Max Muncy, Teoscar en el izquierdo, Páez en el central y Kyle Tucker en el jardín derecho. Se preparan 1 y 2, saca el ball de foul acá delante de nosotros, ahí cerquidito. Están por llegar por acá el día de hoy, así que Fren, tiene guante hoy.
5: Cuidado, Fren.
4: Hay que estar listo. O sea, los derechos los quieren sacar por aquí, ¿no?
5: Estén cerca ya. Van 3.
4: Otro conteo. 2 strikes de parte de Lauer. 1 y 2. Lanzamiento para Rosaleno. Saca Machucón altísimo al montículo. Fildea. Se planta. Tira primera base. Tiro es bajito. No la pudo recoger por allá Freddie Freeman. Un tiro demasiado enterrado ahí de parte de Eric Lauer. Vamos a ver cómo anotan esto. Error para Lauer.
5: Le metió presión ahí cuando Arozarena salió corriendo con ese rolling muy alto al pitcher y quiso como que se le atoró un poquito en el guante y no puede sacar a Randy en primera.
4: Van 2 jugadas en esta serie muy comprometidas para con Freddie Freeman y corredores llegando al mismo tiempo, ¿sabes?
5: Sí, cuidado.
4: A batear viene Julio Rodríguez con este mucho cuidado también. Sacó largo jonrón ayer. Lanzamiento es abierto para Julio, que siempre trae pues colores de neón donde llega. 2.57 batea en el año con 16 cuadrangulares, 46 remolcadas. Bateador derecho, lanzador zurdo, hombre en primera después del error de Lauer. Saque elevado detrás del home, va buscándola por allá el catcher, busca y tira la máscara y se quedó con ella Rushing. Como le hizo a Rosarona, se le metió debajo lanzamiento. Se tiró de Rodríguez con foul al catcher, 2 outs. En primera Rosarona, ahora el bateador viene Dominic Canzone.
5: Y es que esos picheos, José, se ven como súper bateables y son los que más te ganan porque uno hasta se pone un poquito más grande, se cae la maceta del bate y elevado al catcher.
4: Los ojos se ponen grandes. Aquí viene el verdugo de anoche, Dominic Canzone. que sacó cuadrangular dos de ellos. Cada carrera de los marineros en su victoria de anoche fue gracias al jonrón. Anotaron siete de ellas. Lanzamiento es cantado, dice el árbitro. El de Venezuela de Caracas, Edwin Moscoso, detrás del home. Primera base, Nick Lentz. Hunter Wendleton, gran veterano en segunda. Y Vic Carapaza en tercera base. Coach en tercera, Carlos Cardoza de Puerto Rico. Y Eric Young Jr. en primera para el equipo de marineros. Dos outs, hombre en primera. Foul para atrás. Y Canzón contra Zulos, Luis. 2.86. Y cuando le da como un hombre grande.
2: Ayer le dio esa bestia y tiró el bate para enfrente, como que sabía el poder, y allá cayó en la red atrás del jardín central.
4: Jonrón en la sexta, jonrón en la octava. Y el ganador se lo conectó a Alex Bessie en esa octava entrada. Partido que perdió Brock Stewart, que dejó un hombre a bordo, pero que otra vez lanzó buena pelota.
2: Muy bien. Que lo personal, yo no pensaba que ya iba a salir para la otra entrada.
4: También yo. En 0-2 para Dominic Canzón, que batea 2.63, 18 cuadrangulares. Se abre por allá en primera base a Los Arena. Otro foul a nuestra izquierda. Marineros, en cuanto a la serie contra la Liga Nacional, tienen marca de 16-18. Los Dodgers en Interliga tienen marca de 24-13. Un día precioso, tarde ideal para jugar béisbol. Otra vez en 0-2, lanzamiento número 14 de la entrada de Lauer. Va a primera base rápidamente, ya regresa a Rosarena, que corre muy bien. Cerrado 19 ya en 25 intentos. Va detrás de otro año de 2020 a Rosarena, Luis. Tiene que prender un poco los motores en el jonrón. Tiene 13. Y el año pasado 31 robos, 27 cuadrangulares. Se va para segunda, lanzamiento es alto, tiro a segunda. Muy tarde, le robó todo. Tremendo brinco del cubano. El robo número 20 del año para Randy Arozarena.
2: Tremendo brinco, como mencionas. Le llegó fácil por la parte de afuera y nada que pudo hacer con el buen tiro también de parte de Rushing, pero la verdad es que le tomó todo el tiempo.
4: Los Dodgers, antes de esa derrota, no habían perdido un partido de serie regular contra Marineros desde el año 2021. Lanzamiento, otro foul ahí con ganas, se mantuvo en ese lanzamiento Canzón. Los marineros con esos cinco cuadrangulares, pues primera vez esta temporada, pero la última vez que lo habían hecho fue el 24 de septiembre 2025 en Houston. Continuamos con 1-2, dos outs, hombre en segunda. Rompiente, le pegó, se le fue esa de las manos, de los dedos a Lauer. Y Marineros ahora tendrán hombres en primera y segunda con dos outs.
2: Bueno, se le fue ese picheo hacia la espalda. Bueno, le dio en la parte baja de la espalda, lado derecho. Y ahora tiene corredor en primera y segunda para enfrentarse a este bateador que ayer le dio rápido a un picheo.
4: Se la dejaron caer, como decimos, en el área donde él buscaba. Y dejó caer ese barril a todo. Cal Raleigh. Tres ponches de anoche con su jonrón número 11 de la temporada. Pegó 60 el año pasado. A ver si aquí se mantiene en la tendencia que ha tenido este año, que batea 151 contra zurdos. No le diga eso a Justin Robleski. Lanzamiento de Lauer, rompientes alto. Aquí está otra vez la problemática primera entrada para Lauer. Va al montículo lentamente. Dalton Rushing. Y esto puede que se trate acerca de comenzar con un plan que dice el librito, que dice la tarjetita, y de repente decir, ¿sabes qué? Vamos a
2: cambiar.
4: ¿Qué tú sientes si lo haríamos, verdad? Siempre haznos urgencia al lanzador, ¿verdad?
2: Y yo creo que se vale. El usar el instinto para ir viendo lo que está pasando, cómo tomó ese primer picheo rompiente. Dices tú, bueno, yo no te voy a dejar una recta cerca porque mi velocidad no es como la de Robleski. Y si te dejo algo de 91, 92, puede que me hagas daño. Así que a lo mejor va a haber un cambio aquí en el plan.
4: Iba lentamente, como pensando algo. ¿Qué iba a decir y cómo lo iba a decir allá de Austin Rushing, que ya regresa? Cal Raleigh llega bateando 166 esta temporada, 11 cuadrangulares, repito, 36 remolcadas. Ambidextro bateando a la derecha. Hombres en primera y segunda, 0-0 comenzando el encuentro. Swing grande de pocos amigos, lo falla. Le puso a 94 millas.
2: Le puso en la primera.
4: ¿Qué te parece? Sí. Promedia 91 en su recta, le puso 94 esa última ahí, Lauer. Y adentro, lanzamiento rompiente cerca de los pies, recta cortada. Cuando se trata de Cal Raleigh, con hombres en posición de anotar. Este año batea 200, pero ha pegado en ellos 7 de sus 11 cuadrangulares. Lanzamiento. Abanica y falla. Esa se la corrió muy bien hacia afuera. Cambio.
2: Y haciendo el ajuste aquí, esperemos que pueda salir ileso de esta primera entrada, porque ya después de ahí como que calienta motores y ya agarra su ritmo tirando esos picheos en las esquinas.
4: Ya van 20 lanzamientos en la entrada. La última salida de Lauer ganó en Filadelfia 5 y un tercio. Permitió 3 carreras. Se prepara el zurdo en 2 y 2. 2 outs. Foul para atrás. Otro swing grande de parte de Raleigh.
2: Se ve la máscara de Dalton Rushing y decide hacer el swing y lo faulea bien. Así que le están buscando opciones ahí o rectas a Lauer.
4: Cuando se encontraron en este tipo de situación, le batean 2.55 a Lauer con hombres en posición de anotar. Pero aquí también lo tienen 12 strikes, donde ha sido muy favorable este año para Lauer. 2 y 2. Alto lanzamiento. El conteo se llenó a 3 bolas y 2 strikes. Aquí va a salir de segunda base Arozarena. De primera base Canzone. Y esperando turno, bateador zurdo Josh Naylor detrás de Rally. En 3 y 2. Saca foul larguísimo. ¿Va al parqueo ese o no?
2: Wow,
4: casi una... al techo allá por el izquierdo de foul.
2: Se la quitó del pecho ese el rompiente en la parte de adentro, Rally.
4: Todo se mantiene igualito. Corredores en primera y segunda. Primera entrada. Arozarena en segunda va a salir. Canzón en primera, lanzamiento en 32. Abanica es ponchado otra vez. La recta cortada se encargó de todo el error. El golpeado no le hacen daño aquí a Eric Lauer. 0 para Marineros, Dodgers por batear.
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4: Acaba de sacar tremendo cero Eric Lauer, ayudando a su causa, ya que él no se ayudó con el error y el hombre golpeado. Así que Lauer le tomó 24 lanzamientos. De esos, 17 fueron de strikes, pero sale ileso. Y vamos a la parte más de la primera entrada, que es traído a ustedes por Uniqlo, patrocinador oficial de los Dodgers de Los Ángeles. El derecho, Emerson Hancock, de 27 años, viene enfrentado aquí a Shohei Ohtani, Andy Páez y Freddie Freeman. Un lanzador interesante, Luis, porque tira a un ángulo de 12 grados.
2: Bueno, vamos a ver cómo se pueden ajustar y cómo se ve contra un equipo grande así como los Dodgers, porque ha hecho buen trabajo, tiene 6 ganados ya y la efectividad bajita de 3.16.
4: Vamos a ver cómo se ve aquí el hombre que empieza todo el show, que lució muy bien anoche, Otani. Pegando de 4-3. Inició el partido con cuadrangular. Lanzamiento escantado de parte de Emerson Hancock. Su marca de 6 ganados y 4 perdidos. Efectividad 3.16. Ya esta es su vigésima apertura, 20 de ellas. En serio para Shohei. A ver qué fallo. Tani tomó buenas decisiones, Luis, ayer en cuanto a selección de picheo, en cuanto a altura se refiere.
2: Y hasta cuando tuvo 2 strikes con las bases llenas, solamente tiró el batecito y la echó atrás. De verdad que hacía mucho que no veíamos que tomara tantos turnos buenos en un solo partido.
4: Ahora son 10 veces que ha comenzado un partido con cuadrangular esa temporada, 34 en su carrera. Saque elevado altísimo, parte izquierda, va buscando rápidamente el tercera base, la pelota se va abriendo de foul a las gradas. También Otani ahora como Dodger ha logrado abrir un partido con cuadrangular 28 veces, ya empatado con David Ops en la segunda posición de todos los tiempos detrás de Mookie Betts. El conteo 0 y 2 para Otani de parte de Hanker, que trabaja siempre de costado. Foul fuerte allá al dogado del equipo de Marineros. Coach en tercera base Dino Ebel, coach en primera base Chris Woodward. En cuanto a Hancock, además de la información que pasó Luis temprano, promedia unos 7 hits por cada 9 entradas, lo ha hecho muy bien. Y unos 8 ponches. Hablando de ponches, se acaba de ponchar aquí Shohei Ohtani, es el primer out.
2: Y lo difícil de este Hancock es que su movimiento es tan tranquilo que cuando mueve su brazo lo chicotea y se le levantan esos picheos, está 96 millas en la parte alta.
4: Por eso te iba a preguntar más específicamente, Luis, un lanzador con un ángulo de 12 grados comparado con lo titular 45 ya es por encima del brazo, 35 más o menos 38 es lo regular. ¿Qué tipo de ajustes hay que hacer?
2: Es que esa recta que es 95 se ve como a 98 porque a lo último la tira y ese es como si lanzar una corcholata, una ficha, y se pueden mover hacia arriba o hacia abajo y es lo más difícil que hay.
4: Otani ponchado, llegó con 23 honrones, batea aquí Pajes, abanica y falla. Pajes, 2.62 en el año, 17 cuadrangulares, 69 remolcadas. Hoy se le preguntó al dirigente acerca de si le ha pasado por mente mover a Pajes un poco más en la alineación y traerse ahí a Tommy Edman. Dice, Tommy Edman es la mejor opción, pero yo pienso que por ahora quiero dejar a Pajes ahí, detrás de Shohei, entre él y Freddy. Pero dice, estoy abierto a ver cómo continúan las cosas, pero dice, si lo hago, quien batería el segundo sería Tommy Edman.
2: Sí, porque ese te puede hacer de todo.
4: Unidos aquí para Andy Pajes, el cubano de Pinar de Río, saca foul sin querer por allá a la parte derecha del home. Henke fue la primera selección de los Marineros en el año 2020, producto de la Universidad de Georgia. Y una doble que aparentemente los escuchas andan por aquí siguiendo el día de hoy, Luis. Elevado altísimo, profundo, la pelota se va, Dios, por allá, sobre la cabeza de su amigo también de Pinar del Río, Randy Arozarena por la pared, despida esa de su amigo, jonrón para Andy Páez, 1-0 Dodgers.
2: Y se ganó ese turno, José, porque mira, a pesar de que le tiró esa recta y le ganó un poquito, le esperó el rompiente y se lo sacó por el jardín izquierdo, buena por Pajes. 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
4: Tiró ese rompiente, Luis, donde él no quería que cayera. Es el jonrón número 14 del año que permite aquí Hancock para Páez, su número 18. Ahora con 70 remolcadas, su primero desde el 10 de julio. Ha llovido bastante desde ahí. Freddy firma batea. En 1 y 0 lanzamiento para él es bola. Freddy llega en 2.99, quinto mejor bateador en la Liga Nacional. 15 cuadrangulares y 52 remolcadas. Para Páez. en casa. Ese es su noveno jonrón entre sus 18. Bien divididos. Abanica y falla Freddie Freeman. Dos bolas, un strike. Últimos 7 juegos batea 483 con 4 dobletes, 4 anotadas, una remolcada. 1-0 Dodgers. Acá picando adelante. Línea al jardín derecho, limpiecita de hit. Al segundo rebote, la corta por allá Canzón. El tiro viene al cuadro. Ese es el señor profesor de líneas, Freddie Freeman, con sencillo.
5: Increíble, de verdad que es un gusto ver ese tipo de turnos por parte de Freeman, que lo hace, que tire el picheo donde él quiere y lo ejecuta, y viene y ejecuta mejor su swing y le da buena extensión para poder tener su México.
4: Defensivamente, Weston Wilson defiende la tercera base. Colt Emerson, campo corto. Ayer fue sacado de la alineación a última hora. Paul Young en segunda. Josh Naylor defiende la primera base. Batea Max Muncy, que recibe el lanzamiento de strike. Izquierdo, Randy Rosarena. Central, Julio Rodríguez. En derecho, Dominic Canzón. Muncy, 256. 21 cuadrangulares, 49 remolcadas para el todo estrella. Aquí en casa ha pegado 10 de esos 21 jonrones. Lanzamiento es abierto. Cal Raleigh es el catcher para el equipo de Marineros. Ya ha empatado con Eric Carroll en la lista de todos los tiempos aquí en Dodger Stadium con 130 cuadrangulares. Lanzamiento es cantado, strike. Y le tomó, Luis, mucho menos turnos y juegos para llegar a 130.
5: De verdad que bien merecido. Y toda la temporada ha sido muy consistente. Buenos turnos por parte de Muncy.
4: Después del juego de estrellas, tiene 4 cuadrangulares que han dado ventaja al equipo de los Dodgers. Imagínate si es clutch.
5: Y te puede ganar con un jonrón, José, pero también te saca una base por bola, como lo vimos ayer en la novena, que agarró un turnazo contra Muñoz y le ganó con una base por bola. Y eso hacen los dos bateadores zurdos, Freeman y Muncy.
4: Partido bien, pero bien cerrado hasta la última jornada. Abanica saca foul en el área del home. Hablando del juego de manera apretada, tu compatriota Muñoz con su salvamento número 19 del año. Y tuvo que hacer una cantidad de 29 lanzamientos anoche. Andrés Muñoz. Freddy en primera base, 1-0 Dodgers con un lanzamiento en 2 y 2. Abanica es ponchado. Buen lanzamiento en curva lentísima, 77 millas por hora.
5: Le quitó más a ese picheo y lo sacó de ritmo por completo y sacó ese segundo out importante, Hancock.
4: Dos ponches entretejidos entre los dos ponches, jonrón de Pajes y sencillo de Freddie Freeman. Ahora termina Tommy Edman, hoy bateando quinto. Batea 343 en 32 partidos. Ha pegado 2 jonrones, 18 remolcadas. Saca batazo, primera base, cerquitita de la línea, fildeó de foul allá a Naylor. Por si acaso, abre los brazos rápidamente el árbitro en primera base, Nick Lentz. El patrón Dodgers es anotar primero, y cuando lo hacen tienen 45 ganados y 13 perdidos. Hoy Dodgers comenzaron 11 delante de los Diamondbacks, técnicamente 10 y medio ahora mismo con victoria temprano de Arizona. Foul para atrás. Muchos resultados temprano el día de hoy ya. Marineros buscando cómo mantenerse en la pelea. 53 y 55 su marca. 2 y medio comenzaron, amanecieron detrás de Texas y 1 y medio detrás de Cleveland para el tercer puesto de comodines. Esa división, Luis, yo la veo decidiéndose ya la última semana.
5: Va a ser interesante ver esos últimos partidos.
4: Porque hay que ver también qué va a hacer el equipo de Houston, que está cerquitita también. Ahora ya llegando esa fecha límite el lunes. Abanica es ponchado, también man 3 ponches. Jonrón y sencillo, un hombre quedó a bordo. Dodgers, gracias a Páez, una entrada completa arriba, 1-0.
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4: Muchos buenos contactos anoche, Luis, a través de los Dodgers y toda la noche contra Luis Castillo. Castillo permitió 11 hits, que es lo más alto en cualquier partido en su historia, en su carrera. Permitió 5 carreras, 2 jonrones. Pero lo salvó a él, pues, ofensiva, pero... Estamos calculando tú y yo numeritos de 106, 99, 105. En cuanto a la salida de la pelota, estaba tremenda para los Dodgers ayer.
2: De verdad que tuvieron para hacer 10 carreras los Dodgers y no se pudo.
4: Todo tipo de chance, cuestionable, corrido de bases y así es. Josh Naylor batea aquí abriendo la segunda entrada, 1-0 Dodgers. Naylor, 2.61 con 8 cuadrangulares y 37 remolcadas. Batazo fuerte de foul allá por la derecha. 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Jonrón de Páez, la ventaja de los Dodgers en la primera entrada. Cantado rompiente de parte de Lauer contra el zurdo Naylor. Los zurdos, 20 puntos más alto le batean a Lauer que derechos. 2.58 contra 2.38. El hombre está invicto como Dodger. El zurdito de 31 años se prepara. Batazo saltarín a segunda base por allá. Idea profundo también, man, y lo sacó del 4 al 3. Te quería hacer esta pregunta, Luis. En la mañana estaba yo pensando en esto.
2: Dígame.
4: El brazo de Tom Yeman este año, ¿eh? Un poco mejor.
2: Sí, porque ya está dejándola llegar un poquito más, o sea, soltando la pelota. El año pasado veíamos como que no tenía la confianza de tirarla de segunda, porque de short y de tercera las tiraba mucho mejor.
4: De tercera y short, durísimo. Y de los jardines también, del también, central. Sí. A batear viene a Pete Reifsnyder, el designado. Batea solamente 156 contra zurdos, pero los 4 ganadores que ha pegado ha sido contra zurdos. Y se hizo saber anoche a Justin Roblesky, batazo largo de jonrón de 2 carreras. Cantado strike. Porque a veces tú ves al tema otra vez de Tommy Eman, como él tira de segunda base, y tú dices, ¿cómo es que este muchacho es una opción para jugar el central entre todos?
2: De verdad que sí. ¿Y cómo olvidar esa jugada que sacó a Kenneth Falafa en tercera base? Con la línea que le dieron a Freddy, que se deslizó y puso de un bote.
4: La puso, pero a 100. El conteo 2-1 aquí para Rob Refsnyder. Ha activado el día de ayer. Nuestro buen amigo Buddy Kennedy fue enviado a ligas menores.
2: Ex Dodger.
4: El hombre del anillo. Ex Dodger. Y esa azulejo, imagínate. 2 anillos. Elevado altísimo. Territorio de fan. Va al tercera base. Va el catcher. No la ven muy bien. La pelota va allá a la malla. Así que ahí puede tener el de campeón mundial.
2: Y el subcampeón.
4: Y el de la liga americana.
2: Sí. Qué suerte, qué bueno. O sea, es oportunidades que se te dan y estuvo un par de semanas aquí y mira, anillito de serie mundial.
4: Cuando tú vienes a ver un Buddy Kennedy, ¿sí? Con los Dodgers, para que sepa. Así como mucha gente dice, Eric Lauer con los Dodgers. Pues así también. Muchos quisieran tenerlo ahora. 2-2, saca otro foul. Claro, está mucha información el día de hoy y ayer también, comenzando con lo de Will Smith. Will Smith ya está tomando y participando en actividades de béisbol, Luis. Y tremenda noticia.
2: De verdad que tremenda, porque no lo habíamos visto para nada, solamente lo veíamos aquí, y eso que ya esté haciendo swing o moverse para el béis, ya está más cerca.
4: Roletazo, tercera base, vidía profundo, Muncy, tiro a primera base de dos rebotes, de uno, como quiera se hizo out. Buena extensión allí y también absorbiendo ese tiro, Freddy Freeman allá, bajito cerca de la tierra, hay dos outs.
2: Una jugada difícil, pero hace lo correcto, Muncy. No toma el paso extra y decide tirarla al piso y llega la pelota de un bote largo ahí, pero sacan ese out importantísimo.
4: En cuanto a roletas, Lauer no es conocido más por elevados que con roletas. Solamente 31% de batazos por tierra contra la hora. Ya tiene aquí dos outs en la segunda entrada por el octavo bate, Weston Wilson. Lanzamiento es abierto. Mookie Betts juega profundo, juega cargado, pero no exagerado. El segundo base también cargado. Allá al centro está Tommy Edman. Freddy Freeman bien lejos de la primera base. El lanzamiento es bola. Hay que aquí fijarse con la parte baja de la alineación.
2: Esas son las que hacen más daño, ¿no? Como que te pone la mesa servida para que después te metas en problema y vengan los de arriba y te den un hitito y te hagan un par de carreras.
4: 1-0 Dodgers, estamos en la segunda entrada. Lanzamiento es cantado strike. Ahí animadamente lo dice Edwin Moscoso, en la Caracas, Venezuela, que está envuelto en béisbol de grandes ligas desde el año 2020. El árbitro. Wilson batea 2-13 con 3 cuadrangulares y 10 remolcadas. Saca batazo en la punta del bate. Al segunda base a su izquierda, fildea Tommy Edman. Y lo eliminó del 4-3. Así que tres ruletas aquí se encargan. Los marineros a la segunda entrada de parte de Eric Lauer. Entrada y media, Dodgers arriba 1-0.
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4: Segunda entrada. Acá Dodgers a batear con Mookie Betts. Que abre la entrada aquí contra el derecho, Emerson Hancock. Dodgers, 3 ponches en la primera entrada. Otani, Muncy, Edman, pero también jonrón de Páez y sencillo de Freddie Freeman. Betts movió a sexto, saca foul para atrás. Llega en 2-28 con 13 cuadrangulares y 34 remolcadas. Detrás de Betts, Kyle Tucker, luego de Oscar Hernández. Segunda entrada contra el derecho, Emerson Hancock. 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Y mucha suerte para que los pueda ver todos. 2-1 aquí para Mookie. Adentro lanzamiento. Hancock en sus 105 entradas y un tercio llegando al día de hoy. Solamente 80 hits permitidos. La oposición lleva bateándole solamente 209. Y por ello les decía que permite apenas unos 6.8 hits por cada 9 entradas. Dodgers con 2 una vez en la primera entrada. Se prepara el derecho. Elevado al central. Más o menos a mitad del camino por allá anda buscando la pelota y se quedó con ella Julio Rodríguez. Falla Mookie Betts. Ahí está el primer out de esta segunda entrada. Ahora termina Kyle Tucker. Henke aquí su última salida el día 22 de julio contra Cincinnati, donde no tuvo decisión, pero lanzó buena pelota. 6 entradas, 5 hits, permitió 2 carreras, incluyendo un cuadrangular. Regaló una base y ponchó a 3 bateadores. Hizo un total de 95 lanzamientos. El máximo este año para él ha sido 103 lanzamientos. Foul. El bate de Kyle Tucker. Tucker llega bateando 2.40, 9 cuadrangulares y 51 remolcadas. Trabajando siempre de costado aquí el derecho Hancock. Se prepara. Foul otra vez. A la izquierda del home. Buen swing de parte de Kyle Tucker. Muy interesante. Aquí está detrás 0 y 2. Kyle Tucker es un caso todavía un poco misterioso. Cuando está adelante en el conteo, que es lo que uno quiere, ¿verdad? Batea solamente 196. Batazo sobre el montículo. Entre piernas del lanzador. La filea al campo corto y lo sacó allá Emerson. Del 6 al 3. Cuando está detrás del conteo, Tucker batea 198. Así que elija usted. Y se da cuenta por qué tantos y tantos estragos este año para Kyle Tucker. Eso va a traer a Teóscar Hernández, que batea 2.47, 8 cuadrangulares y 37 remolcadas. Otro caso aquí, este es bien extremo para Teóscar Hernández. Cuando está adelante en el conteo batea 447, aquí cae detrás en 0 y 1. Cuando Teóscar cae detrás en el conteo batea solamente 175. Bases limpias, dos outs, saca un batazo descolgado detrás del campo corto. Rodríguez sacó un poquito tarde y viene buscándola y la capturó. Tuvo un poquitito de problemas viendo la pelota del bate, pero ahí la consigue el gran atleta Julio Rodríguez. Se van los Dodgers 1, 2 y 3. Y van dos completas aquí en Uniqlo Field. En Dodger Stadium, 1-0 Dodgers.
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3: Tercera entrada, el noveno bate, Cole Emerson viene a batear acá. Le sigue el primer bate, Cole Young, y luego Randy Arozarena. 1-0 Dodgers. El zurdo envía cantado de parte de Lauer.
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3: Emerson batea 202, 7 cuadrangulares y 21 remolcadas. Bateador zurdo, foul, la pelota va contra el guante del catcher.
4: Y quédense en sintonía que ya viene el informe de resultados de las Grandes Ligas, un patrocinio de Tito's Handmade Vodka.
3: Lauer comenzó esta entrada con 38 lanzamientos, 26 strike. Aquí tiene otro bateador en 12 strikes. Cerquitita, cantado el strike, anémicamente ahí, animado. Es cantado, se va desanimado hacia el dugout y ya es ponchado el número 3 de la noche para el zurdo Lauer.
4: Y muy buen ajuste que ha hecho el zurdo, de verdad que tirando en las puras esquinas y a pesar de que la velocidad ha variado, pero sigue haciendo un buen trabajo con la parte baja y vamos a ver cómo le va aquí con los de arriba.
3: Otra vez a batear viene aquí Cole Young, que se ponchó en su primer turno. Otro zurdo rompiente es afuera. Algo le dijo Luis que le funcionó cuando hizo la visita al montículo. Dalton Rushing.
4: No, y es comunicación. A lo mejor, como dices tú, cambiar el plan porque veías que le ibas a pichar de una manera a Rally y aquí terminan haciéndole ese out importante.
3: Y le hizo tremendo out importante a Cal Rally. Mientras aquí cae 2-0 el conteo para Cole Young. Bateado 55 en la temporada, 13 cuadrangulares y 48 remolcadas. Lanzamiento. Saque elevado de foul hacia la izquierda. Anoche se dieron citas 51,686. Y qué buenas noticias recibir, Luis. Otra vez a Edwin Díaz. El Sugar regresa otra vez a la lista de activos.
4: De verdad que sí, y se le extrañaba, ¿no? Esperemos que tenga oportunidad hoy.
3: Batazo al centro, el diamante. Mookie se tira de pecho. La pelota va al jardín central. Buen esfuerzo ahí de Mookie Betts. Y va a ser difícil, sea como sea. Ah, es sencillo el central. Para Young es el primer hit del equipo de los Marineros en el día de hoy. Ya se habían basado con error del mismo lado en la primera entrada a Rosarena y también golpeó a Canzone. Eso va a traer a Randy Arozarena. 2.80, 13 cuadrangulares, 47 remolcadas. Lanzamiento es abierto. Dodgers sigue siendo un equipo totalmente sólido a la defensa. ¿Y te imaginas, Luis, sin aquel estrago defensivo que ocurrió ahí en unos 4 o 5 juegos?
4: Estuvieran mucho mejor.
3: Totalmente sólidos. La mejor en Grandes Ligas. Lanzamiento es abierto. A Rosarena contra zurdo, 2.64. Le ha pegado dos de sus 13 cuadrangulares. Jugador que te juega a diario, fogoso. Con mucha energía y mucha experiencia en postemporada. Lanzamiento. Swing, saca foul contra el catcher.
4: Bueno, ese duele. Ese se dio en el huesito del tobillo de enfrente.
3: A Rosarena, como tú mencionas. Aunque haya protección, siempre mira el caso de Meade. Curtis Meade. Trae protección en todo el codo, antebrazo.
4: Y en el único pedacito que no, ahí le dio y le partió la muñeca.
3: Debutando con el equipo de Boston y ya. Fuera de acción. Por unas cuantas semanas en fractura. El tercera base. La pelota va hacia atrás, baje, se pone la mano a la cintura como quien dice, ¿dónde estaba esa? Ayúdenme.
4: No la vio nunca.
3: Te ellos están indicando la

0: Ya al infield, por favor. Está la hora difícil, ahora cero ahora mismo para los elevados. A ver, Arana firmó un contrato de un año, evitando el arbitraje, por 15.6 millones. Se prepara el lanzamiento de su rompiente. Canta el strike. Ahora Arana, ¿quién le reclama?
1: The pitch is called the strike, the batter has challenged.
0: Vamos a ver qué dice el sistema ABS.
2: Picheo,
0: ya lo escuchó usted.
2: Qué buen picheo. O sea, mira, si vemos la repetición, agarró como un pedacito de la pelota en la esquinita de afuera, de adentro, perdón, y se lo lleva a este bat dificilísimo como es Randy.
0: Qué bien lo terminó ahí. Nunca pensaba que le tiraba un lanzamiento de donde está. Ya son cuatro ponches para Lauer. Hay dos outs aquí. En la tercera entrada con Dodgers arriba 1-0. Se fue para segunda el hombre. Foul para atrás del bate de Julio Rodríguez. Otra base que estaba robada por mucho.
2: Me tocó saludarlo hoy ahí abajo en el dugout de... En la práctica es un hombre grande y ya, fuerte.
0: Un muchacho grande. Muchachón.
2: Un muchacho grande, sí. Grande. Como 6'4 mide, ¿no?
0: Y la voz, todo, la mirada. Un muchacho que, bueno, estamos orgullosísimos de él como dominicanos. La verdad que sí. Lanzamiento es bola rompiente, lanzamiento, y como te mencionaba, su envolvimiento en cuanto a la educación de jóvenes en su área de Loma de Cabrera, de complejo deportivo, promoviendo la educación, el deporte, esa combinación, pues excelente. Una buena strike para Rodríguez, ha elevado larguísimo de foul otra vez allá al último piso de su casa aquí del único field en Dodger Stadium.
2: Y fíjate que me dio gusto porque salió a batear de los pocos que batearon y se paró a firmarle a cada gente que estaba ahí y le firmó jerseys de él, y de verdad que es bonito ver que se tomen el tiempo para eso.
0: Trae hasta los oídos tapados. Con la bola, dos strikes, dos outs, lanzamiento, va a primera base y casi sorprenden por allá al corredor Cole Young. Ha permitido una base robada el día de hoy, fue el mismo Rosarena. En la primera entrada, Seattle ya llegó a 80 bases robadas este año. Rodríguez firmó un contrato de 12 años por los 109 millones, que lo cubre hasta el año 2029 con opciones hasta el año 2034. 1 y 2. 2 años, lanzamiento es abierto. Y lo firmó Luis, que cubra 2023 al 29, y su primer año fue 2022. Y muy bueno, dijo, ¿cómo yo digo que no a este tipo de dinero? ¿Cómo?
2: Y aparte se está asegurando, ¿ah?, por tantos años.
0: Dos bolas, dos strikes. Se prepara Lauer. Otro foul para atrás. Mientras que tú sabes, por ahí siempre sale un crítico que dice, no, pero ¿para qué? Aguántate. Ajá. Aguántate y te rompes un tobillo, entonces, ¿qué?
2: Eso no se puede controlar, por eso más vale pájaro hermano.
0: Tiene por lo menos las opciones de él del año 30 al 34. Dos bolas, dos strikes, dos outs. 1-0 Dodgers. Se fue para segundo el hombre. Va el tiro a primera. Freddy va a segunda y allá esperaron del 1 al 3 al 4. La recibió por allá también, man. Sorprendido Coyón, atrapado por cuarta vez en este año. Se van haciendo Marineros aquí en la tercera entrada. Vamos a la parte complementaria. Dodgers arriba, 1-0.
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0: Ay, viene de Alton Rushing, lanzamiento es adentro. Qué gran jugada hay de lado combinada, Luis, ¿verdad?
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0: Te iba a pronunciar esa jugada. Lo inteligente que fue Lauer. Por una simple razón. Elevado profundo al izquierdo del bate de Rushing. Va buscando desde atrás a Rosarena, ya en la pista. Capturó la pelota delante del portón del jardín izquierdo y del bullpen. Fíjate, perdón, como él varió el movimiento de primera base y esa vez le puso un poco más.
2: Y le hizo a Freeman porque le tuvo que poner para que le diera tiempo de sacar al primer bateador Young en segunda base. 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
0: A batear viene Shohei Ohtani, ponchado en su primer turno. Lanzamiento es abierto para Ohtani. 23 cuadrangulares, 64 remolcadas, OPS 922, bateo 286. Aquí en casa ha pegado 14 de sus 23 jonrones. Swing grande lo falla Shohei. Una bola en el strike. Dodgers arriba 1-0 gracias a jonrón solitario de Andy Páez abriendo en esa entrada primera. Lanzamiento es bajo, hay swing, no hay swing, dice en tercera base Vic Carapaza. En tercera base dándole toda la línea y más allá a Shohei Ohtani por ese lado del infield. En el central cargado hacia la banda contraria, Julio Rodríguez. Foul, hacemos una pausa de 10 segundos identificando a las emisoras en el béisbol de los Dodgers.
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0: Se monta junto al Cochito Cruz. Gracias a todos aquellos que escribieron y enviaron sus mensajes, preguntas y respuestas el día de hoy para la antesala. 2 y 2, otro foul por allá, esta vez por la derecha para Shohei Ohtani. Estaba mirando Luis, ese matazo del Rushing salió a 99 millas por hora del bate. Pero la pelota no caminando como el día de ayer.
2: No, como que se paró a lo último, porque sí llegó a la franja de advertencias. Hasta el mismo Rosarena ya se estaba pegando a la barda y tuvo que regresar un poco.
0: La pelota estaba volando por acá anoche. Foul, defendió bien ahí Ohtani. La parte de afuera del home. Claro, la pregunta es, ¿qué es de Ohtani? ¿O es el bíceps o es la rodilla?
2: Todo.
0: Aclaró el gerente general el día de hoy, el presidente de operaciones de béisbol, Andrew Friedman. Si la rodilla estuviera bien, Ohtani estuviera lanzando hoy. Línea, limpiecita de hit. Al derecho, va cortándola rápidamente por allá, Canzón. Ohtani pensó cuando salió del home que era un doble y no lo fue. La mejor decisión que tomó ahí, pararse en primera base con sencillo, sólido.
2: Y se lo ganó ese hit porque le tiró ese rompiente, se le quedó, lo dejó llegar bien y la deposita entre primera y segunda de línea para tener su hit Shohei Ohtani.
0: Anoche Ohtani después hizo declaraciones que las dieron un poco de como reacción, como qué pasa ahora el bíceps, que por qué paraste de tirar bullpen. Hoy se aclaró todo, no es el bíceps, es la rodilla, porque Ohtani le preguntaron. Mientras que Páez recibe aquí el primer strike, ¿cómo se sentía? ¿Por qué paró el bullpen? Dijo, bueno, mi rodilla sigue siendo mi rodilla. Estoy sintiendo un poco el bíceps, como lo sentí. De repente se convirtió en la historia el bíceps.
2: Sí, es que cualquier cosa puede ser, como dicen los policías, puede ser usado en tu contra.
0: En tu contra. Todo está aclarado ya. Otani se mantiene con el brazo activo, con las franjas, pelotas pliométricas. Batazo al derecho de ahí, había salido Otani. Tremendo bateo de Páez a la banda contraria. Otani en tercera base. Excelente ejecución de parte de Páez. Nunca sabremos si fue un robo directo, si fue un bateo corrido, pero sea como sea, fue bonito.
2: Perfecto. Yo creo que Otani sale al robo. El segunda base cubre la base y Páez deja entrar ese picheo y la avienta para segunda para empujar a tercera. Y tienen corredor en primera y tercera con un out.
0: Páez de 2-2. Con Ronnie sencillo. Ah, Matías, viene Freddy Freeman, Dodgers buscando ampliar aquí. Van ganando 1-0 aquí en la tercera entrada. Habíamos mencionado el caso de Will Smith. Buenas noticias. Y dijo el dirigente, Edwin Díaz fue activado para ser cerrador de una vez. De una vez va al fuego. Lanzamiento para Freeman, rompe el bate, batazo lento. Tercera base a su izquierda, fildea, la pierde. Y todo el mundo va a avanzar anotando Tani de tercera base. En jugada, donde sea como sea, tiene que haber remontada para Freddy Freeman, que sería su número 53, pero Dodgers estaba arriba 2-0 aquí en la tercera entrada.
2: Y vamos a ver cómo se anota, porque se tuvo que deslizar el tercera base y no se puede quedar con ella. Vamos a ver si se puede ganar el hitito o aunque sea la carrera producida, José. Sencillo.
0: Es sencillo para Freddy Freeman, de 2-2 el día de hoy. Sea como sea, iba a ser remolcada para él. Ahora con 53, Dodgers con 3 hits consecutivos después de Otani aquí. El de Otani, el de Páez, ahora el de Freddy Freeman. Foul del bate de Max Muncy contra la malla. Páez en segunda, Freeman en primera. Ese bate se rompió. Astillas, pescuezo,
2: todo.
0: Todo. Héroe. Leña para el fogón. Muncy el día de hoy tiene un ponche. Y abanica y falla, esta vez lo retó. Le tiró muchos lentos la primera vez cuando lo ponchó. Páez se da el vistazo a segunda base allá a los jardineros, como tiene que ser. También dándose cuenta dónde juega el shortstop. En 72, foul para atrás, que es un punto, Luis, que es importante. No solamente cuando llegas a una base, entre lanzamientos ellos se mueven también. Tú también tienes que ver cómo se están moviendo los fildeadores.
2: Sí, claro, y especialmente el short que no lo ves, tú tienes que decirle al coyo tercera, oye, en lo que tú te acercas, alguna seña vamos a tener, si él se acerca a mí, para yo poder estar viéndote a ti para saber qué tan cerca lo tengo.
0: Abierto lanzamiento. Lo peor del mundo es cuando tú estás en segunda base, damos una línea sobre ti y tú decías, ahí viene el hit, de repente el campo corto detrás de ti, doblado sí, en segunda base. 1 y 2, un lanzamiento para Muncy, es rompiente adentro, casi le pegan. Buscando uno más para desempatarse de jonrones. Máximo, el próximo que pega aquí será el máximo en la historia de este estadio, imagínate, para Max Muncy. Van 130 de ellos, 2 y 2, lanzamiento. Saca una línea sólida al izquierdo central, por allá buscándole y quedándose con la pelota a Rosarena. El tiro viene rápidamente a tercera base y se mantiene en segunda base Páez. Buen contacto y buena jugada también de Rosarena.
2: Le hizo un tiro y le dice vete. Ahí.
0: Fíjate, no era una mala idea irse, porque para donde va su cuerpo y el tiro.
2: Pero se recuperó rápido porque se agarró y por ahí mismo hizo el tiro de un bote a tercera. Así que yo creo que le habían puesto a...
0: ¿Tú crees?
2: Sí, porque no, Páez regresó un poco tarde.
0: Ese fue el caso, exacto. Mientras, Sabatier viene Tommy Edman. Toda esta entrada comenzó con un batazo profundo al izquierdo de Rushing. Sencillo de Otani. Sencillo de Páez, lo puso en tercera base. Primer hit al infield. Muncy ahora elevado una línea sólida a la izquierda. Y a batear viene aquí Tommy Edman. Luego de visita el montículo del catcher Cal Raleigh. Vamos a mantener el ojo esta noche. Blake Snell lanzando en rehabilitación. Lanzamiento para Tommy Edman, foul por la izquierda, bonito swing. Ahí dentro de la pelota.
2: Qué bonito se ve de acá arriba, ¿no? Que el abanico así pasa el swing y dura mucho en la zona de strike.
0: Tommy Edman batea 340, dos cuadrangulares, 18 revolcadas. Lanzamiento es abierto. Mañana, otra vez Marineros, aquí estará en el Montículo Rocky Sasaki, que viene de dos fabulosas aperturas en la Gran Manzana, en ambos estadios, Yankee Stadium y City Field. Va contra el derecho Bryce Miller. Batazo sobre la línea, filea profundo, el primera base, le pasa el pitcher allá. La filea bien Hancock. Y se acabó la entrada, Dodgers. Aunque dejaron a dos, anotan una carrerita más y hemos completado tres entradas. Dodgers arriba de Marineros, 2-0.
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0: Como Dodger, hoy como Eric Lauer, aquí en casa, con 1-0 efectividad en 3.50 en 3 aperturas. En total, como Dodger, Lauer ha hecho un tremendo trabajo. Por cada 9 entradas ha permitido apenas 7 hits, 5 ponches y 2 bases por bolas. Bueno, Luis, lo mejor es tener aquí a Julio Rodríguez bateando sin nadie
2: a bola. Sin nadie en base, sí.
0: Bateando él. Trató de robar por allá, Koyan fue eliminado. Muy buena jugada, del 1 al 3 al 4. Elevado al jardín derecho. Va buceando hacia atrás, unos pasos. Ya debajo de la pelota, se quedó con ella Kyle Tucker. 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Estamos en la cuarta entrada aquí en este segundo juego de año, buscando empatar esta serie después de la victoria apretada anoche de los Marineros 7-6. Ustedes pegaron 13 hits, pero hicieron 5 cuadrangulares, producto así de las 7 carreras. Lanzamiento es alto adentro para el bateador Dominic Canzón. Pegó 2 de ellos. Tiene 18, ha remolcado 49 carreras. Rodríguez, hombre peligroso, el día de hoy ha sido eliminado 2 veces. Lanzamiento es cantado strike. Lauer, de 31 años. La última salida fue en Filadelfia el 22 de julio, donde ganó ese partido después de 5 entradas y 1/3. Con un total de 91 lanzamientos ante los poderosos Phillies. Recta promediando 91. La tiró en 44% de las veces. A la recta de Lauer solamente le batean 2.19. Después su recta cortada, 19%, 87 millas promediando. El cambio promedio 84, curva 76 y el slider 82. El lanzamiento que menos utiliza es el slider abanica y falla aquí uno muy bueno. A 83 millas el bateador aquí, Dominic Canzón. Fue golpeado en su primera oportunidad, Canzón, bateador zurdo, cuarto bate que batea bien contra zurdos, batea 2.86. Este zurdo contra zurdo, 2 bolas, 12 strikes. poquitito afuera de esa recta, 92 millas. Ya tiró una 94 contra Cal Raleigh allá en la primera entrada. En 3 y 2. Elevado altísimo. Segunda base hacia atrás. Hacia adelante viene el jardinero derecho Tucker. Capturando la pelota para el segundo out de esta cuarta entrada. Esto va a traer a Cal Raleigh. Con bases limpias, se ponchó su primer turno con dos a bordo. Ha registrado esa recta alta. Bueno, 94.3 contra Raleigh, que ponchó con recta cortada. Saca foul, la pelota rodando detrás de él.
2: Me gusta el tiempo que usa el Lauer, que no se desespera y solamente está tirando esquinitas, esquinitas. Y de verdad que ha hecho tremendo trabajo hasta ahora.
0: Sigue cumpliendo bien el muchacho también, pues hoy, con prácticamente su paso en cuanto a lanzamientos hechos, foul para atrás, 55 lanzamientos en las primeras tres entradas. Viene promediando 16 por cada entrada comenzando el día de hoy. Contra la Liga Americana, recuerde que comenzó por allá con el equipo de Toronto, tiene 3 ganados y 4 perdidos, efectividad de 5.47. Ha permitido solamente un hit. Y fue en la tercera entrada. Dos outs, 0 y 2, bases limpias, 2-0 Dodgers. Lanzamiento es bajo y comenzaron los cambios, Luis, con nombres importantísimos. Ya Logan O'Happy de los Angels pasa
2: a los Texas Rangers
0: dentro de la división. Para que veas.
2: Bueno, todo puede pasar en estos días.
0: Todo puede pasar. El presidente de operaciones de béisbol de los Dodgers, Andrew Freeman, dijo: hay pocos jugadores estrellas que están disponibles. Y si están, vamos a estar envueltos. Línea profunda al central, va detrás Pajes, pegado a la pared y se quedó con ella. Y qué bueno que no fue anoche. Tremendo batazo esta casa hoy de parte de Raleigh. 1, 2 y 3 con 3 elevados. Retira Lauer a los Marineros en la cuarta entrada. Dodgers arriba, 2-0.
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0: A batear viene Mookie Betts en la cuarta entrada. Dodgers arriba, 2-0. Estamos de verdad pues alumbrados en esta cabina que lleva un nombre ya de un salón de la fama, pero aquí nos llega otro. Y como se, nos encantan las bandas, ¿a quién no? Pues...
19: Y ábranse que ya llegó el rey de la banda, Germán Lizárraga.
2: Bienvenido, don Germán Lizárraga de Mazatlán, Sinaloa.
20: Estar aquí con ustedes.
0: Bienvenido aquí.
20: Encantado.
0: A su casa. Mookie Betts batea en 1-0. Lanzamiento, roletazo, que se va a dirigir. Ah, jardín central. ¿Qué le pareció?
20: Qué bárbaro, qué buen equipo tienen los Dodgers. Recuerdo aquellos tiempos cuando tu papá era el bateador emergente. Qué chula de jugar.
0: Gracias.
20: Los Dodgers siempre se han distinguido por tener buen equipo. Y este año.
2: De verdad que están ahí listos para ganar el tercero, ¿verdad?
20: Sí es.
0: Él está escuchando. Envíale el saludo a mi padre que está escuchando.
20: ¿Y tu papá Mata. Dónde está?
0: Aquí. Está escuchando. Así que le puedo enviar. Envíale un saludo
20: en Los Ángeles.
0: Aquí en Los Ángeles, sí.
20: Pues los Lili, que lo admiro mucho. Si me estás viendo, ¿qué tal? Hola, aquí estoy con tu hijo, mira. Qué chulada.
0: Muchas gracias. Bueno, sí. Dodgers arriba aquí 2-0. Estamos bien, pero bien acompañados con música y todo. Leyenda. A batear aquí viene Kyle Tucker. Hombre en primera, lanzamiento elevado al jardín derecho, pero hacia adelante viene buscando la canción. Y se quedó con ella.
2: No, y es un gusto tenerlo aquí, don Germán. Siempre que uno jugaba en Mazatlán, nos tocaba verlo ahí sentadito atrás de los juegos y siempre apoyando la selección de México y todo, y de verdad que tenerlo aquí en la cabina de don Jaime Jarrín y junto al Toro Valenzuela aquí, que seguro está con nosotros, queremos darle la bienvenida cordialmente.
20: Muchas gracias, de verdad estoy muy agradecido y comprometido, porque ya ves que mi padre, cuando yo anduve en la banda, recuerdo, me dejó un compromiso muy grande, pero ahorita tengo una banda que se llama Estrella de Sinaloa.
2: Sí, sí,
20: que
2: sí,
20: afortunadamente nos está yendo bien. No sé si te diste cuenta que el carnaval pasado me hicieron un homenaje, lo cual yo, pues, me siento comprometido. ¿Y sabes dónde me lo hicieron? En el Teodoro Mariscal, donde yo tengo la butaca ahí por muchos años.
0: Oh, eso mencionaba Cochito. Sí. Foul para Teóscar Hernández, tiene 0 y 2. Teóscar tiene el día de hoy elevado al jardín central. A ver, le pregunto, ¿qué tanto tiempo tiene siguiendo usted el béisbol en México?
2: ¿Desde cuándo sigue el béisbol allá en México?
20: Perdón.
0: Allá, ¿qué tiempo tiene siguiendo el béisbol de México?
20: ¿Qué tiempo tengo?
2: Sí. Siguiendo el béisbol.
20: Tengo mucho tiempo ahí comprando un palco y yo creo que unos 35 años, no sé cuánto. Y cómo me conocen más en Mazatlán con el béisbol que con la propia música.
2: No,
20: porque la música tengo está. El palco está en puro enfrente del pitcher. Cuando el pitcher tira, lo primero que dicen es la gente me ve a mí. Entonces,
0: qué bueno que esté con nosotros. 0 y 2 para Teóscar Hernández. Lanzamiento es bajo del derecho, Emerson Hancock.
2: Dígale a la gente un poquito más. Cuando estuvo con esa banda de Recodo, siempre ha sido una banda muy reconocida en México. Y de verdad que, ¿cómo se siente de haber formado parte de esos inicios de la banda de Recodo?
20: Sí, la banda de Recodo ha sido el pilar de la música sinaloense. Y afortunadamente a mí me toca presumir que yo estuve con mi padre más de 50 años. Y a mí me tocó grabar el primer disco donde salieron las canciones, mi gusto es, el Sauce y la Palma, el sinaloense. Canciones que ahorita por todo el mundo se conocen.
0: Pues todo el mundo, así es.
20: Y yo soy el único que estoy vivo porque yo empecé a los 13 años a grabar.
2: Empecé a los
20: 12 y a los 13 años ya estaba con mi padre y yo grabando.
2: Bienvenido, Germán.
0: Y espero que se lleve de aquí, de esta noche y de esa experiencia, algo muy bonito.
2: Que se lleve una bonita
0: experiencia. Y le agradecemos de corazón, de verdad que sí.
20: Les agradezco que me hayan invitado a estar aquí en la cabina.
0: Ya cuando el Cochito nos dio temprano, digo yo, papo.
2: Sí.
0: Automáticamente.
2: Habíamos
0: que
2: platicado
0: venir así,
2: ayer, ¿sí? pero no se dieron los tiempos ayer. Pero mira, qué bueno que hoy le tocó con tiempo estar aquí y sí, poder saludar a la afición.
20: Sí, yo agradezco también al Chino Valdés que me hizo el favor
2: De contactarnos
20: para poder estar yo.
0: Elevado al derecho central, va buscando hacia atrás rápidamente Rodríguez, la pelota va contra su alcance, no puede. Va para la tercera base, Mookie Betts con doblete a la banda contraria de parte de Teóscar Hernández. Hacía falta mucho ese batazo hacia esa banda, Luis.
2: Y de verdad que esperemos que este batazo haga que se recuerde de su swing a la banda contraria y pueda encontrar su ritmo como lo sabemos que puede hacer Teóscar. Ya tienen corredor en segunda y tercera con solamente una. Y de verdad que es un gusto tenerlo, don Germán. Siempre los mexicanos somos muy unidos y el tenerlo aquí en el Dodger Stadium, de verdad que qué bueno que podamos disfrutar. Y sabemos de toda su trayectoria y lo felicitamos de antemano.
20: Te agradezco mucho. Me gustó el guante de toda la vida y que este es el guante de tu papá.
0: Sí. Él tenía algo así parecido. Pues el tuyo. Ese era mío.
20: ¿Me lo vas a prestar?
0: Claro que sí. Pero con la promesa de que cuando vaya a ver los partidos, tiene que atrapar un foul.
20: ¿Ah, sí?
0: Sí. Don Germán,
20: ah, pues, muchísimas gracias.
0: ¿Cómo nos halagamos? Nos honra su presencia. Muchas gracias.
20: Todo el mundo te conoce por el cochito.
2: Sí, dígame, Luis Alfonso, pero todo el mundo... Cuando me dicen Luis Alfonso es que me están regañando,
20: oye,
2: mejor dígame cochito.
20: Oye, la noticia de que la Liga de la Costa del Pacífico ya va a estar otra vez.
2: Regresaron
20: en su pueblo,
2: los mayos.
20: Ya va a ver mi bolo también en Navojoa.
2: Así es, contentos. Sí. Bienvenido, don Germán.
0: Aquí a Manica y Fire Rushing 72. Gracias. Muchas bendiciones.
20: Gracias.
0: Mucha salud.
20: Encantado. Nos vemos.
0: Mucho calor. Gracias.
20: Aprecio mucho que me hayan invitado. Te mando un abrazo.
2: Y no se vaya, que nos vamos a tomar una foto todos aquí juntos.
20: Y nos da mucho orgullo que un mexicano esté sentado aquí en una cabina donde se está apreciando el mejor béisbol del mundo.
2: Muchísimas
20: sobre todo con
2: gracias.
20: El equipo de los Dodgers. Es mi equipo,
2: qué
20: mi
2: bueno,
20: equipo,
2: qué
20: no
2: bueno.
20: Porque sea aquí.
2: No,
20: de toda la vida yo he estado viniendo aquí. Por eso yo conocí a tu papá, conocí a grandes peloteros cuando estuvo Fernando Valenzuela.
0: Infila adentro, en dos años arriba, 2-0. Saca foul a nuestra izquierda. Esperando turno Shohei Ohtani. Rushing sacó un elevado profundísimo allá en su primera oportunidad al izquierdo. 7 hits ya de los Dodgers y sigue atacando Luis, el pitcher abridor del equipo Marineros. 11 anoche contra Luis Castillo. Ya van 7 aquí contra Hancock. Lanzamiento cantado de Suárez, rompiente por la puerta de atrás. Nada pudo haber hecho ahí Dalton Rushing. A batear bien el show. Infield va para atrás con segunda y tercera. Ese fue el doble, por cierto, número 12 para Teóscar Hernández.
2: Y aquí es los turnos, José, que Dalton Rushing tiene que ser un poquito más vivo y decir, tengo que poner esa bola en juego para tratar de traer una carrerita más. No se puede y ahora pasan a Shohei Ohtani intencional. Vamos a ver cómo le va con Pages.
0: Eso es exactamente lo que hay que hacer acá. La primera base abierta.
20: Cuando hay miedo ni coraje da.
0: Ohtani basado intencionalmente para Andy Pages, que hoy lleva jonrón y sencillo al derecho con precioso bateo. Ohtani fue basado intencionalmente anoche en la tercera entrada. Bases llenas para Andy Pages. Ya sacó su jonrón número 18 del año. Tiene 70 remolcadas. El cubano buscando el cuarto Grand Slam de los Dodgers en esta temporada. Están llenas. Lanzamiento. Foul para atrás. La mano se le resbaló allá a Pages. No pudo completar bien el swing. Ahora está pidiendo allí ayuda a Freddy Freeman con el adhesivo.
2: Ahí hace falta un motastick.
0: El motastick.
2: Para que no se suelte.
0: Producto de México.
2: Producto de México.
0: Sí.
2: Eso
0: es
2: que le ponen a las bandas de los carros para que se agarre bien el bate. Ahí en México.
20: Este muchacho es el cargador con el equipo.
2: Pages.
20: Porque el año pasado sí, bateaba y jugaba, pero este año.
2: Sí, verdad que le ha ido muy bien.
0: Todo estrella. Una bola en el strike. Abanica y falla, una bola, dos strikes, bases llenas en tercera base. Mookie Betts comenzó con sencillo. Creo que lo llevó a tercera base con doblete.
20: Si no me equivoco, creo que es el que lleva más carreras de empujadas.
0: Tiene 70 ya.
2: 70 ya son
0: detrás. Ohtani tiene 64. Freddy Freeman 53, así que lleva buen conteo en la mente de las remolcadas. ¿Ves?
2: Sí.
0: ¿Ves que esa estadística vale todavía, Luis?
2: Sí, sí.
0: Páez, en una bola, dos strikes, tratando de hacer ajuste. De lado, el derecho Hancock. Otro foul, buen batazo ahí de foul protegiendo. Ya le han exprimido 74 lanzamientos y todavía no cerramos la cuarta entrada. Rodríguez le juega directamente al centro a Pages. Y prácticamente todo el mundo. Lanzamiento es lento adentro y lo siguió muy bien.
2: Y cuidado porque ya le sacó uno rompiente en la parte de adentro el jonrón que le dio. Vamos a ver si lo reta con la recta o le tira un rompiente más.
0: Páez se prepara temprano. Hancock mira hacia abajo todavía. Ya se prepara el derecho, ahora desencaja. Como que no estaba muy seguro. Mirando hacia abajo te dice a ti que un lanzado no está muy seguro.
2: Como que no quiso tirar ese picheo que le están pidiendo.
0: Ahora Raleigh. Va a ir al montículo, allá se encuentra en el antro del montículo. El lenguaje corporal de Hancock dice, no estoy de acuerdo con lo que dice el librito ahora mismo.
2: No, y es que si ya tiraste un rompiente, que te lo tomó muy bien, porque Pajes venía en la parte de adentro, dices tú, bueno, si le repito, capaz que me va a hacer daño. A lo mejor quiere tirarle esa recta en la parte de afuera para ver si lo engaña.
0: Ahora suena ya el árbitro Edwin Moscoso a tratar de romper esto. Como que se trata de un convencimiento de parte de Rally, como quien dice, déjame decirte a ti por qué se dice que tiene que hacer ese lanzamiento aquí. Mientras el conteo, dos bolas, dos strikes. Hay un lanzamiento número 76 de la noche, el número 21 ya en esta entrada para Henka. Esperando el turno Freddy Freeman, dos bolas, dos strikes, bases llenas, 2-0 Dodgers en la cuarta. Batazo, tercera base, no puede llegar, la pelota pasa, ahí viene anotando Mookie Betts. Ahí gira el infield para Páez, le ganó el turno 3-0 Dodgers.
2: Y ahí otra jugada que Wilson no puede quedarse con ella, se tira hacia su izquierda y otro hit más y una carrera producida más para Andy Páez, que sigue intratable el día de hoy con 3 hits.
0: Ay, sencillo para Páez, remolcado número 2 de la noche para él, que ahora tiene 71. Y como dice nuestro buen amigo aquí, Germán, él sabe quién va a ir de remolcada dos daños.
2: Sí, a una más para Páez, don Germán.
0: Ya va a terminar Freddy Freeman con bases llenas. 8 hits ya para los Dodgers. Lanzamientos abiertos. Freeman el día de hoy tiene sencillo al derecho y sencillo al infield. Remolcando. En tercera T. Oscar. En segunda Shohei. En primera Páez. Elevado, descolgado. Parte izquierda buscando el campo corto por allá Emerson. Se quedó con ella para el tercero. Se quedaron llenas, pero Dodgers consiguieron por lo menos una carrerita más. Remolcada por Andy Páez. Muchísimas gracias al señor Germán del Recodo. Bendiciones. Hasta
20: muchísimas
0: la próxima.
20: Gracias.
2: Gracias, don Germán. Que le vaya bien.
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0: Vamos a la quinta entrada. Dodgers con 3 carreras, 8 hits, 1 error. Los Marineros, 0 carreras, solamente un hit contra Lauer. Y no han cometido errores. El error el día de hoy vino del mismo lanzador, Eric Lauer, con roletacito al montículo de parte de los Arena en la primera entrada. Se enfrenta aquí a Josh Naylor, que recibe un lanzamiento abierto. Naylor tiene su cadena 19 partidos consecutivos envasándose. Hoy falló con roletazo a segunda base en su primer turno. Batea sexto, le sigue Rob Refsnyder y luego Weston Wilson contra Lauer. Elevado altísimo de foul por la izquierda, dando pesca por allá y no va a llegar obviamente allá a las tribunas Max Muncy. Emerson Hancock, el abridor de Marineros, 78 lanzamientos en 4 entradas. Lanzamiento, batazo elevado al central, bien colocado Páez. Empezó a estacionar y va hacia atrás, unos 5 pasos, capturó la pelota retirando Naylor. Es el primero de esa quinta entrada. Eso va a traer el designado Rob Refsnyder. Number 30, Rob Refsnyder. La primera entrada hizo 24 lanzamientos. De ahí en la segunda hizo 14. En la tercera hizo 17. En la cuarta hizo solamente 11 lanzamientos. El zurdo Lauer. Aquí se enfrenta Rob Refsnyder, que sacó roletazo tercera en su primer turno. Lauer, otra vez, llevando al equipo una salida sólida. Ha permitido solamente un hit. Se prepara. Elevado. El catcher, cerca del home. Tira la máscara. Se quedó con ella. Rushing y ya hay dos outs. Los últimos cinco outs, todos por aire.
2: Y me gusta, de verdad que Lauer es un pitcher de esos que te va haciendo que vayas a morder el anzuelo y le hagan contactos tranquilitos y no tan duros, y está haciendo un buen trabajo el día de hoy.
0: El zurdo se enfrenta aquí a Weston Wilson, que tiene roletazo a segunda en su primer turno de una punta del bate. Se prepara Lauer. Alto lanzamiento. Como mencionamos, y se acaba de sintonizar, lanzó una recta 94 el día de hoy, que para él es cosa extraña, pero cuando necesitaba lo hizo. Y fue la primera entrada contra Cal Raleigh. Lanzamiento es cantado, strike. Y a veces esa recta, Luis, por diseño, por la adrenalina, pero sirvió para preparar bien con la recta cortada con la que ponchó a Raleigh con dos a bordo.
2: Tremendo picheo le hizo en la parte de adentro a Raleigh.
0: Una bola, strike. Foul para atrás. Acá del bate de Wilson. Bate octavo detrás del Colt Emerson.
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0: Habíamos mencionado los resultados finales en 10 entradas. Hoy San Luis le ganó 3-2 a Chicago. San Luis, una tremenda salida de Dustin May, el ex Dodger, que lo sacaron la quinta entrada después de 5. Y entre abrazos y felicitaciones dijeron, pero ¿qué fue? ¿Te cambiaron o qué? Lanzamientos adentro. Y como que San Luis dijo, bueno, vamos a sacarte así porque estaba lleno de scouts el estadio. 5 buenas, pero se veía claramente como que algo se esperaba. O se está cocinando. Entre compañeros abrazándolo y felicitándolo. Otro foul. 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Estazo al campo corto, viene Mookie Betts, captura, tiro a primera base, se acabó la entrada. 1, 2 y 3, ha retirado 7 consecutivos. El zurdo Lauer, que otra vez cumple con 5 entradas sólidas. Vamos a la parte más de la número 5, Dodgers arriba, 3-0.
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0: Vamos a tener a Max Muncy aquí abriendo para los Dodgers esta segunda mitad de la quinta entrada. 78 lanzamientos para el derecho Emerson Hancock. Aquí en la oposición llegó bateándole solamente 2-0-9. Otra vez le han pegado a él un total ya de 8 hits en 4 entradas. Primer strike para Muncy, detrás de Tommy Edman y luego Mookie Betts.
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0: Un partidazo hoy allá en Chicago, Medias Blancas superaron a los Yankees en 12 innings, 6-5. Kansas City blanqueó Minnesota 4-0 allá en Minneapolis. Atlanta 1-0 ganó a los Mets en City Field. Unino para Muncy, abanica y falla. Muncy está entre dos, entre este rompiente, lentos, rápidos. Tiene hoy ponche y línea sólida al izquierdo de 2-0.
2: Cincinnati perdió 6-1 contra Cleveland en Cincinnati y Texas perdió 3-0 contra Tampa en Tampa.
0: Lanzamiento es abierto. Texas jugando buena pelota, encabezando esa división. Hoy comenzaron 2.5 los Marineros detrás de ellos. Hoy Marineros también comenzaron 1.5 detrás de Cleveland por el tercer comodín. Batazo rodado, primera base, fildea Nedo, le pasa al lanzador que cubre por allá, eliminado Muncy del 3-1.
2: Y para que veas que la tabla no significa nada, San Francisco le ganó 16 carreras a 3 a los Cerveceros de Milwaukee.
0: De repente San Francisco está bateando. Y perdieron a Casey Schmidt, qué lástima.
2: No estaba viendo, se sí. Lastimó de él.
0: Lesionado una rodilla Casey Schmidt.
2: Wow.
0: Esa victoria sobre Milwaukee es buena para los Dodgers, ya que Milwaukee está ahí peleando por esa mejor marca. Cantando el strike para Tommy Edman, tiene ponche, roletazo de primera pitcher también. De 2-0.
2: Miami le ganó a los Phillies 8-6, José.
0: Oye, un mensaje que le envió Don Maren el día de hoy a Bryce Harper.
2: Pero fue pegado que le tiró duro ahí. Bueno, es que también el comentario que hizo Harper y después viene, le contestó de la manera más tranquila a Maren, pero tiene razón.
0: Mensaje.
2: Mensaje. Mensaje
0: claro.
2: Sí.
0: Dice, claro que cada jugador quiere pues mejorar, pero ellos no son gerentes generales.
2: Exacto.
0: Se abrió dos lanzamientos y Maren con esa calma como que sin regañarlo, pero que lo vea. Claro.
2: Sí, para que vea y no. Claro.
0: Harper dijo que sí, que hacía falta jugadores para mejorar, pero Manigley como con ese respeto dice, pero tengo que respetar lo que tenemos aquí también. Cantado el strike para Tommy Edman, le pintó muy bien aquí en todo el turno. El derecho Hancock, hay dos outs en la quinta entrada.
2: Es un equipo que se ha metido a jugar mucho mejor béisbol desde que llegó Manigley. Entonces, pues sí entiendo, se entiende lo que pide Harper, pero también como manejador de Manigley dice, bueno, yo estoy haciendo con lo que tengo el trabajo que estoy haciendo y a ellos sabrán que tienen tantos años haciendo el trabajo si traen a alguien o no.
0: Y digo como quien dice, jugadores jueguen. Y ya.
2: Denle para allá.
0: Ese es su trabajo, jugar. Y siguen patinando los Phillies desde receso. Han tenido muchos, pero muchos problemas. Un cero para Mookie Betts. Lanzamiento es adentro. Mookie tiene sencillo en su último turno. Anotó carreras. Dodgers arriba 3-0 aquí en la quinta entrada. Mookie en 2-0. Recibe el primer strike. Hasta los Dodgers se poncharon 3 veces en la primera entrada de ahí. Se han ponchado 2 veces. Lanzamiento es alto para Mookie Betts. Hoy bateando 6º, dice el dirigente, producto de solamente como que él quería encajar la alineación contra ese derecho Hancock. No es ningún tipo de castigo para Mookie Betts. Lanzamiento ya en 3-1. Saque elevado al derecho. Va buscando unos pasos hacia atrás a su derecha y Canzone se quedó con ella. Retirado Mookie Betts y vamos a la 6ª. El cochito por ahí viene ya bien cargado. Dodgers arriba 3-0 sobre Marineros.
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0: Sexta entrada, 3-0 Dodgers. Lowell envía aquí al número bate Emerson y aquí está el cochito. Adelante, Luis.
2: Bueno, aquí Lowell con tremenda labor. El primer lanzamiento es bola alta para este Emerson. Es noveno, primero y segundo los que van a enfrentar aquí en la sexta. Lowell. Eric Lowell con buen trabajo el día de hoy. Una bola, cero strike. Foul hacia atrás. Ahí cerca de la cabina aquí. José está ready con el guante que lo vi ya.
0: ¿No, no entró en una cabina esa?
2: No, cayó aquí enfrentito. Es el primer strike. Pero están cerca.
0: Están llegando. Quieren llegar.
2: Una bola, un strike. Lauer ya con otro lanzamiento que viene hacia Jona, es afuera, es la segunda bola, 2-1. Fíjate que Lauer llega con solamente 77 lanzamientos hasta ahora, haciendo un buen trabajo y retirando muy bien a los últimos bateadores, aquí Eric Lauer. Dos bolas, un strike. Lanzamiento elevado al jardín izquierdo, allá viene Teóscar hacia enfrente, se coloca debajo de la pelota y captura para el primer out. Importante out para Eric Lauer.
0: Ha retirado 8 consecutivos. Y mientras aquí tenemos al señor con nosotros, a don Germán, pues Germán el batazo de Teóscar, la banda contraria, ¿cuánto tiempo hacía ese, verdad?
2: Tenía, que no veíamos. De verdad que sí. Y ahí es como uno se arregla como bateador, José. Y esperemos que ya encuentre el punto de contacto y siga así con ese ritmo hacia la banda contraria. A batear Cole Young, que es, le tiran el primer lanzamiento de bola. Un corre de 88 millas, una bola y cero strike.
0: Retirar ese primer hombre es importantísimo. El dirigente no se duerme, ya tiene calentando a Enrique, que estaba parado también Alex Bessia en el bullpen.
2: Lanzamiento afuera, no, dice el umpire, otro rompiente, es la segunda bola.
0: Y me imagino yo, Luis, que sabiendo los otros equipos, que por ahí viene Snell y viene Glass, lo están llamando aquí diciendo, oye, ese era Glass. ¿Qué tú crees? Disponible.
2: Está viento pegado, es la tercera bola, 3 y nada.
0: Y aunque usted no lo crea, hoy faltando 55 encuentros, contando este, falta mucha pelota para tú decidir muy temprano deshacerte de alguien importante. Falta demasiada pelota.
2: No, y ya que acertaste en traer un cambio así como el de Lauer, dices, no, espérame, déjame, lo guardo ahí. Cantado el primer strike, 3 bolas y un strike.
0: Y claro, el precio y el intercambio lo dice todo. Si te ofrecen algo que tú dices, ¿qué? ¿Por quién? Vamos.
2: Es verdad.
0: Oferta y demanda es el mercado.
2: 3 bolas, un strike, un out. Listo, Lauer viene para home, afuera el lanzamiento. Es la cuarta bola. Base por bola para Cole Young, que se envasa por segunda vez en el partido hay un out en la pizarra con corredor en primera.
0: Ahí se le rompe la racha de 8 consecutivos que había eliminado. Y aquí con mucho cuidado contra este Arizona que lo ve por tercera vez y ha tomado muy buenos swings. Apenas la primera base que regala, había golpeado un hombre ya.
2: Un out en la pizarra, Aros Arena bateando, Lauer en la lomita. Lanzamiento roletazo a shortstop, allá va Mookie Betts que se la pasa a Tommy Edman. Del 6 al 4 al 3, cayó doble play y sale del lío con un solo lanzamiento hacia Randy Aros Arena. Doble play, el juego se mantiene 3 carreras por 0.

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5: A batear los Dodgers aquí en la parte baja de la sexta. Hay un nuevo lanzador por parte de los Marineros de Seattle. Es el derecho a Michael Rucker, que tiene un total de 0 ganados, 2 perdidos. Efectividad 4.34. En 17 juegos ha lanzado solamente 18 entradas, 2 tercios, permitiendo 11 carreras. 9 han sido limpias, ha permitido 3 jonrones. Ha regalado 6 bases y ha ponchado a 23. Viene a enfrentarse a la parte baja de la alineación con Kyle Tucker, Teoscar Hernández y Dalton Rushing. Lanzamiento es bola para Kyle Tucker en la esquina de afuera. Séptimo, octavo y noveno. Los Dodgers están ganando 3-0 el partido aquí en la sexta baja. Cantado el primer strike, 1-1.

0: Lanzamiento, se arrepiente de hacer swing ahí, Tucker. No lo pasó, dice el umpire, es la segunda bola 2 y 1. Dos bolas, un strike. Lanzamiento alto, se queda el picheo y es la tercera bola 3 y 1. Conteo favorable para este Kyle Tucker, que estábamos viendo unos numeritos ahí que cuando está adelante en la cuenta, batea un total de 196. Ahí le cantan el segundo strike, que se va a ir el conteo máximo del 3 y 2. .238 el averaje de Tucker. Lanzamiento conecta elevado, altísimo. Allá va el jardín derecho, Canzón, cubriendo hacia enfrente y se coloca y captura ese elevado grandísimo para el primer out. De tres nada ahí cae Tucker el día de hoy. Y ahora viene a batear de Oscar Hernández, que conectó un doblete en su último turno a la banda contraria. .249, 8 jorrones, 37 por producidas para el Teóscar, que faulea hacia atrás el primer picheo, es el primer strike. .0-1. Lanzamiento a la tierra que lo pierde ahí este rally, es la primera bola 1-1.
1: Que se mantenga Teo así como vimos la última vez. Manos dentro de la pelota. Y darle luz con autoridad a la banda contraria.
0: Sería interesante volver a verlo así. Lanzamiento roletazo para el shortstop, que se mueve a su derecha. Allá va Emerson, que tira de un bote a primera. Y rápidamente sale el tiro. Y es el segundo out para Teóscar Hernández. Viene a batear Dalton Rushing con dos outs en la pizarra.
1: A su derecha fue Emerson, firmado Luis antes de pisar Grandes Ligas. Contrato largo ya. Este muchacho de Patos los Marineros.
0: Y ahí como que, ¿qué le quieres decir a Crawford, no? Como diciéndole, ya.
1: Tu tiempo está pasando, por eso juega más tercera base que otra cosa.
0: Estuvo muy buenos años con estos Marineros, Crawford.
1: Y él mismo firmó un contrato.

0: temprano también aseguró su futuro y mira dónde ha caído.
1: Sabiendo que casi golpea a Rushing en la primera bola.
0: Emerson firmó un contrato antes de pisar Grandes Ligas de 8 años, 95 millones. Un bono de 8 millones. Y muchos equipos haciendo lo mismo con jugadores así, de acuerdo a lo que ellos anticipan que traerá el acuerdo básico.
1: Línea por parte de Rushing que va a picar de imparable del noveno bate de los Dodgers. Corredor en primera con dos outs para que venga a batear Shohei Ohtani.
0: Se la quitó de encima ahí Dalton Rushing. Buen bateo.
1: De 3-1 Dalton Rushing. Ahora viene Shohei que tiene par de imparables el día de hoy de 3-2. Perdón, de 2-1. Una base intencional. 2.88 de promedio. 23 jonrones, 64 producidas para Shohei Ohtani. Lanzamiento se queda alto, es la primera bola.
0: El abridor Hancock, 5 entradas, permitió 8 hits con 3 carreras. Fueron limpias. Una base, 5 ponches. Le exprimieron un total de 92 lanzamientos en 5 entradas.
1: Se vira primera, llega parado ahí Rushing. Se mantiene 1-0 el conteo. Listo Rucker. Lanzamiento alto una vez más. Es la segunda bola. 2 y nada el conteo. Choy, que hemos visto que ha cortado su swing. O sea, haciendo mejores contactos. Y se ha visto mucho mejor. Swing arrepentido. Ahí es el primer strike. 2-1.
0: El mejor amigo para Choy a estos tiempos es la recta debajo de la cintura.
1: Para solamente
0: todo lo que es arriba de la cintura ha tenido problemas.
1: 2-1. 12 outs. Lanzamiento cantado. El segundo strike se parece. La cuenta se pone 2 bolas, 2 strikes, 2 outs. Y a Rosarena jugándole como si fuera un bateador derecho a Ohtani, casi pegado a la raya del jardín izquierdo.
0: Un derecho al lado.
1: Sí. Lanzamiento bien tomado a la tierra y un slider. Se va a ir al conteo máximo y va a salir, al hacer el lanzamiento, va a salir Dalton Rushing hacia segunda. Detrás de Ohtani viene Andy Pages, que está siendo clave este partido. No ha podido ser dominado el día de hoy. Viene el lanzamiento en 3-2. Lanzamiento línea que va a picar de imparable. Allá va Dalton Rushing volando por tercera y lo van a mandar para home. Va a ser un limpio doblete para Shohei Ohtani. Anota parado Dalton Rushing y ya ganan los Dodgers 4-0.
0: Selección de picheo para Ohtani otra vez. Debajo de la cintura, perfecto. Le tira el bate solamente a la banda contraria. Después de los outs, el valioso hit de Rushing. Ahora Ohtani lo pone a valer todavía más con su doble número 21. Ya y remolcado número 65.
1: Importantísima esa carrerita más. Y Rushing que le agarró buen corrido ahí. Llegó parado, hubo tiro. Y este batazo de Ohtani salió a 111.2 millas por hora. Una carrera producida más para Shohei.
0: Y le tiró solamente el bate, Luis.
1: Le cantan el primer strike a Pages, 0-1. Sí, pero yo creo que se lo ganó. Vio tantos picheos que ya en 3-2 vio ese picheo bajito. No hizo swing de más. Y salió una línea durísima que pegó de un bote en la barda por el jardín izquierdo. Lanzamiento afuera, 1-1 la cuenta. Bajes de 3-3 el día de hoy. Y Dodgers que llegaron ya a 10 imparables hoy. Lanzamiento afuera una vez más, es la segunda bola, 2-1.
0: Tratando de mantener ahí los Diamondbacks que ganaron hoy tras de cero banqueando a Pittsburgh. Y San Diego también el día de hoy con victoria.
1: Curvita bien cantada ahí para Pages que recorrió todo el home plate a la esquina de afuera. Ya se pone el conteo en el 2-2.
0: A Ahí viene Boston, la próxima serie, jugando buena pelota. Están ellos en la séptima entrada, empatados allí en Sacramento, 2-2.
1: Y Houston le va ganando a los Angels, 6-3. Viene el lanzamiento alto una vez más. Y se va el conteo máximo, un bateador más ahora, Pages, ahí con corredor en segunda. Aquí Rucker ya tiene 21 lanzamientos, lo están exprimiendo aquí al derecho.
0: Después de dos outs, esa cuarta carrera vale oro ahora mismo.
1: Lanzamiento conecta elevado al jardín derecho. Andy Pages allá va Canzoni, que se coloca y captura para el tercera. Buen contacto por parte de Pages. Los Dyer con un doblete de Shohei hacen una carrerita más y ya ganan este partido. 4-0. Ya volvemos.
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0: Se va arriba aquí, 2-1.
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1: Parte alta de la séptima entrada y con ustedes está de regreso mi compañero José Mota y hay un nuevo lanzador que es Alex Bessia por parte de los Dodgers. Bessia con efectividad 2.75, haciendo una buena labor para este equipo, uno ganado, uno perdido. En 47 juegos ha lanzado 36 entradas, ha regalado solamente 24 bases y ha ponchado a 52. Bienvenido, José, de regreso.
0: Gracias, Josito. Perdón ahí. 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Con Alex Bessia. Lanzamiento es cantado para Julio Rodríguez, que batea tercero. Le sigue Dominic Canzoni y luego Cal Raleigh. Ya el último tercio. Y qué bueno ver a Bessia entrar, por lo menos, Luis, sin nadie en base.
1: Sí.
0: Oye, porque siempre es una cosa de mucho estrés para él. Rodríguez el día de hoy de 2-0, elevado de foul al catcher, elevado al derecho. Otra tremenda labor de parte de Eric Lauer. Increíble cómo este muchacho ha lanzado tremenda pelota como Dodger. Como Dodger llegó hoy con 4-0, 3.35.
1: Y cada salida que ha lanzado han ganado el equipo de una forma u otra.
0: Saludos para Rodríguez, que ahora pide tiempo. 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Alto lanzamiento, una bola, dos strikes. Rodríguez, Canzone y Raleigh. Aquí hay poder en esta tanda del equipo de Marineros. Bessia permitió un jorrón anoche a Canzone, que fue el ganador. Elevado por la derecha, buscándolo por allá Tucker, territorio de foul, se va abriendo la pelota y Tucker pegadito allá a la pared, se quedó con ella. Es el primer ama. Hacemos una pausa de 10 segundos identificando a las emisoras en el béisbol de los bicampeones, los Dodgers.
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0: Eso ha sido callado, con tres elevados, Canzone viene a batear acá. Fue golpeado y tiene elevado al derecho. Bateador zurdo que le encantan estos zurdos. Bateador zurdo contra zurdo. Foul, fuerte el swing ahí de este muchacho. Una vez empezamos, Luis, que era un jugador platón. Y de repente dieron, pero si le batea a los zurdos, ¿qué platón y platón? Tírenlo ahí al fuego.
1: Sí. Y de verdad que se ve muy bien, muchacho.
0: Cuando... Él mismo respondió al reto. Aquí está en 0-1. Eric Lauer, 20 bateadores enfrentó. 6 entradas. Un hit. No permitió carreras. Una base, 4 ponches. Hizo 87 lanzamientos y se va ganando una vez más. Un swing adelantado ahí de parte de Canzone. Tremendo lanzamiento rompiente de Bessia. Tremendo slider que le hizo ahí. Está aquí en 0-2. Saca elevado al central profundo. Va Páez hacia atrás. Esta vez tiene territorio y capturó. Tremendo susto. Ahí se llevó el mismo Bessia otra vez. Como quien dice, oye, pero...
1: Suéltame.
0: Aguántate. Van 2 sounds. 2 elevados. Aquí en la séptima. Con los Dodgers ahora arriba 4-0.
1: Y o sea, algo platicábamos ayer de los jonrones, como lo hicieron. Y hoy han dado demasiados elevados también este equipo de los Marineros. Ahorita vamos a contar los cuántos son en total.
0: Hoy llegaron ellos bateando como equipo 2.31 Marineros. Entre 30 equipos, ese promedio es el número 28 en Grandes Ligas. Y entre 15 equipos, el penúltimo 14 en la Liga Americana. Cal Rally batea, tiene hoy ponche y tiene línea al central profunda. 1-0 el conteo. Swing grande, lo falla Cal Rally. Rally fue otro marinero, Luz, que firmó temprano un contrato largo y a mitad del año pasado decían, pero ¿por qué firmó eso, hombre? Ahora dicen
1: qué bueno
0: que lo firmó.
1: Le estaba... viendo eso, lo del contrato, y bueno, aseguró, como dices tú, asegurar tu dinero, y el equipo lo está haciendo bien porque han firmado a buenos jugadores por un poco de dinero.
0: Lanzamiento es abierto, no todos dan resultado, pero en cuanto a eso, arbitraje y par de años en salida, se han ahorrado mucho dinero los Marineros, como lo han hecho otros equipos. Hay 2 outs en la séptima, bases limpias, 4-0 Dodgers. Lanzamiento es abierto. No han sido un buen equipo jugando fuera de casa. Marineros llegaron hoy con 23-32 jugando fuera de T-Mobile Park allá en Seattle. Una magnífica estructura para el béisbol. En 3-1. Cantado el strike puestecito ahí. Conteo lleno detrás esperando turno Josh Naylor, que tiene de por medio su cadena de 19 partidos consecutivos envasándose. Hoy viene de 2-0. Preparado otra vez. El lanzamiento es cantado de strike y está pidiendo reto aquí en el catcher. ¿Qué dice acá el sistema? El lanzamiento es bola. Gana el reto el catcher bateador Rally. Cerquitita ese lanzamiento ahí.
1: De verdad que buen lanzamiento y buen bien recibido ahí por parte de Rushing, que no se desespera a querer levantarla. Y le ganó el sistema, pero ahora viene otro zurdo que tiene que fajarse con él.
0: Tremendo lanzamiento de parte de Bessia. Ahí viene Naylor. Saca foul contra el guante del catcher, va hacia atrás. Hoy conversaba Luis con el árbitro Vic Carapaz acerca del sistema y dice, bueno, si ustedes ven que cuando fallamos no es por 5 pulgadas, es cerca, pues yo digo, bueno, estamos nosotros preparados para decir exactamente eso de ustedes, es que no se está fallando por un pie. Pero sí me dijo, hubo un momento, dice, yo recuerdo que hubo un momento en el béisbol donde te cantaban un pie afuera y tú no podías decir nada, o adentro,
1: sí,
0: y bajito y alto
1: es lo difícil.
0: No, no pudieron hacer nada.
1: No, y es que en ese entonces los catchers eran también muy mañosos y sabían cómo dar el movimiento para hacértelo lucir como strike. Y ahora ya no. Ahora tiene que pasar por ahí.
0: Eddie Pérez, Charlie O'Brien, Javi López con Atlanta. Se ponían allá fuera de la caja del receptor. elevado alto al izquierdo, allá buscando a Teo Oscar Hernández. Busca el Teo, captura el Teo, también eliminado Naylor. Hombre quedó a bordo, la base por bola no le hace daño a Besia. Sale ileso, vamos a la parte más de la séptima. Dodgers arriba, 4-0 sobre Seattle.
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0: Llega el bullpen de Marineros a inventarle 4-0 para los Dodgers aquí en la séptima entrada del derecho, Cole Wilcox.
1: Wilcox que tiene un total de 19 juegos, no tiene récord ni ganados ni perdidos, la efectividad en 3.42, ha lanzado un total de 23 entradas dos tercios, permitiendo 9 carreras, un jonrón, 15 bases por bola, 23 ponches.
0: Muchas gracias, Luis. Aquí de frente a él a Freddie Freeman, que tiene de 3-2 el día de hoy con una remolcada. La número 53. Hoy, 12 remolcadas para Páez, que tiene también jonrón, su número 18. Eso fue en la primera entrada. Cantador strike aquí de parte de Bocas contra Freddie Freeman. El promedio en 302. 15 cuadrangulares, 53 remolcadas. Se prepara. Lanzamiento es cerca del cuerpo. Freeman, Muncy y Tommy Edman aquí en esta séptima de los Dodgers. El derecho Rucker trabajó una entrada, permitió dos hits, una carrera que fue limpia, no ponchó, no regaló bases. Hizo un total de 23 lanzamientos, línea al central, bien colocado y buena velocidad, capturando la pelota por allá con sus piernas fresquecitas. Rodríguez, buena línea de Freeman, primera.
1: 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Qué buen swing, José. De aquí tenemos la vista perfecta porque vemos que no se desvía ni hacia el lado derecho ni al izquierdo. Eso es señal de que el contacto iba con buena rotación hacia atrás.
0: Luis, tenemos que anunciar el hecho de que hicimos una grabación el día de hoy en video.
1: Sí.
0: Acerca de algo del dugout. Una primicia, dale a la gente a ver de qué hablamos el día de hoy.
1: Sí. Un video de lo importante que es estar en la banca y todas las situaciones que se pueden presentar. Y lo que tú puedes ver y ayudar a tus compañeros mientras estás en la banca. Mañana lo subimos ahí.
0: Va a haber colaboración aquí entre todos nosotros, incluyendo nuestro radio en español. Batazo fuerte que se va a elegir del bate de Max Muncy al jardín derecho. Muncy ya eliminó a Hanko, que no podía descifrar. Y tiene sencillo limpiecito aquí en la séptima. Lleva de 4-1.
1: Bueno, qué bueno que le cayó ese hitito a Muncy, porque de verdad te ha dado buenos turnos, pero no le habían caído a pesar de que había hecho buenos contactos y ahora se envasa con solamente un out para Edman.
0: 11 hits esta noche, 13 anoche para los Dodgers, 24 en total haciendo la suma en menos de dos partidos contra Marineros. Ahora tiene Tommy Edman, tiene par de ponches, regresamos a primera. Cantador strike para Tommy Edman. 4-0 Dodgers, remolcadas el día de hoy. Les mencionaba la de Freddy, 2 de Pages. Pages lleva de 4-3. Una de Otani. Lanzamiento es alto. Otani llega a 65, Freeman 53, Pages ahora con 71, ya a 15 Pages de lo que remolcó la campaña pasada.
1: Wow, qué bueno, y se lo merece.
0: Ha abierto un lanzamiento para Tommy Edman. Y así continuar, falta mucha pelota hoy con este partido, son 55 que restan. Dodgers buscando su victoria número 68 de la temporada. Abierto lanzamiento cuando ya el zurdo Tanner Scott se prepara. Recuerden que hoy en el baboje de Edwin Díaz fue activado Edwin Díaz, el boricua de Macao.
1: Lo iremos a ver.
0: Lanzamiento es cantado. Pues si está calentando en el octavo Tanner Scott, para mí significa que Díaz
1: va para allá.
0: Tiene que.
1: Y qué mejor que entrar con 4 carreritas de ventaja para que vaya agarrando su confianza.
0: Y así se puede. Sale Mansi, batacito elevado al segunda base. Fildea rápidamente. Young tira a primera base. Allá doblaron con línea segunda. Y del 4 al 3 el doble play. Buen intento de parte de los Dodgers con Mike Mansi corriendo ahí. Pero sale elevadito, doble play. Cerramos 7 entradas aquí en Uniqlo Field. Dodgers arriba 4-0. Ahí viene Tanner Scott.
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0: Buenas contribuciones son el montículo. Lauer, Bessie, ahora le pasan al Tanner Scott aquí en la octava entrada.
1: Scott que llega con récord de 1 ganado, 3 perdidos, efectividad 2.32, 45 juegos, ha lanzado, tiene 16 salvados en 42 entradas, 2 tercios, ha regalado solamente 6 bases y ha ponchado a 55.
0: Gracias, Luis. Lanzamiento es alto para Rob Refsnyder, designado el séptimo bate, detrás de él Weston Wilson y luego Colt Emerson. Tanner Scott ha hecho un tremendo trabajo y más que nada la ausencia de Edwin Díaz. Lanzamiento, swing y lo falla.
1: Y más que nada, José, que a lo calladito, bajo perfil, el tipo ha estado ahí en todo el año salvando juegos, 16 de 18 tiene.
0: Para que sepas, una bola de strike para Refsnyder, que tiene de 2-0 el día de hoy. Ahora que falla otra vez. Edwin Díaz ausente desde el día 19 de abril contra Colorado. Díaz con Seattle los años 16, 17 y 18, donde salvó 57 juegos en el año 2018. Lanzamiento a Bonica. Esponchado. Buena entrada aquí comenzando la Tanner Scott. Marineros ahora mismo han sido limitados a un solo hit, que fue en la tercera entrada del primer bate y segunda base, Cole Young.
1: Buenos picheos ahí por parte de Scott, que se recta, en lugar de quedarse en el medio, le corrió hacia afuera del bateador derecho y lo hace abanicar a Ruff Nader para el primer out.
0: A batear viene Weston Wilson, bateador derecho. Hombre, que te pones a ver la cara y el cuerpo, una figura imponente.
1: Y grande.
0: Que no te salga de noche un callejón. No. Para nada. Parece un actor de esos de películas, sí, de verdugos, ¿verdad?
1: De esas películas así como de la vieja así guardia que peleaban con leones y así.
0: Ese. Gladiador.
1: Gladiador, ¿verdad? Sí.
0: 2 y 0 aquí para Wilson. Tiene roletazo segunda, roletazo al campo corto, 2-0. Se prepara Tanner Scott. Abanica y falla. No, no, no se queda lejos Tanner Scott tampoco con esa cara, ¿sabes?
1: Qué mal encachado, hey. Mal encachado, sí. Hey.
0: Una batalla aquí de barbudos. Y verdugos también, gladiadores. 2 y 1 en conteo. Lanzamiento. Abanica y falla. No tiene chance ahora mismo con ese lanzamiento rompiente como lo está rompiendo. Y lo mucho que le está quitando también.
1: Un saludo para Nayarit, para Carlos González.
0: Pero no el de Colorado.
1: No el Oakland, de Colorado, no. El de Nayarit.
0: El de ahí.
1: El Cora.
0: 2 bolas, 2 strikes, bases limpias. Octava entrada, 4-0 Dodgers contra Marineros. Se prepara Tanner Scott. Línea fuerte al izquierdo central. La pelota pica. Ahí se va extendiendo. Va para segunda base con soberbio doble. Ese batazo salió candente del bate. Del octavo bate, Weston Wilson. Su tercer doble del año. Está en segunda base con un out.
1: Le dejó caer la maceta del bate a ese picheo bajito. Que se le quedó muy cerca de la zona de Swaiga a Scott. Y salió durísimo ahí. Doblete para Wilson.
0: Una recta 97. Salió casi a 105 millas por hora. Ahí va Tanner Scott. Recibiendo visita de Dalton Rushing. El coach de picheo también sale. Ya que van a la banca aquí los Marineros. El partido 4-0 aprovecharon para dar más marcadores en el día de hoy, donde Toronto le ganó 5-2 a Washington. Washington, un equipo Luis, Washington pensando ¿qué hacemos? Porque anda mucho detrás del campo corto CJ Abrams.
1: Y es que de verdad ahí uno se pone a ver el cambio que hizo con Boston. Pienso que Washington ganó en ese cambio con el zurdo, que es una promesa grande para, era de los Medias Rojas de Boston y ahora pasa a Washington. Y mira, Mitt es lastimado. Vamos a ver si deciden vender o añadir más adelante.
0: Y yo digo que aunque ellos decidan basarlo en el standing, ese núcleo, no lo disuelvas. El,
1: si lo agarraste por...
0: Se están conociendo.
1: Con Abraham y el mismo...
0: Wood.
1: Wood. Esos dos están poniendo muchísimas carreras producidas entre esos dos.
0: El trabajo de Núñez, el trabajo de... Obviamente, pues, el ex Dodger, Kevin Ruiz, el catcher. Batazo largo del emergente Garver. La pelota va hacia atrás. Entonces se pega a la pared. Da un salto por allá. El Teo se enganchó de ella ya en el portón. Y se la llevó. ¡Qué jugada de Teo Oscar Hernández allá! Como el hombre araña.
1: La mejor jugada que hemos visto por parte de Teo Oscar esta temporada. Pegó un brinco, mira, el manager se lo hace saber con los aplausos, brincó y se quedó atorado ahí en la reja. No se iba a ir esa pelota, pero le roba un mínimo, un imparable doblete a este Harvard, Garver.
0: Garver robado por Teo, que recibe aplausos de todo el mundo, como mencionaba Luis. El dirigente salió del dugout para aplaudir y admirar ese trabajo de Teo Oscar Hernández en la parte defensiva. En segunda se mantiene Wilson ahora con dos outs. Elevado al izquierdo cerca del poste, buscándola rápidamente Teo Oscar por allá con buena velocidad. Da otro salto por allá y esta cae detrás de la pared divisora.
1: Lo están poniendo a trabajar, sí, a Teo.
0: Y está rápido el hombre, ¿sabes?
1: Se vieron las piernas bien ahí.
0: Y está rápido el hombre. La tenía medida también. Y si no es que viene de un zurdo, esa pelota se queda un poco más.
1: Pero qué clase de jugada, estamos viendo la repetición. Pegó un brinco y se enganchó a media barda, José. Y le cayó esa pelota perfectamente en su guante. el bullpen.
0: La ruta que tomó fue perfecta. Hombre en segunda, 0-1 aquí para el bateador Young. Batazo al izquierdo central, va detrás, pasa la pelota, pica. Ahí viene anotando fácilmente de segunda base Wilson. La primera carrera del equipo de los marineros. Los últimos tres se han pegado durísimo a Tanner Scott. 4-1 el encuentro ahora aquí en la octava entrada.
1: Y otra vez está cayendo en la tendencia de esos picheos, otra vez en medio. Lo ves, José, ahí medio alto. Y tú sabes que este bateador de Grandes Ligas no te van a perdonar si lo dejas ahí.
0: Habían pegado solamente un hit, llegando a esta entrada han pegado aquí dos. A los Arenas recibe un lanzamiento adentro, es bola, y a los Arenas buscando un lanzamiento aquí para engarzar. Y meter a su equipo más todavía aquí en la pelea. Para Young, que llevaba de 2-1, se envasa por tercera vez, también como hace por bola se había envasado. Batazo al campo corto rodado, fildea Mookie, va a segunda por la vía corta, eliminado por allá el corredor Young del 6-4. Así se acabó la entrada con una carrera a 2-6, un hombre quedó a bordo. Vamos a la parte baja de la octava, gracias al Teóscar Hernández. Ahora el partido 4-1, arriba Dodgers.
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0: El derecho Alex Happy viene a Montiglo aquí para enviar los Dodgers de Mookie Betts en la octava entrada, con Dodgers ganando 4-1.
1: Happy con un juego perdido, 0 ganados, efectividad 6.12 en 22 juegos, 25 entradas completas, ha permitido un total de 20 carreras, ha regalado 11 bases y ha ponchado a 29.
0: Gracias, Luis. Se enfrenta aquí a Mookie Betts. Happy, H-O-P-P-E. Nos recuerda Happy, que fue cambiado el día de hoy por los Angels hacia Texas, el catcher.
1: Me estaba pensando, pero se dice igual, Happy. Happy.
0: Mookie Betts, hoy tiene de 3-1. Counter strike, Betts. Batea sexto, le sigue Kyle Tucker y luego Teóscar Hernández. Ya está calentando el hombre de la trompeta, prepárenla. El Dumacao Puerto Rico, Edwin Díaz. Activado el día de hoy. En su vamos, el batazo por el derecho peligroso cerca del poste. La pelota se va abriendo y se abrió de foul. Marineros, una carrera con 3 hits y 0 errores. Dodgers, 4 carreras, 11 hits y 1 error. Hoy comenzó el ataque de Andy Páez con jonrón en la primera entrada. Páez tiene sencillo en la tercera. Sencillo el infield remolcador en la cuarta. Y tomando muy buenos swings. El control 1 y 2 para Mookie. Comenzó el swing y no pudo pararlo. Allá lo confirma en primera base el árbitro Nick Lentz. Es ponchado para el primer out de esta octava.
1: Un picheo le hizo en el medio hacia afuera Happy. Y lo hace que haga el swing sin querer ahí Mookie Betts y ya ponchan para primera.
0: Happy le sigue a Rucker y a Wilcox. El tercer relevo del equipo del dirigente Dan Wilson. Kyle Tucker saca foul para atrás. Hoy tiene roletazo al campo corto, elevado al derecho dos veces, bateando séptimo. Si hablamos, Luis, de nómina de dinero. Entre el sexto y el octavo de los Dodgers, hay una nómina ahí de un equipo completo. Roletazo, segunda base, hacia adelante fildea por allá Young. Pasa a primera base, el tiro es del 4 al 3. Ahora jugando el campo corto, J.P. Crawford. Entre Mookie Betts, Tucker Hernández, ¿alimenta un equipo completo en salarios?
1: De verdad que sí. Y están en la parte baja de...
0: Eso te digo. Hay dos outs en la octava entrada, calentando Edwin Díaz en su regreso. Teo, el hombre de la gran jugada, el gran doble también a la banda contraria hoy. Tiene este Oscar de 3-1. Ese fue su doble número 12 de esta temporada. Los Marineros, en esa normal entrada, tendrán la parte fuerte de su alineación con Rodríguez, Canzone y Raleigh. Tres con gran poder. Así que bienvenido otra vez a Grandes Ligas, Edwin Díaz, con esos tres, ¿verdad?
1: Se la pusieron difícil, pero lo bueno es que tienen tres carreritas arriba.
0: Hasta ahora por lo menos tres. Lanzamiento es bajo para Teo Oscar. El partido 4-1. Dodgers buscando empatar esta serie y mantener ahí a 11 al equipo de los Diamondbacks. Ganadores el día de hoy. Hoy blanquearon ellos a Pittsburgh 3-0. Lanzamiento para Teo. Foul para atrás con ganas. Una cosa que está haciendo ahora es aterrizando más temprano, ¿sabes?
1: Y se le sentó muy bien ese rompiente y le hizo un swing que teníamos tiempo que no veíamos que llegara, dejara entrar esa pelota y hiciera el swing tan agresivo.
0: Arizona, hay otra joya de parte del venezolano Eduardo Rodríguez, que ahora tiene marca de 10 ganados y 3 perdidos. 8 entradas hoy en cero. Lanzamientos, que es una serie importantísima para ambos equipos, los Piratas y los Diamondbacks, en cuanto a comodines se refiere, ¿sabes?
1: Y están ahí en el récord, solamente se llevan dos juegos de diferencia, 57-52, 55-54.
0: 2-2 para Teo. Se prepara Hoppy. Otro foul. Bien paliado ahí de parte de Teo Oscar Hernández. La única carrera de Marineros vino esa última entrada contra Tanner Scott. Scott hizo un total de apenas 14 lanzamientos. Después de un out, lo atacaron. Otro foul de Teo Oscar a la sección familiar.
1: Yo pienso que agarró un bat más livianito porque se ve como si estuviera haciendo un swing a un bat de wiffle ball. Así esos de plástico, porque se ve más rápido el swing.
0: Está rápido el hombre. Otra vez se prepara en 2-2, bases limpias. Es cantado el strike. Al final buscó algo rompiente. Le tiraron un sinker a 99. Pero vamos a la novena. Y por ahí viene la trompeta de Edwin Díaz. Dodgers arriba 4-1.
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0: Las trompetas anunciando. Llegó el hombre de Luis, Edwin Díaz.
1: Edwin Díaz con 1 ganado, 0 perdidos, efectividad 10.50. Solamente había participado en 7 juegos, 6 entradas completas, 5 bases, 10 ponches.
0: Gracias. Y se enfrenta a esta parte gruesa. Julio Rodríguez lo recibe. Alex Marinero, lanzamiento. Es afuera. Decían que lo iban a tirar al fuego. Ahí está. El primer lanzamiento, 97 millas por hora. Rodríguez, Canzone y Cal Rally. Elevado altísimo al izquierdo, jugable por allá de Oscar Hernández. Páez, le cede a Páez. Páez dice, yo la tengo. El capitán de la outfield se quedó con ella. Y también pues se queda ahí atónito el mismo Oscar Hernández. Es el primero. Bienvenido ya a Grandes Ligas una vez más. 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Un montón. Andy Páez el día de hoy. De 4-3, jonrón, 2 remolcadas. Y para Páez, su número 18 del año, 71 remolcadas. Eso va a traer con un out a Dominic Canzón. Lanzamiento, saca foul hacia la izquierda. 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Aquel gran home run de Muncy que acercó a los Dodgers contra Trey y a Savage en la Serie Mundial. Una bola strike para Canzón. Lanzamientos abierto, la recta abierta ahí en 97 millas. Digo el dirigente el día de hoy, Luis, yo voy a ver el comando de la recta, cómo está tirando su slider, pero también dijo, voy a ver cómo están reaccionando los bateadores.
1: Se ve 97 con buen movimiento su recta.
0: Línea al izquierdo, la pelota buena, extra bases. Brincó. Allá detrás de la pared que divide el terreno con los fanaticada. Es doble de regla para Dominic Canzón después de un out.
1: Solamente le puso el bat ahí Canzón. Iba cinqueando hacia afuera ese picheo y pegó casi en la raya y sale del campo. Doble de terreno.
0: Para activar a Díaz, otra vez enviaron a Charlie Barnes, el zurdo de ligas menores. Canzón está en segunda base con su doble número 16 de este año. El partido 4 por 1 aquí en la novena. Elevado al derecho de parte de bateador Rally. Va hacia atrás, casi en la pared buscando la pelota. Ahora viene hacia adelante, capturó Kyle Tucker del bate de Kyle Rally. Es el segundo out, pasa a tercera base en pisa y corre. Canzón y los Dodgers salen de un out para conseguir esta victoria.
1: Y le están brincando esos picheos de recta, porque le han dado buenos batazos hacia arriba, pero ha sacado sus outs.
0: Buscando aquí el salvamento. Hombre en tercera base para Josh Nello, que saca foul. Le pegó el mismo allá con protección y todo en el área del home. Sale cojeando. Dodgers 4 carreras, 11 hits, un error. Marineros, una carrera, 4 hits y 0 errores. 2 outs. Estamos en la novena. Díaz trabajando de costado. Ya se prepara. Elevado. de foul otra vez. Y ya lo tiene en cero bolas y dos strikes.
1: Me gustó ese slider porque con la misma agresividad que viene con su recta, le jaló bien y a 90 millas venía ese slider. Muy buen. No habíamos visto esos cuando él estaba las primeras salidas, que no se sentía la molestia.
0: Última aparición, 19 de abril en Colorado. Lanzamiento. Otro foul esta vez hacia la izquierda, protegiendo bien.
1: 99 millas. José.
0: Qué bueno ver eso. Dice sí. Que hacía tiempo que no se sentía tan suelto su brazo. Y me dijo Díaz que le hicieron varios agujeritos para sacar esas estillas. Dice el dirigente el día de hoy. Se comparaban como dientecitos de tiburón. Dice que le estaban pero pellizcando y mordiendo. En su carrera tiene un total de 257 salvamentos. 0 y 2 para el bateador Naylor. Hombre en tercera base. 4 a los Dodgers en la novena. Batazo profundo al jardín derecho. Detrás de ella va Kyle Tucker. Extiende. No puede con ella. La pelota pica detrás de él. Anotando viene de tercera base Canzón con doble para Naylor. El partido ahora 4 por 2 y extiende a 20 juegos consecutivos envasándose aquí Josh Naylor con su doblete número 15 del año y remolcado número 38. El partido ahora 4 por 2 de 2 outs a la novena.
1: Le faltó casi nada ahí a Tucker para quedarse con esa pelota y un doblete y una carrerita más para los Mariners.
0: El partido 4 por 2. Díaz ha permitido dos dobles. Y lo último, Luis, que te llega, que es el comando. La velocidad va a estar ahí, como ha estado con Evan Phillips, pero el comando es lo último aquí. Los Marineros se lo están haciendo saber a Edwin Díaz. Van ellos también a la banca una vez más. Luke Raley será aquí el bateador por el designado Rob Refsnyder. 15 cuadrangulares para Ray este año. Bateó 228 con 39 remolcados.
1: Ray fue séptimo round de los Dodgers en 2016.
0: Recuerda ese nombre. Lanzamiento es bola. Slide del 89. Hombre en segunda. Pitcher's called the ball. The catcher has challenged. Un reto aquí de parte de Rushing.
4: The call is confirmed. Los Angeles has one challenge remaining.
0: Confirmado que fue bola. Lo pierde Rushing. Daniel salido, nada, hombre en segunda. Batazo, primera base. La capturó de área y se acabó el partido aquí. Edwin Díaz en su regreso consigue mantener aquí la victoria de los Dodgers, hoy ganando 4-2 y también empatando esta serie.
1: Tremendo trabajo, yo creo que batearon a la hora buena, Pajes con un tremendo juego y de verdad que Díaz, bienvenido de regreso, ganaron los Dodgers.
0: Tendremos más cuando regresemos en victoria de los Dodgers, ahora con marca de 68-40, no se muevan.
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0: Final el día de hoy, Dodgers 4 carreras, 11 hits, un error. Dejaron a 7 a bordo los marineros, 2 carreras, 5 hits y 0 errores. Ellos dejaron a 5. El ganador es Eric Lauer, que tiene marca de ahora 6 ganados y 5 perdidos. Invicto como Dodger, tiene 5 y 0 como Dodger. Y el perdedor es el abridor Emerson Hancock, que cae a marca también de 6 y 5. Salvamento número 5 para Edwin Díaz. El partido tuvo duración de 2 horas y 31 minutos ante 46,065 aficionados. 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Bueno, todo comenzó el día de hoy, Luis, con Andy Páez, que tuvo tremenda noche. Páez sobresalió, pero más que nada es dándole el apoyo que necesitaba el día de hoy el zurdo Eric Lauer.
1: De verdad que sí, y se metió un poquito en problemas Lauer en la primera entrada, logró salir, y Páez con ese tremendo turno, esperándole ese slider, la saca. Yo creo que eso te da confianza de seguir teniendo buenos turnos, y fue el mejor jugador del partido el día de hoy.
0: Vamos a hablar de la ofensiva también, que vimos a Shohei Ohtani lucir un poco mejor como lo hizo el día de ayer. Y también el hecho de que los turnos, aunque no fueron muy largos, sí se mostró una vez más la paciencia y el plan de sacar lanzamientos, Luis, al abridor Hancock, que hizo 92 en apenas 5 entradas.
1: Sí, y es clave, ¿no? Lo hemos hablado toda la temporada, cuando este equipo hace que el abridor haga muchos lanzamientos, para la segunda vez que lo ven o tercera, ya tienen una idea grande y empiezan a hacer contactos. Otro buen día para los Dodgers, 11 hits, y eso es bueno. Yo creo que hoy los dieron a la hora buena. Freeman con un bat quebrado que también empujó una carrera, que a lo último termina siendo clave esa última carrera, y se ganó 4-2, y yo creo que el equipo está en una buena posición. Tienen de regreso a Díaz y es muy importante y valioso para ellos.
0: Lauer, 6 entradas, un hit, no permitió carreras, una base, 4 ponches. Bessie, una entrada en 0 con una base. Scott, 1 entrada, 2 hits, una carrera limpia. Edwin Díaz en su regreso, 1 entrada, 2 hits, una carrera que fue limpia, no regaló ni ponchó a nadie. Pero ahora lo último que te quiero preguntar es acerca de Edwin Díaz y el día de hoy, como se vio en el montículo, velocidad, localización, comando y también los batazos contra él.
1: Mira, creo que lo fueron a atacar temprano porque sabían que iba a tirar esa recta rápido. Le hicieron contactos sólidos que estuvieron cerca de la barda, pero yo creo que eso te da confianza. A pesar de que le hicieron una carrera, creo que hizo los picheos. Vimos que tiró un picheo 99 millas, que no lo vimos en todas las salidas que tuvo al principio. Estuvo consistentemente a 97, y como lo mencionó él en la entrevista, es agarrar el comando, seguir con la misma confianza, y se ve muy bien su brazo explosivo, y creo que va a ser importante para la ayuda de ese bullpen tarde en el juego, 7, 8, 9.
0: Gracias, Luis. Buen trabajo como siempre el día de hoy. Mañana termina esta serie. Tenemos el mismo horario, 6:45 la antesala, 7:10 el primer lanzamiento entre Rocky Sasaki, que viene de 2 excepcionales aperturas allá en Nueva York. 4 ganados y 5 perdidos. Efectividad de Rocky Sasaki, 4.71. Y Bryce Miller por el equipo de los Marineros tiene también 4 y 5 efectividad, muy buena, 2.75. Dodgers ganadores el día de hoy, 4-2. Salvamento en su regreso para Edwin Díaz. Ganó Lauer, tiene 6 y 5. Perdió Hancock, 6 y 5. También Dodgers con 4 carreras. 11 hits, han conectado en total a 24 hits en los últimos dos partidos. Hoy cometieron un error, dejaron a 7 a bordo. Marineros, 2 carreras con 5 hits y 0 errores, dejaron ellos a 5. Así que recuerde que mañana, 6:45, la antesala con el Pollito Cruz y toda la información que desee usted escuchar. 7:10, el primer lanzamiento, ya finalizando esta estadía del equipo de los Marineros antes de la visita de los Medias Rojas de Boston. A nombre de mis compañeros, Luis Alfonso Goyito Cruz, Efraín Mesa Jr., su servidor José Mota, deseándoles una feliz noche de acá, desde su casa, Uniqlo Field en Dodger Stadium. Será hasta mañana y muchas, pero muchas bendiciones.
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0: Buenos días, señor Dios.
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0: como dice mi comadre Petra, en la mexicana. ¡Ah, qué chulas canciones y qué bonita letra!
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5: ¡Ay! ¡Chiquititas!

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0: 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Ivonne, ¿qué tal? ¿Cómo estás?
1: ¿Qué tal, Arturo? Un gusto estar aquí contigo nuevamente, con tu público, trayendo esta información tan importante para toda esa gente que tiene Medicare.
0: Ah, bueno, hablemos del Medicare para aquellas personas que todavía no saben qué es el Medicare. ¿Por qué no nos dices qué es Medicare?
1: Bueno, pues el Medicare es un beneficio de salud para personas de 65 años o personas más jóvenes que han estado en discapacidad por más de 2 años.
0: Ok, y aquí hay dos cosas, porque es muy importante. Hay personas que dicen, ¿cómo más jóvenes? ¿No? O sea, ¿hay una fecha límite para poder tener su Medicare?
1: Claro, las personas que ya cumplieron 65 años, que han trabajado por más de 10 años en este país, ya califican para su Medicare generalmente. Pero también hay personas que son más jóvenes, que por alguna situación en su vida o han tenido una discapacidad o por más de 2 años, ellos también ya califican para el Medicare.
0: Bueno, pues así que si usted ya está en este proceso de poder tener su Medicare, ¿por qué no llama de una buena vez y pues hacen una cita contigo, ¿no?
1: Claro que sí, es muy importante que se enteren de cuáles son los beneficios que ellos califican y bueno, pues aquí estamos nosotros, que con mucho gusto vamos a atenderlos. El equipo de Ivonne Welch Medicare Plans, ya tenemos pues muchos años ayudando y pues es lo que más nos gusta, Arturo, estar atender a nuestra comunidad, servirles y ver familias felices. Eso es lo que más nos gusta.
0: 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Ya por muchos años, Ivonne, que han estado ayudándole a la comunidad.
1: Fíjate que sí, Arturo, nosotros en Ivonne Welch Medicare Plans, es un negocio familiar, sabes que mucha familia trabaja con nosotros y ahora, bueno, nuestra familia ya se extendió porque, pues, tenemos el departamento de servicio al cliente, tenemos el departamento de, bueno, los agentes y todo se ha convertido en una gran familia. Y realmente nuestro objetivo y nuestro deseo es servir a nuestra comunidad. Y pues estamos dirigidos a las personas de la tercera edad, que son nuestros seres queridos mayores, que es nuestros papás, nuestros abuelitos, y que hemos aprendido que hay mucha necesidad allá afuera, ¿no? La gente no tiene esta información y bueno, pues nosotros estamos ahí para atenderles.
0: Ah, ya lo escuchó. Si usted está en este proceso de cumplir ya los 65 años o ya los cumplió, sabemos, Ivonne, que hay una fecha límite exactamente cuando uno cumple los 65 años de la que no te puedes pasar, porque si no, lamentablemente, hay una penalidad. Entonces, la fecha exacta para poder registrarse para el Medicare.
1: Okay, son 3 meses antes de cumplir 65 años, el mes que cumpliste 65 años y 3 meses después. Si tú te pasas de esa fecha, entonces puede ser que hay una penalidad. Es por eso que si ustedes ya están acercándose y aún no han recibido información, o tal vez tienen mucha información, porque puede ser por los dos lados, tal vez no tienen ninguna información o han recibido tanta que es confuso, estamos aquí para guiarles. Nuestros servicios no tienen ningún costo, Arturo, tú sabes, nos pueden llamar, estamos aquí, un compañero los atenderá cordialmente, va a dar toda la información, les va a dedicar el tiempo necesario a cada persona, porque cada persona tenemos necesidades diferentes, entonces es importante que le dediquemos ese tiempo a cada persona.
0: Bueno, pues ahí está. 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Si usted está, le digo nuevamente, si usted ya está en ese rango de cumplir los 65 años, pues puede de una vez, Ivonne, puede llamar para pedir información para que cuando llegue exactamente ya la fecha límite, ya tenga todo, pues todo esto, toda esta información. Y como dices tú, con tanta publicidad que se escucha, con tantas cartas que les llegan, porque les llegan bastantes, entonces

0: pues con tiempo pueden ya empezar a prepararse, y en el momento en el que ya necesite ya registrarse oficialmente, pues ya tengan toda la información correcta, ¿no?
1: Claro que sí, Arturo, es importante que nos llamen para el momento que ellos ya califican con su Medicare, tengan la información correcta. Eso es súper importante, pero también hay personas que ya tienen su plan de Medicare y también ellos pueden llamarnos porque también podemos darles información que tal vez ellos no están enteradas. Entonces, es muy importante que nos llamen. Para nosotros, Arturo, es una, de verdad que ha sido una gran satisfacción poder ayudar a tantas personas. Ya tenemos bastantes añitos haciendo esto y ver tantas familias que han tomado ventaja de esto, que han cambiado sus vidas, que les ha ayudado, y es para nosotros una gran satisfacción.
0: Bueno, y sobre todo que siempre hay cambios, ¿no? Entonces, cuando hay cambios, es importante que tengan la información correcta, y con Yvonne Welsh siempre están allí para ayudarle, como usted escuchó. 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Y, pues bueno, sabemos que el Medicare se compone de varias partes. Escuchamos que se compone con, y lo manejan ustedes, el Medicare lo maneja con letras.
1: Claro,
0: y a veces
1: que sí.
0: No sabemos qué es lo que significan esas letras.
1: Okay, pues el Medicare tiene la parte A, que cubre el hospital, todos los beneficios de hospital, cubre la parte B, que son los beneficios médicos, doctores, visitas al especialista, todo eso. La parte C, que son el plan de Medicare Advantage o el seguro médico que está con el Medicare, la parte D, que son los medicamentos. Entonces, sí es a veces es un poquito complicado porque la gente dice, yo ya tengo la parte A, la parte B, ¿o qué me falta? Es importante que nos llamen para asegurarse que tienen toda esta información.
0: Ahora, estos programas Advantage son los que ustedes manejan, y son varios, y son de acuerdo, como lo decías anteriormente, Ivonne, de acuerdo a la necesidad de las personas. Por eso es bien importante que les llamen para poder hacer un análisis de si están, cómo están de salud, si necesitan algún especialista. Entonces, por eso es bien importante que les llamen.
1: Sí, claro. A veces las personas no saben que pueden obtener diferentes beneficios, que pueden obtener algo que a lo mejor está necesitando, y por el no tener esa información, pues no toman la ventaja. Es por eso que es importante que nos llamen, es importante que le llamen a una persona que se especializa en eso, que está capacitada, que tiene el tiempo, y como tú mencionaste hace un momento, hay cambios. Entonces, cada año hay cambios en los planes, cada año hay cambios en el médico. Y bueno, pues tú no sabes eso, ¿verdad? La gente se dedica a otras cosas. Entonces, nosotros estamos al día, estamos involucrados en eso. Entonces, queremos llevar esa información de la manera más simple a cada persona.
0: 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Ya las personas que están dentro del sistema del Medicare también pueden llamar, porque también hay mucha información para todos ustedes, no solamente para las personas que apenas van a inscribirse en el Medicare o apenas recibieron su información, su tarjetita, sino que también, pues bueno, para las personas que ya están en el Medicare y que les gustaría, pues, ver si va a haber cambios en estos tiempos y cómo pueden ustedes beneficiarse. 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
1: Claro, claro. Queremos hacer este proceso mucho más fácil para cada persona. Entendemos que a veces están pasando por situaciones difíciles, a lo mejor una situación delicada de salud, a lo mejor no entienden, a veces no sé, a veces también los hijos son involucrados en el cuidado de los padres, también podemos guiarles a sus hijos, a sus familiares. Entonces sabemos que esto es muy importante, esto es pues parte de tener una calidad de vida, ¿no? Entonces nosotros damos el tiempo necesario, lo hacemos con gusto, nuestro equipo los va a atender cordialmente, con una sonrisa, con el deseo de que cada persona tenga lo que realmente está necesitando.
0: Uy, y sobre todo eso que decías, ¿no? Que los hijos creo que se deberían de involucrar en lo que es el Medicare de sus padres. Si usted que nos está escuchando tiene sus papás o tiene sus abuelitos o tiene sus tías, tíos, pues apunte este número de teléfono también para que llamen y digan, oye, ¿sabes qué, Ivonne? Pues a mí me gustaría ayudarles a mis papás, involucrarme, ¿qué es eso del Medicare y cómo les van a ayudar, ¿no?
1: Claro que sí, nosotros les damos información a ellos también y bueno, tú sabes que nuestra comunidad latina somos muy apegados a nuestros papás, a nuestros tíos, a nuestros abuelitos. Entonces sí tenemos mucha gente que nos llama y pidiendo información para sus seres queridos. Así es que ahí estamos nosotros para guiarles.
0: 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Para las personas que tal vez estas personas viven solitas, Yvonne, y no tienen la manera de poder transportarse y poder ir a tu oficina. Pero eso no es un impedimento, no es un problema, porque ustedes pueden ir al lugar donde las personas así lo deseen, ¿no?
1: Claro que sí, Arturo. Nosotros ahora con todo esto de la pandemia hemos ayudado a muchas personas y no tienen que salir de su casa. Nosotros las hemos ayudado por teléfono. Pero si hay alguna persona que desea que vayamos a su casa, claro que lo podemos hacer. Nosotros estamos aquí para servirles. Nosotros estamos aquí para acomodarnos a lo que ellos necesitan. Entonces, si alguien quiere información por teléfono, se la vamos a dar por teléfono. Si alguien quiere información y quiere que vayamos a su casa, lo vamos a hacer y lo vamos a hacer con mucho gusto. 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
0: 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Es importante que usted entienda cómo es que funciona, pero para esto necesita pues una orientación profesional. 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Creo que año con año hay más información al respecto al Medicare, como tú dices, y solamente ustedes que están involucrados, pues saben de los cambios que puede haber, ¿no?, durante todo el año, ¿no?
1: Así es, Arturo. Así es que pues es muy importante que nos llamen. Hay algo que me gustaría mencionar, que realmente este es un trabajo extenso. Nosotros estamos al día, nos estamos enterando. Pero para nosotros, Arturo, realmente el trabajar con la comunidad de la tercera edad, las personas mayores, nuestros seres queridos, nos es una gran satisfacción. Nos hemos dado cuenta que pues obviamente es la comunidad más vulnerable, es la comunidad que necesita más de nosotros, y bueno, pues es una gran satisfacción hacerlo, ayudarles, ayudarles a sus hijos, a sus cuando hablamos de los hijos de los abuelitos o
0: los papás.
1: Sí, claro, de los papás. Entonces estamos aquí para servirles y lo hacemos con mucho gusto.
0: Y sobre todo, pues como tú dices, ¿no? Una comunidad muy vulnerable porque pues muchas personas limitadas con el idioma. Entonces mucha información en ocasiones viene en el idioma inglés. Entonces están para eso están ahí en Yvonne Welsh, en tus oficinas, porque hay un departamento precisamente para eso, para poderles orientarles, ayudarles con cualquier pregunta.
1: Así es, Arturo. Ahí estamos, en nuestro idioma, hablamos el idioma de las personas y bueno, con respondiendo cualquier pregunta que ellos tengan.
0: Ahora, posiblemente alguien va pasando aquí por esta área, Yvonne, van escuchando en radio, favor que nos hacen, pero viven tal vez en otro condado. ¿Puedes ayudarles?
1: Claro que sí, nosotros estamos en diferentes condados, si tienen familiares que a lo mejor no están aquí en el área, también podemos ayudarles, no, nosotros estamos en otras áreas.
0: Y con el mismo número de teléfono pueden marcarte y piden información.
1: Claro que sí, ahí mismo nos pueden mandar.
0: Así que, bueno, pues ahí está. Entonces, tal vez usted vive en otro condado, pero también le pueden ayudar con Yvonne Welsh en este proceso de poder entrar al Medicare. Recuerde, ahorita nos va a volver a explicar cómo es que funciona el Medicare y qué personas califican para poder adquirir ya su Medicare y qué es tan importante que se tenga usted que registrar como debe de ser. 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El Medicare, lo decía Simón, son para aquellas personas, principalmente, pues bueno, las que ya están por cumplir sus 65 años.
1: Así es, que ya trabajaron por muchos años, entonces ya es el tiempo de tomarse su tiempo, de tener un buen cuidado. Bueno, siempre tenemos que tener un buen cuidado, ¿verdad? Uh-huh. Pero estas son las personas que por lo general califican para el Medicare.
0: Que hay una excepción, que también también ayudan a estas personas en esta excepción.
1: Claro que sí, que son las que han estado en incapacidad por más de 2 años, por lo general, y que son menores de 65 años.
0: Y también a ellos les ayudan para poder tener su Medicare, ahora sí que completo, ¿no?
1: Claro que sí, es por eso es muy importante que nos llamen, porque a veces no saben que ellos ya califican para el Medicare. Uh-huh. Y ya a veces hasta lo tienen y no han tomado ventaja de los beneficios. Entonces es importante que nos llamen, no pierden nada, como siempre yo digo, no se pierda los beneficios que necesita y se merece por falta de información, porque realmente así es. Cuando uno no tiene la información, pues no sabes, ¿no?, que está ahí. Y es por eso que es importante que nos llamen.
0: Y que, sobre todo, que toda la información que ustedes dan y el servicio que dan, no hay un cobro, ¿sí?
1: No, nuestros servicios no tienen ningún costo, así es que puede llamarnos, no, nosotros vamos a informarle y con mucho gusto.
0: 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Nos vuelves a dar esta información, Yvonne, ¿de qué significan estas letras que tanto escuchamos?
1: Okay, el Medicare tiene la parte A, que es lo que cubre el hospital. Vamos a hacerlo un poquito más sencillo, no quiero irme muy extenso, lo voy a hacer más sencillo. Y ya saben, si quieren más información, me gustaría que sea uno a uno para explicarles un poquito más. Pero Medicare parte A, hospital. Medicare parte B son los servicios médicos. Medicare parte D son los medicamentos, prescripciones. Y Medicare parte C son todos esos planes que existen ahí afuera que tú estás viendo, los Medicare, es el Medicare Advantage. Okay. Entonces, eso es lo más sencillo. Obviamente, nos podemos sentar, podemos hablar y podemos ser un poquito más extensos en la información. No quiero confundirlos, pero queremos hacerlo más sencillo para cada persona y encontrar la cobertura que realmente necesita cada persona.
0: Pues eso es lo importante, ¿no? Que aprovechen, ahora sí que la extensión completa del Medicare, que no nomás sea una parte o otra parte y desaprovechen la otra por falta de información. Como tú lo dices, lo que Yvonne Welch está tratando de hacer, pues es de que usted tenga al 100% toda la información y que pueda aprovechar al 100% su Medicare. ¿Y cómo es que lo puede aprovechar? Pues solamente llamando, solamente platicando, como dice ella, face to face, uno a uno, por teléfono, quiere ir a su oficina, quiere usted que vayan a su casa o quiere que vayan a la casa de su hijo, donde quiera que usted quiera hacer esta cita, ellos están en la mayor disponibilidad de poderles ayudar. Por eso, pues bueno, ya algunos años, como dice Yvonne, trabajando, pues bastantes años que ya han estado con la comunidad, prácticamente pioneros en esto del Medicare en esta área, Yvonne.
1: Así es, Arturo, llevamos sirviendo a nuestra comunidad más de 20 años, entonces pues sabemos que es una gran necesidad, que la información que a veces les llega no es tan certera, ¿no?
0: Y más que certera, fácil de comprender, Yvonne, porque luego por ejemplo, vi a mi tía que me decía, oye, ¿qué puedo hacer? Es que no le entiendo, o sea, me mandaron un libro y yo realmente yo no entiendo qué es lo que yo tengo que hacer. Pues para eso, pues ahí está Yvonne, llámale, dije.
1: Así es, estamos ahí para servirles, para ayudarles, para hacer esta información es un poco más fácil, ¿no? Porque a veces tienes razón, ¿no? Llega tanta información por correo, llega esto y lo otro, y es confuso para mí, para ti, para cualquier persona que vea tanta información, no sabes a dónde ir, pero pues aquí estamos, Arturo. Pues
0: ahora sí ya sabemos a dónde ir, ¿no? 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Por eso, si usted escuchó tantos años que tiene en el mercado Yvonne Welch, es porque han estado haciendo las cosas bien, han estado ayudando a la comunidad, no solamente en el inicio, sino en este proceso de seguir todavía conforme van pasando los años.
1: Claro que sí, eso es súper importante lo que tú estás mencionando. Con estos años hemos aprendido que no solamente es ayudar a una persona, sentarte con ella, explicarle y obviamente escoger los beneficios que realmente está necesitando, sino tomarlos de la mano y no dejarlos, seguir con ellos en el proceso. Y tienes razón, yo tengo clientes que tienen muchísimos años conmigo, que ahora son, ya puedo decir, casi parte de mi familia, son mis amigos, porque seguimos atendiéndolos. Nosotros no nos vamos, seguimos con ellos. El equipo de Yvonne Welch va a seguir mano a mano con ellos, porque no es realmente solo eso, ¿no? Sino que después vienen más situaciones. Necesito este doctor, este especialista, este medicamento. Son muchas situaciones y no están solos. Estamos ahí para servirles. Así es que no, si ustedes son parte de la familia de Yvonne Welch, van a seguir siendo Yvonne Welch Medicare Plans, van a seguir siendo parte de la familia de nosotros, ¿no?
0: 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Si usted, lo decimos, está en este día hablando con Yvonne, pues precisamente para usted que está por entrar al Medicare, que ya está llegando a los 65 años, que ya los acaba de cumplir en estos días y tal vez pues se le ha hecho muy difícil o lo dejó por un lado y no le interesa, tómese una oportunidad de recibir información y ya, bueno, pues ya después la decisión al final de cuentas es del derechohabiente, Yvonne.
1: Claro que sí. Nosotros, nuestro único objetivo es llevar la información y cada quien es el que toma la decisión, obviamente.
0: Y para esto, pues es que no solamente se puede hacer de una manera, Ivonne, es que marque el derechohabiente, que él sea la persona que primero les contacte a ustedes y que abran esta puerta entre 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decíamos, que tiene su papá, su abuelito, sus tíos, o incluso tal vez usted conoce a alguien de su trabajo que a lo mejor ya va a estar en esta edad de poder tener su Medicare, pues pásele este número de teléfono y dígale: ya sabes que escuché este programa, escuché a Ivonne que quiere ayudarte, pero ¿por qué no le llamas? 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
1: Bueno, solamente que para nosotros es un gusto atenderlos, que para nosotros ha sido realmente una satisfacción ver a tantas familias que han cambiado su vida, ayudar a padres, a hijos, y que seguimos ahí, seguimos, nuestro objetivo es ese, ayudar familias, llevar esta información a cada hogar. Estoy aquí para servirles y mi equipo, puedo hablar de mi equipo, del equipo de Ivonne Welch. Somos una familia que queremos llevar, que queremos ayudar a que lo queremos ayudar.
0: Qué bueno. Que quieren ayudar a toda la comunidad como lo han venido haciendo, Ivonne, más de 20 años. Pues se dice tal vez fácil, pero le digo, han estado trabajando por toda la comunidad de la tercera edad. Si usted, le decimos nuevamente, está por cumplir sus 65 años, o usted es una persona joven que debido a una discapacidad ya le dijeron que puede calificar a su Medicare, por favor llámele a Ivonne Welch, que está preocupada por usted, porque tenga todo lo que comprende el Medicare, parte A, parte B, parte C, parte D, todo, solamente ella se lo puede explicar detenidamente, como lo dijo, pues cara a cara, para poder ayudarle. 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
1: Pues solamente que estamos aquí, Arturo, y que no se pierdan sus beneficios por falta de información. Y bueno, pues recuerde que hay cambios.
0: Siempre hay cambios.
1: Y necesita estar enterado de los cambios que hay ahorita. Y pues eso es todo. Muchas gracias por...
0: Y bueno, pues gracias a ti por acompañar en este programa informativo de Ivonne Welch y todos los programas que existen Medicare Advantage. 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Nos escuchamos en un próximo programa, en este programa informativo de Ivonne Welch. Todos los servicios del Medicare pensando en su familia.
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6: Muy buen día. Sean bienvenidos todos ustedes a El Mercadito de la Mexicana, un espacio abierto a la comunidad de los condados de Ventura y Santa Bárbara. Un programa donde todos se apoyan y donde todos salen ganando. Con ustedes, su conductora y amiga, la voz amable de la radio, Alicia Llinas. Adelante.
7: Amigos, amigas, con el gusto de siempre les saludamos, muy contentos viendo por acá ya los programas, qué es lo que está pasando aquí en nuestra comunidad y entre ellos un día muy, muy especial. Hoy ya segundo día de la feria aquí en el condado de Ventura. Les platico y les cuento la invitación aquí en Estacha directamente para que... Mientras tanto, pues bienvenidos, hoy jueves 30 de julio 2026, un día muy particular, muy especial, sobre todo si se llama Julieta. Muchas felicidades a Segunda y Abdón. Hoy el calendario nos indica, hay que felicitar a Abdón, Segunda y Julieta en su día. Feliz jueves para todos ustedes. Teníamos a alguien en la línea. Bueno, seguimos entonces. Permítanos para que no esperen más. ¿Se fue? Ah, perfecto. Nos están acompañando entonces. Son ya las 10 de la mañana con 2 minutos aquí en Mercadito de la Mexicana. Y le recuerdo, vende, busca, regala, intercambia, busca vivienda. Llame 805-487-0910. Sí, busca vivienda. Llame 805-487-0910. Siendo ya 3 de la, sí, las 10 de la mañana con 3 minutos, 10 con 3, iniciamos música.

Adelante, adelante, Mercadito. Comenzamos, adelante. Hola. Pues se animan y no se animan, pues tiene que salir al aire, se tiene que oír su voz. A ver.

0: Perfecto, listo, y nos vamos a la línea. Adelante, adelante, mercadito. Ahora sí, ya anímese, diga.
1: Buenos días, Alicia.
0: Ah, muy buen día, diga usted, adelante. Diga.
1: Alicia, yo sigo vendiendo el scooter. Ajá. Por $100.
0: Ok.
1: Y vendo una bicicleta en $45 de montaña.
0: También, ok.
1: En $45.
0: Para que se animen, ahí están pues. Listo.
1: Las personas interesadas que me llamen al 816-2343. 816-2343. Gracias.
0: Y que le hablen pronto, seguros. Adelante y seguimos.

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5: Ay, también el día de hoy, todos los... Ahora sí, juegos mecánicos y demás. Entrada y paseo ilimitado. A todos los amigos, amigas, los niños, niñitos que lleguen ahí con su brazalete. Y los jóvenes también, ¿verdad? Claro. Traen su brazalete que se pueden subir a cualquier juego mecánico. Precisamente el día de hoy. No hay límite. Y son ya las 10 de la mañana con 12 minutos aquí en Mercadito de la Mexicana. 805-487-0910.
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Seguimos con más de Mercadito de la Mexicana cuando son ya las 10 de la mañana con 21 minutos. Saludos ya a nuestros queridos amigos, nos acompañan ya en sintonía con Mercadito de la Mexicana. 1021-805-487-0910.

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2: Seguimos con más de Mercadito de la Mexicana. 805-487-0910. Son ya 10 de la mañana con 28 minutos. Mercadito de la Mexicana continúa. Adelante, pásale.

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4: Perfecto, adelante mercadito, seguimos. Hola. Adelante.
5: Buenos días.
4: Muy buen día, ¿qué tenemos hoy para el mercadito? Adelante.
5: Oh, sí, ando buscando un cuarto para una pareja.
4: Ok, ¿a
5: qué número? El 10 del mes que entra.
4: Ah, mira, ok. ¿A qué número le llaman?
5: Y ando vendiendo 2 celulares.
4: Ah, ok.
5: Uno en 80 y el otro en 100.
4: Ok.
5: Son marcas de Metro y Verizon.
4: Ah, perfecto. Ok. ¿Y a quién? No...
5: ¿Me pueden marcar al número? ¿Lo tienes allí, Alicia? Es que es nuevo número y no me lo sé.
4: Ah, mira, no. Fácil. Inmediatamente vemos, sabemos de qué nos, de qué número nos está llamando para que los amigos tomen nota también, ¿ok? Que tome nota que el área es 805 y el número es 507-6188, ¿ok? Ahí está el número, okay. 507-6188, listo. Adelante, mercadito, diga. Hola.
6: Buenos días, buenos días.
4: Muy buen día, adelante.
6: Sí, quiero poner unos artículos en venta en su mercadito para todo su público, a ver si a alguien le interese lo que tengo en venta.
4: ¿Qué tiene por ahí?
6: Tenemos una televisión plasma, una Sony, no sé cuántas pulgadas, pero está grandecita y está en buen estado. Y tengo 2 jaulas medianas para pajaritos, solamente las jaulas.
4: Uh-huh.
6: Tengo un sonido para carro, el estéreo de pantalla y la bocina es número 12, toca bonito. Y pues como le digo, voy a dejar un número de teléfono para que me puedan llamar si hay alguna persona que le interese esos artículos en venta que estoy vendiendo.
4: Uh-huh. ¿Qué número?
6: Sí, es 236-5016.
4: Una vez más, ¿a qué número?
6: 236-5016.
4: Perfecto, que esté muy bien.
6: Gracias.
4: Igualmente, feliz jueves. Seguimos. 805-487-0910.

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7: Seguimos con más de Mercadito de la Mexicana, 805-487-0910, Mercadito de la Mexicana, 805-487-0910. Y nos siguen llegando y me da muchísimo gusto. Tenemos más opciones, ¿verdad? Mientras que lleguen aquí a clasificados, pues tenemos entre más variedad, pues más disponibilidad, ¿verdad? Que si tenemos solamente una sola cosa, cuartos. No, aquí encuentra de todo, desde duplex, apartamentos, adiciones, garage. En fin, y me da mucho gusto, así que bienvenidos. Esto es a las 11:30, aquí en Clasificados encontramos de qué se trata el día de hoy, qué es lo que tenemos en Clasificados. Mientras tanto, déjenme decirle que se prepare y con todas las leyes del mundo, es decir, minuto, espacio, todo vale. Dice, California se prepara para una ola de calor prolongada que podría convertirse en la más intensa registrada en el estado en más de 2 años. El episodio comenzará a sentirse desde mañana y tendrá al menos 2 momentos críticos. El primero durante el fin de semana, así que váyase preparando. Si no tiene necesidad, no salga. Si tiene oportunidad y tiene aire acondicionado, quédese en casa. Importantísimo ver en qué situación se encuentra su mascota. Importante, sobre todo los amigos, amigas, tienen que trabajar, tienen que salir, tienen que, no se les olvide hidratarse. Traigan consigo su botella, lo que tengan de agua, muy muy importante. Prepárenlo en casa también, refrescantes y demás. La primera fase golpeará principalmente al centro y sur de California. La segunda podría extender el calor extremo hacia el norte del estado y alcanzar los valles interiores del área de La Bahía. ¿Qué le parece? El Servicio Meteorológico Nacional anticipa una ola de calor de larga duración en buena parte del oeste de Estados Unidos debido a una potente zona de alta presión, aunque el sistema podría debilitarse parcialmente a comienzos de la próxima semana. Así que, pues hay que irse preparando, importantísimo. ¿Tiene algún pendientito que hacer y demás? Lo puede el día de hoy ejercitar, pues una buena vez, precisamente por lo mismo, para que no tenga usted necesidad de andar en la calle con esto, por muy protegido que a veces se encuentre, pues a lo mejor se puede proteger más en casa, si tiene aire acondicionado, sino muy muy importante tener áreas frescas y muy importante también hidratar su sistema. 805-487-0910, Mercadito de la Mexicana. Pues sí, mañana día crítico. Adelante, Mercadito, diga hola.
8: Y buenos días, Alicia.
7: Adelante, buen día.
8: Estoy llamando porque se acuerda que yo estoy vendiendo unos pajaritos que se llaman finches.
7: Me acuerdo perfectamente.
8: Pero no.
7: No.
8: no se quieren vender, entonces ahora los regalo.
7: Okay, regala, ahí está.
8: Sí, regalo los finches, es hembra y macho.
7: Ah, mire, oh, okay.
8: Pero no los regalo porque no quiera comprarles comida, no, sino porque yo ya no puedo atenderlos.
7: Ah, mire.
8: Me duelen mucho mis rodillas y mis pies. Entonces, por esa razón, ya no puedo seguir con ellos.
7: A ver, ven.
8: Entonces, ahora los regalo.
7: Bueno, vamos a encontrar una casa que los quieran mucho, mucho, mucho a sus pajaritos para que ustedes estén tranquila.
8: Sí, porque yo soy muy engrida con ellos.
7: Mire.
8: Y, pues yo siempre me engro con mis animalitos.
7: Claro, claro, claro.
8: Pues ojalá que alguien los quiera y me llame.
7: Sí.
8: Por favor, al número 253... 0491.
7: Pues vamos a esperar que sea una persona quien le llame para que cuide mucho, mucho, mucho a sus pajaritos,
8: sí. Que se los lleve a los dos juntos.
7: Ah, claro.
8: Porque no pueden vivir sin estar los dos, porque es hembra y macho.
7: Fíjese nomás, no, ya verá que va a llegar alguien. ¿Eh?
8: Pues ojalá que ahora sí pues sí, me deshaga de ellos, pero no porque no los quiera, como le digo.
7: No, sí.
8: Pues es por mi bien, pues
7: sí,
8: porque
7: claro.
8: Yo no puedo atenderlos.
7: Ándale.
8: Pues muchísimas gracias, Alicia.
7: Cuídese,
8: ojalá que ahora sí se vayan.
7: Primero Dios, a donde convenga.
8: Muchísimas gracias, muy amable.
7: Ándele, que les ilumine el camino.
8: Hasta luego.
7: Hasta luego. Pues sí, que iluminen el camino donde van a ir estos pajaritos para que se sienta tanto bien la señora como los pajaritos también, de encontrar un nuevo hogar donde les cuiden, los mimen y así todo el mundo contento y feliz, ¿verdad? 11 minutos para las 11 de la mañana en Mercadito de la Mexicana, 11 para las 11, 805-487-0910, seguimos. ¿Ah, todavía no? Ah, bueno, pues nos esperamos feliz de la vida también, ¿verdad? Le decía yo, es que estaba lloviendo precisamente también, aparte del calor y de que se cuiden mucho, pero mucho, mucho, mucho, comenzando desde mañana, porque la anuncian para el fin de semana, pero el crítico viene siendo mañana. Mañana viernes y el fin de semana, pues por añadidura también. Así que mucho, pero mucho cuidado para todos y cada uno de ustedes. Y lo importante es que con anticipación se les está avisando, se está pidiendo que extreme precauciones, sobre todo manténgase ahora sí junto con familia y las mascotas y demás. Muy, muy importante el agua, ¿no? Lo que se sientan bien todos ustedes, hidratar su sistema, importantísimo. 805-487-0910, 805-487-0910.
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0: Adelante, Mercadito, buen día. Hola.
1: Buenos días, Alicia.
0: Buen día, ¿cómo está?
1: Quería decirte que si no me hacía favor de darme el número de teléfono de los pajaritos de la señora que no lo alcancé a agarrar.
0: Ay, con todo el gusto del mundo, seguramente usted está contentísima porque va a tener un pájaro, los dos pajaritos, ¿verdad?
1: Ajá, sí.
0: Ahí
1: sí.
0: le va, pues, ahí le va el número.
1: A ver, por favor.
0: Ahí le va, es el 253.
1: A ver, dígame.
0: A ver, comenzamos, 805.
1: Espera, sí, 805.
0: Y luego, 253.
1: 253.
0: Y luego, 04.
1: 04.
0: Y luego, 91.
1: 91.
0: Que le vaya muy bien.
1: Ándale, pues, muchísimas gracias, ¿eh? Que tenga buen día.
0: Igualmente.

0: Adelante, adelante, mercadito, diga.
1: Hola.
2: Días.
0: Adelante, buen día.
2: Buenos días.
0: Buen día.
2: Anuncio que vendo unas cajas de azulejo, es color cremita, y otras piezas de tallo, y una bicicleta de niña, y ropa en general, unas plantas naturales y artificiales, unos tenis, zapatos y unos vestidos de fiesta con sus etiquetas. Y también dos ventiladores, ahorita como para calor y otras cosas más. El número para hablar es 805-204-6706. Una vez más, 204-6706. Gracias.
0: A usted, buen día y seguimos. 805-487-0910.

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1: Muy cierto, en punto de la hora son ya las 11 de la mañana, 11 de la mañana con 2 minutos. Bienvenidos, buenos días, feliz jueves para todos ustedes. Y la invitación muy cordial, continuando con que tenemos visita y nada más ni nada menos que es la Feria Anual del Condado de Ventura. Pues una invitación muy cordial para todos ustedes, si tienen sobre todo pequeños en casa y ya traen ahí puestos ni pequeños ni muy pequeños, ¿por qué no? Me están diciendo que muy pequeños. Todos los que traen aquí adelantito, hay carrusel para los pequeñitos, más pequeñitos, los caballitos. Pero ay, es que el día de mañana todos y cada uno de ustedes pueden disfrutar, pues, los ahora sí juegos mecánicos y demás. Y sin, ahora sí, ni distinción, ni mucho menos, es ilimitado. Nomás con que traigan su brazalete, todo al juego que lleguen ustedes, acceso inmediato. Y aparte de eso, va a estar alguien muy reconocido que se llama Marshmello. Eso es el día de mañana aquí, el día de hoy aquí en la feria. Y mañana, estaba pensando en mañana, porque también es para los pequeños, también aparte de eso. Invita a todos los niños en familia y demás, porque todos los niños menores

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0: despacito.
1: Adelante, adelante, mercadito, diga. Hola.
2: Buenos días, señora Alicia. ¿Cómo se encuentra?
1: Todo muy bien. Adelante.
2: Qué bueno.
1: Diga, diga usted.
2: Ah, sí, voy a hacer mi anuncio que no he podido vender los contenedores.
1: Ah, mira, a ver, adelante.
2: Vendo cuatro contenedores para poner el aceite que se le cambia a los carros. A tres les caben 5 galones de gasolina, del aceite, perdón.
1: Sí.
2: Y uno le caben 10, son color rojo y están en buenas condiciones. Solo los estoy dando a $5. Y también busco quien tenga y me quiera vender un arbolito de ciruela, lo busco. Me pueden llamar al número de teléfono 807-247-0814. Muchísimas gracias, señora Alicia, y que pase una bonita tarde.
1: Igualmente para usted, que esté muy bien, feliz, feliz jueves, que ya lo tenemos y ya estamos en él, seguro.
2: Sí, gracias.
1: Hasta
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1: 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Adelante, mercadito, diga.
2: Buenos días.
1: Muy buen día, adelante.
2: Estoy anunciando que vendo dos televisiones, las dos son de 65 pulgadas.
1: Sí.
2: Una es marca Sony y la otra es marca LG, los dos con su control remoto original y son modelos recientes, Alicia, son modelos recientes.
1: Okay.
2: También estoy vendiendo una pompa de agua de medio caballo de fuerza.
1: Ajá.
2: Si alguien se interesa por estas cosas en el área de Oxnard, mi número de teléfono es 805-758-9772.
1: Una vez más, ¿a qué número le llaman?
2: 805-758-9772.
1: Perfecto, listo, gracias. Seguimos.

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1: Seguimos con más de Mercadito de la Mexicana. 805-487-0910. 805-487-0910. No, estamos revisando precisamente en un ratito más, Nos llaman para ver lo de la sección de clasificados, pero vienen un ratito más despuesito. Ya muchos de nuestros amigos ya están familiarizados que todo lo que tenemos aquí en renta o pues digamos diferente, ¿verdad? Lo que entra en el departamento de clasificados es hasta despuesito de las 11:30, ¿ok? Si no, con todo gusto. Y de esa manera, pues ya todos, ahora sí ya sabemos que a esa hora pasan, ¿ok? Todos los clasificados. 805-487-0910.

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1: Pues ahí los compra, ¿ok? Y seguimos, 11 de la mañana ya con 27 minutos. Estamos hablando de la feria del día de hoy, jueves. Ya ven que cada día tiene su particularidad. Hay amigos que llegan y entran a la feria, pero por ejemplo, uno de estos días lleva usted 4 latas de comida, sí. Y entonces pues se entra y le dan a cambio de, le dan otro boleto, ¿ok? Para despuesito. Y por ejemplo, el día de hoy es el día en que todos los que ya tienen su brazalete, niños y jóvenes y demás, pues ya pueden subirse a todos los juegos mecánicos que quieran, todo el día, sin excepción. No le preguntan, nomás con que traigan su brazalete, es accesible para todos los juegos y puede divertirse a granel, entrando, pues como diciendo, ¿no? Su boleto es su brazalete. Y mañana que es viernes, es el día de los niños, por decirlo de alguna manera, jóvenes y niños, no, más bien de los niños. ¿Por qué? Porque niños menores de 12 años entran sin boleto, con los boletos de papá, mamá y demás, ¿ok? Por eso decía yo, son 2 días prácticamente que muchos niños se pueden divertir, pasarla de maravilla. Luego vienen ahí también lo de la carrera de los cerditos. Y, por ejemplo, el día de hoy también viene alguien muy querido y es el Marshmallow. Ahí va a estar allí en el Grandstand Arena a las 7:30 de la noche la actuación especial, muy especial de Marshmallow. Así que pues todo mundo cordialmente invitado. Y repito, todos los días tiene su particularidad para que, por ejemplo, la semana que entra, ¿no? Ya entra un día todos los amigos que lleguen con su traje de militar, pues ya entra igual, como si nada, ¿verdad? Su boleto es su uniforme militar. Así que de una manera u otra, el día 4 es día martes. Ese día entran todas las personas de la tercera edad, adultos mayores, entran sin boleto. Entonces, por eso también tiene su particularidad saber qué día pueden ir junto con la familia, pues disfrutar determinado, ahora sí, grupo de amigos, ¿ok? Y repito, adultos mayores, ya después, el martes 4 de agosto, ¿ok? En punto de la hora son exactamente las 11 de la mañana con 30 minutos. Seguimos con Mercadito de la Mexicana. 805-487-0910.

0: Hablemos claro.
1: Adelante, Mercadito, diga.
2: Sí, buenos días.
1: Buen día.
2: Yo seguí anunciando que ando buscando un lugar donde vivir.
1: Dígame usted.
2: Pues un estudio, un cuarto con su baño, qué sé yo. Mi número para llamar es la área 805-827-0650.
1: A ver, permítame una vez más, ¿a qué número le llaman?
2: Al número área 805-827-0650.
1: ¿Y qué es lo que en particular anda buscando?
2: Ando buscando como un garage.
1: Okay.
2: O un estudio.
1: Ok, tengo cuarto, tengo adición y tengo casa. ¿Qué tal? A lo mejor al ratito me llega uno que es lo que anda buscando, ¿verdad? Un estudio o un cuarto. Aquí hay un cuarto, así que si gusta, en un ratito más, acompáñeme aquí en la radio y a ver, tenga listo lápiz y papel porque pudiera interesarle, ¿ok?
2: Ok, muchas gracias.
1: A usted se le dan buen día y seguimos. 805-487-0910. Seguimos.

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5: Certificados, ¿ok? Y seguimos, 22 minutos nos separan ya, 22 para las 12 del mediodía. Y tenga listo lápiz y papel porque ahora mismo comienza ya clasificados.
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5: Pues empezamos con que, mire, si anda usted buscando una adición, déjeme decirle, tenemos una. Hay que, y se está rentando también una casa de dos recámaras y también se está rentando un cuarto para dos personas en Oxnard. Así que comenzamos. Se renta. Este es un cuarto para dos personas en Oxnard y ya está disponible. Para más información, llamar al 805-766-0019. Se renta un cuarto para dos personas en Oxnard, ya disponible. Más información, llamar al 805-766-0019. Repito. Se renta un cuarto para dos personas en la ciudad de Oxnard que ya está disponible. Si desea más información, llame al 805-766-0019. 805-766-0019. Por otro lado, déjeme decirle que aquí tenemos precisamente, esta es una adición. Sí, esta es una adición de dos recámaras, sala, cocina, baño, situada en el segundo piso de una casa para 4 a 5 personas máximo, ubicado en el sur de Oxnard. Renta $2,450. Para más información, llamar al 805-607-3670. Se renta, sí. Esta es una adición. Cuenta con dos recámaras, sala, cocina, baño. Está en el segundo piso de una casa para 4 a 5 personas máximo. Ubicado en el sur de Oxnard, renta $2,450. 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Seguimos. 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Perfecto. 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Y todos los demás, lo que vienen siendo seguramente los biles, ¿no? 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Lo que tenemos el día de hoy, jueves, aquí en Clasificados.
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5: Lo anoto, ¿verdad? 240-2070. 805-487-0910. Continuamos con Mercadito de la Mexicana.

0: del día.
1: Adelante, adelante, mercadito, diga.
2: Buenos días, Alicia.
1: Muy buen día, adelante.
2: Miren, estaba vendiendo desde el viernes pasado chayotes, pero aquí los ponía afuera en mi puerta. Ah. Y todavía tengo muchos y son, ya están bien macizos. También hay un poco tiernitos.
1: Ah, okay.
2: Pero los macizos están bien grandotes y los estoy dando a dólar.
1: Ah, perfecto.
2: Y si alguien se interesa en ellos, pues ahora que por favor me llame al área 805-407-3147.
1: ¿Es en Oxnard?
2: Sí, aquí en Oxnard, aquí por el río Lindo.
1: Para que sepan dónde, ¿verdad? Chayotes, bien macizos, tiene también tiernitos. ¿Cuánto valen los chayotes?
2: $1 cada chayote.
1: Para que los amigos sepan y vayan y vuelen los chayotes también, ¿ok?
2: Ok.
1: Que le vaya muy bien, buen día.
2: Gracias.
1: Tiene tantas bondades los chayotes que use uno tan tranquilo que es el chayote, ¿verdad? Muy calmado, muy en paz y demás. Sin embargo, dentro de lo que viene siendo la salud y todo lo que encierra, es uno de los que tienen, créanme, lo más bondades y bien aceptados por su organismo. ¿Quién lo dijera? Dijeran por ahí, ¿verdad? De los que no hacen ruido, pues no hace ruido. La verdad, un aroma muy sutil, muy delicado y todo, ¿verdad? El que sí, me acuerdo yo que los chayotes, pues así, muy, se usan mucho en el caldo, ¿verdad? Caldo, caldo de, o también tortas de chayote, pero más bien los que se llevan la plana mayor son las tortas de chinchayote, los de la raíz, ¿verdad? Esos son los que sí es una delicia, muy importante en el chayote. Son las 11 de la mañana ya con 48 minutos, 805-487-0910. 805-487-0910. Seguimos.
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0: Adelante, adelante, mercadito, diga, hola. Hola, hola.
1: Buenos días, Alicia.
0: Muy buen día, adelante, diga.
1: Mire, tengo un abanico para sala de esos. Se ponen así como para dar aire ahí en la sala.
0: Ajá.
1: De cinco puntas. Trae su control y todo para la hora que se viene la ola de calor.
0: Ay, más vale que sí. Se preparen.
1: Tengo cosas de jardinería que viene siendo cortadoras, sopladoras, trineadores para arbustos, una motosierra, viene siendo güiros de gas y tengo uno de pila y otro de eléctrico.
0: Okay.
1: Son varias cositas que tengo, Alicia, para si el público quiere preguntar. Tengo también muchas cosas como para la sala, mesitas, lámparas, todo. Pero para más información, el área es 805-276-4451 en el área de Osna, por favor.
0: Una vez más, ¿a qué número le llaman?
1: 805-276-4451.
0: 4402-764451. Listo, perfecto. Y seguimos. Adelante. 805-487-0910.
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0: Y seguimos. 805-487-0910. 805-487-0910. No sin antes invitarle, Dios mediante, el día de mañana, a través del 102.1 FM, La Mexicana, el mercadito, sin duda alguna. Nos despedimos a muy alegres, por cierto, y la recordamos siempre con un gran, gran cariño, una gran, gran estima a una gran señora de la canción.
3: ¡Sabor!

Pues amigos, hasta aquí llegamos. Gracias mil por la amable compañía servida mental de la mexicana. Soy Alicia Gines, invitándole, le dice a usted, a seguir en sintonía de la mexicana 102.1 FM. Nuevamente, gracias, buenas tardes, hasta mañana y con permiso.

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1: Hola, ¿qué tal, amigos? Este es su programa de Yvonne Welsh y hay información muy importante para usted, derechohabiente del Medicare. Está con nosotros Yvonne. Yvonne, ¿qué tal? ¿Cómo estás?
2: ¿Qué tal, Arturo? Un gusto estar aquí contigo nuevamente, con tu público, trayendo esta información tan importante para toda esa gente que tiene Medicare.
1: Ah, bueno, hablemos del Medicare para aquellas personas que todavía no saben qué es el Medicare. ¿Por qué no nos dices qué es Medicare?
2: Bueno, pues el Medicare es un beneficio de salud para personas de 65 años o personas más jóvenes que han estado en discapacidad por más de 2 años.
1: Ok, y aquí hay dos cosas, porque es muy importante. Hay personas que dicen, ¿cómo más jóvenes? ¿No? O sea, ¿hay una fecha límite para poder tener su Medicare?
2: Claro, las personas que ya cumplieron 65 años, que han trabajado por más de 10 años en este país, ya califican para su Medicare generalmente. Pero también hay personas que son más jóvenes, que por alguna situación en su vida o han tenido una discapacidad o por más de 2 años, ellos también ya califican para el Medicare.
1: Bueno, pues así que si usted ya está en este proceso de poder tener su Medicare, ¿por qué no llama de una buena vez y pues hacen una cita contigo, ¿no?
2: Claro que sí, es muy importante que se enteren de cuáles son los beneficios que ellos califican y bueno, pues aquí estamos nosotros, que con mucho gusto vamos a atenderlos. El equipo de Yvonne Welsh Medicare Plans ya tenemos pues muchos años ayudando y pues es lo que más nos gusta, Arturo, estar atender a nuestra comunidad, servirles y ver familias felices. Eso es lo que más nos gusta.
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2: Fíjate que sí, Arturo, nosotros en Yvonne Welsh Medicare Plans, es un negocio familiar, sabes que mucha familia trabaja con nosotros y ahora, bueno, nuestra familia ya se extendió porque, pues, tenemos el departamento de servicio al cliente, tenemos el departamento de, bueno, los agentes y todo se ha convertido en una gran familia y realmente nuestro objetivo y nuestro deseo es servir a nuestra comunidad y pues estamos dirigidos a las personas de la tercera edad, que son nuestros seres queridos mayores, que es nuestros papás, nuestros abuelitos, y que hemos aprendido que hay mucha necesidad allá afuera, ¿no? La gente no tiene esta información y bueno, pues nosotros estamos ahí para atenderles.
1: Ya lo escuchó. Si usted está en este proceso de cumplir ya los 65 años o ya los cumplió, sabemos, Yvonne, que hay una fecha límite exactamente cuando uno cumple los 65 años de la que no te puedes pasar, porque si no, lamentablemente, hay una penalidad. Entonces, la fecha exacta para poder registrarse para el Medicare.
2: Ok, son 3 meses antes de cumplir 65 años, el mes que cumpliste 65 años y 3 meses después. Si tú te pasas de esa fecha, entonces puede ser que hay una penalidad. Es por eso que si ustedes ya están acercándose y aún no han recibido información, o tal vez tienen mucha información, porque puede ser por los dos lados, tal vez no tienen ninguna información o han recibido tanta que es confuso, estamos aquí para guiarles. Nuestros servicios no tienen ningún costo, Arturo. Tú sabes, nos pueden llamar, estamos aquí. Un compañero los atenderá cordialmente, va a dar toda la información, les va a dedicar el tiempo necesario a cada persona, porque cada persona tenemos necesidades diferentes. Entonces, es importante que le dediquemos ese tiempo a cada persona.
1: Bueno, pues ahí está. 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Si usted está, le digo nuevamente, si usted ya está en ese rango de cumplir los 65 años, pues puede de una vez, Ivonne, puede llamar para pedir información para que cuando llegue exactamente ya la fecha, el límite, ya tenga todo, pues todo esto, toda esta información. Y como dices tú, con tanta publicidad que se escucha, con tantas cartas que les llegan, porque les llegan bastantes, entonces, pues con tiempo pueden ya empezar a prepararse, y en el momento en el que ya necesite ya registrarse oficialmente, pues ya tengan toda la información correcta, ¿no?
2: Claro que sí, Arturo, es importante que nos llamen para el momento que ellos ya califican con su Medicare, tengan la información correcta. Eso es súper importante, pero también hay personas que ya tienen su plan de Medicare y también ellos pueden llamarnos porque también podemos darles información que tal vez ellos no están enteradas. Entonces, es muy importante que nos llamen. Para nosotros, Arturo, es una, de verdad que ha sido una gran satisfacción poder ayudar a tantas personas. Ya tenemos bastantes añitos haciendo esto y ver tantas familias que en real, que han tomado ventaja de esto, que han cambiado sus vidas, que les ha ayudado y es para nosotros una gran satisfacción.
1: Bueno, y sobre todo que siempre hay cambios, ¿no? Entonces, sí, cuando hay cambios, es importante que tengan la información correcta, y con Ivonne Welsh siempre están allí para ayudarle, como ustedes escuchó. 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Y, pues bueno, sabemos que el Medicare se compone de varias partes, escuchamos que se compone con, y lo manejan ustedes, o el Medicare lo maneja con letras.
2: Claro,
1: y a veces
2: que sí.
1: No sabemos qué es lo que significan esas letras.
2: Ok, pues el Medicare tiene la parte A, que cubre el hospital, todos los beneficios de hospital, cubre la parte B, que son los beneficios médicos, doctores, visitas al especialista, todo eso. La parte C, que son los, es el plan de Medicare Advantage o el seguro médico que está con el Medicare. La parte D, que son los medicamentos. Entonces, sí es un, a veces es un poquito complicado porque la gente dice, yo ya tengo la parte A, la parte B, ¿o qué me falta? Es importante que nos llamen para asegurarse que tienen toda esta información.
1: Ahora, estos programas Advantage son los que ustedes manejan y son varios y son de acuerdo, como lo decías anteriormente, Ivonne, de acuerdo a la necesidad de las personas. Por eso es bien importante que les llamen para poder hacer un análisis de si están, cómo están de salud, si necesitan algún especialista. Entonces, por eso es bien importante que les llamen.
2: Sí, claro. A veces las personas no saben que pueden obtener diferentes beneficios, que pueden obtener algo que a lo mejor está necesitando y por el no tener esa información, pues no toman la ventaja. Es por eso que es importante que nos llamen, es importante que le llamen a una persona que se especializa en eso, que está capacitada, que tiene el tiempo, que y como tú mencionaste hace un momento, hay cambios. Entonces, cada año hay cambios en los planes, cada año hay cambios en el médico. Y bueno, pues tú no sabes eso, ¿verdad? La gente se dedica a otras cosas. Entonces nosotros estamos al día, estamos involucrados en eso. Entonces queremos llevar esa información de la manera más simple a cada persona.
1: 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familia, pensando en usted que ya está por cumplir los 65, como dijo Ivonne, ya las personas que están dentro del sistema del Medicare también pueden llamar, porque también hay mucha información para todos ustedes, no solamente para las personas que se apenas van a inscribirse en el Medicare o apenas recibieron su información, su tarjetita, sino que también, pues bueno, para las personas que ya están en el Medicare y que les gustaría, pues, ver si va a haber cambios en estos tiempos y cómo pueden ustedes beneficiarse. 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
2: Claro, claro. Queremos hacer este proceso mucho más fácil para cada persona. Entendemos que a veces están pasando por situaciones difíciles, a lo mejor una situación delicada de salud, a lo mejor no entienden, a veces no sé, a veces también los hijos son involucrados en el cuidado de los padres, también podemos guiarles a sus hijos, a sus familiares. Entonces, sabemos que esto es muy importante, esto es, pues, parte de tener una calidad de vida, ¿no? Entonces, nosotros damos el tiempo necesario, lo hacemos con gusto, nuestro equipo los va a atender cordialmente, con una sonrisa, con el deseo de que cada persona tenga lo que realmente está necesitando.
1: Uy, y sobre todo eso que decías, ¿no? Que los hijos creo que se deberían de involucrar en lo que es el Medicare de sus padres. Si usted que nos está escuchando tiene sus papás o tiene sus abuelitos o tiene sus tías, tíos, pues apunte este número de teléfono también para que llamen y digan, oye, ¿sabes qué, Ivonne? Pues a mí me gustaría ayudarles a mis papás, involucrarme, ¿qué es eso del Medicare y cómo les van a ayudar, ¿no?
2: Claro que sí, nosotros les damos información a ellos también y bueno, tú sabes que nuestra comunidad latina somos muy apegados a nuestros papás, a nuestros tíos, a nuestros abuelitos, entonces sí tenemos mucha gente que nos llama y pidiendo información para sus seres queridos. Así es que ahí estamos nosotros para guiarles.
1: 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Para las personas que tal vez estas personas viven solitas, Ivonne, y no tienen la manera de poder transportarse y poder ir a tu oficina. Pero eso no es un impedimento, no es un problema, porque ustedes pueden ir al lugar donde las personas así lo deseen, ¿no?
2: Claro que sí, Arturo. Nosotros, ahora con todo esto de la pandemia, hemos ayudado a muchas personas y no tienen que salir de su casa. Nosotros las hemos ayudado por teléfono. Pero si hay alguna persona que desea que vayamos a su casa, claro que lo podemos hacer. Nosotros estamos aquí para servirles. Nosotros estamos aquí para acomodarnos a lo que ellos necesitan. Entonces, si alguien quiere información por teléfono, se la vamos a dar por teléfono. Si alguien quiere información y quiere que vayamos a su casa, lo vamos a hacer y lo vamos a hacer con mucho gusto. Así es que
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1: 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Es importante que usted entienda cómo es que funciona, pero para esto necesita pues una orientación profesional. En el radio pues es muy difícil poder explicarles a ustedes cómo es que funciona, por eso les invitamos para que marquen y hagan una cita para que puedan recibir, ya lo dijo Ivonne, tal vez en el lugar de su predilección, tal vez en su casa o por teléfono, como usted guste. 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Creo que año con año hay más información al respecto al Medicare, como tú dices, y solamente ustedes que están involucrados, pues saben de los cambios que puede haber, ¿no?, durante todo el año, ¿no?
2: Así es, Arturo. Así es que pues es muy importante que nos llamen. Hay algo que me gustaría mencionar, que realmente este es un trabajo extenso. Nosotros estamos al día, nos estamos enterando, pero para nosotros, Arturo, realmente el trabajar con la comunidad de la tercera edad, las personas mayores, nuestros seres queridos, nos es una gran satisfacción. Nos hemos dado cuenta que, pues obviamente, es la comunidad más vulnerable, es la comunidad que necesita más de nosotros, y bueno, pues es una gran satisfacción hacerlo, ayudarles a sus hijos, a sus cuando hablamos de los hijos de los abuelitos o
1: los papás.
2: Sí, claro, uh-huh. De los papás. Entonces, estamos aquí para servirles y lo hacemos con mucho gusto.
1: Y sobre todo, pues como tú dices, ¿no? Una comunidad muy vulnerable porque pues muchas personas limitadas con el idioma. Entonces, mucha información en ocasiones viene en el idioma inglés. Entonces, están para eso están ahí en Yvonne Welsh, en tus oficinas, porque hay un departamento precisamente para eso, para poderles orientarles, ayudarles con cualquier pregunta.
2: Así es, Arturo. Ahí estamos, en nuestro idioma, hablamos el idioma de las personas y bueno, con respondiendo cualquier pregunta que ellos tengan.
1: Ahora, posiblemente alguien va pasando aquí por esa área, Yvonne, van escuchando el radio, favor que nos hacen, pero viven tal vez en otro condado. ¿Puedes ayudarles?
2: Claro que sí. Nosotros estamos en diferentes condados, si tienen familiares que a lo mejor no están aquí en el área, también podemos ayudarles. No, nosotros estamos en otras áreas.
1: Y con el mismo número de teléfono pueden marcarte y piden información.
2: Claro que sí. Ahí mismo nos pueden mandar.
1: Bueno, pues ahí está. Entonces, tal vez usted vive en otro condado, pero también le pueden ayudar con Yvonne Welsh en este proceso de poder entrar al Medicare. Recuerde, ahorita nos va a volver a explicar cómo es que funciona el Medicare y qué personas califican para poder adquirir ya su Medicare y qué es tan importante que se tenga usted que registrar como debe de ser. 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El Medicare, lo decía Simón, son para aquellas personas, principalmente, pues bueno, las que ya están por cumplir sus 65 años.
2: Así es, que ya trabajaron por muchos años, entonces ya es el tiempo de tomarse su tiempo, de tener un buen cuidado. Bueno, siempre tenemos que tener un buen cuidado, ¿verdad? Uh-huh. Pero estas son las personas que por lo general califican para el Medicare.
1: Que hay una excepción, que también también ayudan a estas personas en esta excepción.
2: Claro que sí, que son las que han estado en incapacidad por más de 2 años, por lo general, y que son menores de 65 años.
1: Y también a ellos les ayudan para poder tener su Medicare, ahora sí que completo, ¿no?
2: Claro que sí, por eso es muy importante que nos llamen, porque a veces no saben que ellos ya califican para el Medicare, uh-huh. Y ya a veces hasta lo tienen y no han tomado ventaja de los beneficios. Entonces es importante que nos llamen, no pierden nada, como siempre yo digo, no se pierda los beneficios que necesita y se merece por falta de información, porque realmente así es. Cuando uno no tiene la información, pues no sabes, ¿no?, que está ahí. Y es por eso que es importante que nos llamen.
1: Y que, sobre todo, que toda la información que ustedes dan y el servicio que dan, no hay un cobro, ¿sí?
2: No, nuestros servicios no tienen ningún costo, así es que puede llamarnos, nosotros vamos a informarle y con mucho gusto.
1: 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atención médica a las personas mayores de 65 años y que viene, pues bueno, que viene con diferentes letras. ¿Nos vuelves a dar esta información, Yvonne, de qué significan estas letras que tanto escuchamos?
2: Ok, el Medicare tiene la parte A, que es lo que cubre el hospital. Vamos a hacerlo un poquito más sencillo, no quiero irme muy extenso, lo voy a hacer más sencillo. Y ya saben, si quieren más información, Me gustaría que sea uno a uno para explicarles un poquito más. Pero Medicare Parte A, hospital. Medicare Parte B son los servicios médicos. Medicare Parte D son los medicamentos, prescripciones. Y Medicare Parte C son todos esos planes que existen ahí afuera, que tú estás viendo. Los Medicare, es el Medicare Advantage. Okay. Entonces, eso es lo más sencillo. Obviamente nos podemos sentar, podemos hablar y podemos ser un poquito más extensos en la información. No quiero confundirlos, pero queremos hacerlo más sencillo para cada persona y encontrar la cobertura que realmente necesita cada persona.
1: Pues eso es lo importante, ¿no? Que aprovechen ahora sí que la extensión completa del Medicare, que no nomás sea una parte o otra parte y desaprovechen la otra por falta de información. Como tú lo dices, lo que Yvonne Walsh está tratando de hacer, pues es de que usted tenga al 100% toda la información y que pueda aprovechar al 100% su Medicare. ¿Y cómo es que lo puede aprovechar? Pues solamente llamando, solamente platicando, como dice ella, face to face, uno a uno, por teléfono, quiere ir a su oficina, quiere usted que vayan a su casa o quiere que vayan a la casa de su hijo, donde quiera que usted quiera hacer esta cita, ellos están en la mayor disponibilidad de poderles ayudar. Por eso, pues bueno, ya algunos años, como dice Yvonne, trabajando, pues bastantes años que ya han estado con la comunidad, prácticamente pioneros en esto del Medicare en esta área, Yvonne.
2: Así es, Arturo, llevamos sirviendo a nuestra comunidad más de 20 años, entonces pues sabemos que es una gran necesidad, que la información que a veces les llega no es tan certera, ¿no? No.
1: Y más que certera, fácil de comprender, Yvonne, porque luego por ejemplo, vi a mi tía que me decía, oye, ¿qué puedo hacer? Es que no le entiendo, o sea, me mandaron un libro y yo realmente yo no entiendo qué es lo que yo tengo que hacer. Pues para eso, pues ahí está Yvonne, llámale, dije.
2: Así es, estamos ahí para servirles, para ayudarles, para hacer esta información es un poco más fácil, ¿no? Porque a veces, tienes razón, ¿no? Llega tanta información por correo, llega esto y lo otro, y es confuso para mí, para ti, para cualquier persona que vea tanta información, no sabes a dónde ir, pero pues aquí estamos, Arturo. Pues
1: ahora sí ya sabemos a dónde ir, ¿no? 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Por eso, si usted escuchó tantos años que tiene en el mercado Yvonne Welch, es porque han estado haciendo las cosas bien, han estado ayudando a la comunidad, no solamente en el inicio, sino en este proceso de seguir todavía conforme van pasando los años.
2: Claro que sí, eso es súper importante lo que tú estás mencionando. Con estos años hemos aprendido que no solamente es ayudar a una persona, sentarte con ella, explicarle y obviamente escoger los beneficios que realmente está necesitando, sino tomarlos de la mano y no dejarlos, seguir con ellos en el proceso. Y tienes razón, yo tengo clientes que tienen muchísimos años conmigo, que ahora son, ya puedo decir, casi parte de mi familia, son mis amigos, porque seguimos atendiéndolos. Nosotros no nos vamos, seguimos con ellos. El equipo de Yvonne Welch va a seguir mano a mano con ellos, porque no es realmente solo eso, ¿no? Sino que después vienen más situaciones. Necesito este doctor, este especialista, este medicamento. Son muchas situaciones y no están solos. Estamos ahí para servirles. Así es que no, si ustedes son parte de la familia de Yvonne Welch, van a seguir siendo Yvonne Welch Medicare Plans, van a seguir siendo parte de la familia de nosotros, ¿no?
1: 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Si usted, lo decimos en este día, hablando con Yvonne Pues precisamente para usted que está por entrar al Medicare, que ya está llegando a los 65 años, que ya los acaba de cumplir en estos días y tal vez pues se le ha hecho muy difícil o lo dejó por un lado y no le interesa, tómese una oportunidad de recibir información. Y yo, bueno, pues ya después, la decisión al final de cuentas es del derechohabiente, Ivonne.
2: Claro que sí, claro que sí. Nosotros, nuestro único objetivo es llevar la información y cada quien es el que toma la decisión, obviamente.
1: Y para esto, pues es que no solamente se puede hacer de una manera, Ivonne, es que marque el derechohabiente, que él sea la persona que primero les contacte a ustedes y que abran esta puerta entre 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decíamos, que tiene su papá, su abuelito, sus tíos, o incluso tal vez usted conoce a alguien de su trabajo que a lo mejor ya va a estar en esta edad de poder tener su Medicare, pues pásele este número de teléfono y dígale, ya sabes que escuché este programa, escuché a Ivonne que quiere ayudarte, ¿por qué no le llamas? 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
2: Bueno, solamente que para nosotros es un gusto atenderlos, que para nosotros ha sido realmente una satisfacción ver a tantas familias que han cambiado su vida, ayudar a padres, a hijos, y que seguimos ahí, seguimos, nuestro objetivo es ese, ayudar familias, llevar esta información a cada hogar. Estoy aquí para servirles y mi equipo, puedo hablar de mi equipo, del equipo de Ivonne Welch. Somos una familia que queremos llevar, que queremos ayudar que lo queremos ayudar.
1: Qué bueno, que quieren ayudar a toda la comunidad como lo han venido haciendo, Ivonne, más de 20 años. Pues se dice tal vez fácil, pero le digo, han estado trabajando por toda la comunidad de la tercera edad. Si usted, le decimos nuevamente, está por cumplir sus 65 años, o usted es una persona joven que debido a una discapacidad ya le dijeron que puede calificar a su Medicare, por favor llámele a Ivonne Welch, que está preocupada por usted porque tenga todo lo que comprende el Medicare. Parte A, parte B, parte C, parte D, todo, solamente ella se lo puede explicar detenidamente, como lo dijo, pues cara a cara para poder ayudarle. 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Pues un último mensaje, ahora sí.
2: Pues solamente que estamos aquí, Arturo, y que no se pierdan sus beneficios por falta de información. Y bueno, pues recuerde que hay cambios.
1: Siempre hay cambios.
2: Y necesita estar enterado de los cambios que hay ahorita. Y pues eso es todo. Muchas gracias por
1: 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Es importante que usted se involucre y no necesita usted salir de su casa para que entonces pueda recibir la información de Ivonne Welch y también pues los servicios que son gratuitos para toda la comunidad. 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Nos escuchamos en un próximo programa, en este programa informativo de Ivonne Welch. Todos los servicios del Medicare pensando en su familia.
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1: Hola, ¿qué tal, amigos? Este es su programa de Yvonne Welsh y hay información muy importante para usted, derechohabiente del Medicare. Está con nosotros Yvonne. Yvonne, ¿qué tal? ¿Cómo estás?
2: ¿Qué tal, Arturo? Un gusto estar aquí contigo nuevamente, con tu público, trayendo esta información tan importante para toda esa gente que tiene Medicare.
1: Ah, bueno, hablemos del Medicare para aquellas personas que todavía no saben qué es el Medicare. ¿Por qué no nos dices qué es Medicare?
2: Bueno, pues el Medicare es un beneficio de salud para personas de 65 años o personas más jóvenes que han estado en discapacidad por más de 2 años.
1: Ok, y aquí hay dos cosas, porque es muy importante. Hay personas que dicen, ¿cómo más jóvenes? ¿No? O sea, ¿hay una fecha límite para poder tener su Medicare?
2: Claro, las personas que ya cumplieron 65 años, que han trabajado por más de 10 años en este país, ya califican para su Medicare generalmente. Pero también hay personas que son más jóvenes, que por alguna situación en su vida o han tenido una discapacidad o por más de 2 años, ellos también ya califican para el Medicare.
1: Bueno, pues así que si usted ya está en este proceso de poder tener su Medicare, ¿por qué no llama de una buena vez y pues hacen una cita contigo, ¿no?
2: Claro que sí, es muy importante que se enteren de cuáles son los beneficios que ellos califican y bueno, pues aquí estamos nosotros, que con mucho gusto vamos a atenderlos. El equipo de Yvonne Welsh Medicare Plans ya tenemos pues muchos años ayudando y pues es lo que más nos gusta, Arturo, estar atender a nuestra comunidad, servirles y ver familias felices. Eso es lo que más nos gusta.
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2: Fíjate que sí, Arturo, nosotros en Yvonne Welsh Medicare Plans, es un negocio familiar, sabes que mucha familia trabaja con nosotros y ahora, bueno, nuestra familia ya se extendió porque, pues, tenemos el departamento de servicio al cliente, tenemos el departamento de, bueno, los agentes y todo se ha convertido en una gran familia y realmente nuestro objetivo y nuestro deseo es servir a nuestra comunidad. Y pues estamos dirigidos a las personas de la tercera edad, que son nuestros seres queridos mayores, que es nuestros papás, nuestros abuelitos, y que hemos aprendido que hay mucha necesidad allá afuera, ¿no? La gente no tiene esta información y bueno, pues nosotros estamos ahí para atenderles.
1: Ya lo escuchó. Si usted está en este proceso de cumplir ya los 65 años o ya los cumplió, sabemos, Yvonne, que hay una fecha límite exactamente cuando uno cumple los 65 años de la que no te puedes pasar, porque si no, lamentablemente, hay una penalidad. Entonces, la fecha exacta para poder registrarse para el Medicare.
2: Ok, son 3 meses antes de cumplir 65 años, el mes que cumpliste 65 años y 3 meses después. Si tú te pasas de esa fecha, entonces puede ser que hay una penalidad. Es por eso que si ustedes ya están acercándose y aún no han recibido información, o tal vez tienen mucha información, porque puede ser por los dos lados, tal vez no tienen ninguna información o han recibido tanta que es confuso, estamos aquí para guiarles. Nuestros servicios no tienen ningún costo, Arturo, tú sabes, nos pueden llamar, estamos aquí, un compañero los atenderá cordialmente, va a dar toda la información, les va a dedicar el tiempo necesario a cada persona, porque cada persona tenemos necesidades diferentes, entonces es importante que le dediquemos ese tiempo a cada persona.
1: Bueno, pues ahí está. 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Si usted está, le digo nuevamente, si usted ya está en ese rango de cumplir los 65 años, pues puede de una vez, Ivonne, puede llamar para pedir información para que cuando llegue exactamente ya la fecha, el límite, ya tenga todo, pues todo esto, toda esta información. Y como dices tú, con tanta publicidad que se escucha, con tantas cartas que les llegan, porque les llegan bastantes, entonces, pues con tiempo pueden ya empezar a prepararse, y en el momento en el que ya necesite ya registrarse oficialmente, pues ya tengan toda la información correcta, ¿no?
2: Claro que sí, Arturo, es importante que nos llamen para el momento que ellos ya califican con su Medicare, tengan la información correcta. Eso es súper importante, pero también hay personas que ya tienen su plan de Medicare y también ellos pueden llamarnos porque también podemos darles información que tal vez ellos no están enteradas. Entonces, es muy importante que nos llamen. Para nosotros, Arturo, de verdad que ha sido una gran satisfacción poder ayudar a tantas personas. Ya tenemos bastantes añitos haciendo esto y ver tantas familias que han tomado ventaja de esto, que han cambiado sus vidas, que les ha ayudado y es para nosotros una gran satisfacción.
1: Bueno, y sobre todo que siempre hay cambios, ¿no? Entonces, cuando hay cambios, es importante que tengan la información correcta, y con Ivonne Welsh siempre están allí para ayudarle, como usted escuchó. 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Y, pues bueno, sabemos que el Medicare se compone de varias partes, escuchamos que se compone con, y lo manejan ustedes, o el Medicare lo maneja con letras.
2: Claro,
1: y a veces
2: que sí.
1: No sabemos qué es lo que significan esas letras.
2: Okay, pues el Medicare tiene la parte A, que cubre el hospital, todos los beneficios de hospital, cubre la parte B, que son los beneficios médicos, doctores, visitas al especialista, todo eso. La parte C, que son el plan de Medicare Advantage o el seguro médico que está con el Medicare, la parte D, que son los medicamentos. Entonces, sí es a veces es un poquito complicado porque la gente dice, yo ya tengo la parte A, la parte B, ¿o qué me falta? Es importante que nos llamen para asegurarse que tienen toda esta información.
1: Ahora, estos programas Advantage son los que ustedes manejan y son varios y son de acuerdo, como lo decías anteriormente, Ivonne, de acuerdo a la necesidad de las personas. Por eso es bien importante que les llamen para poder hacer un análisis de si están, cómo están de salud, si necesitan algún especialista. Entonces, por eso es bien importante que les llamen.
2: Sí, claro. A veces las personas no saben que pueden obtener diferentes beneficios, que pueden obtener algo que a lo mejor está necesitando y por el no tener esa información, pues no toman la ventaja. Es por eso que es importante que nos llamen, es importante que le llamen a una persona que se especializa en eso, que está capacitada, que tiene el tiempo, y como tú mencionaste hace un momento, hay cambios. Entonces, cada año hay cambios en los planes, cada año hay cambios en el médico. Y bueno, pues tú no sabes eso, ¿verdad? La gente se dedica a otras cosas. Entonces nosotros estamos al día, estamos involucrados en eso. Entonces queremos llevar esa información de la manera más simple a cada persona.
1: 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familia, pensando en usted, que ya está por cumplir los 65, como dijo Ivonne, ya las personas que están dentro del sistema del Medicare también pueden llamar, porque también hay mucha información para todos ustedes, no solamente para las personas que se apenas van a inscribirse en el Medicare o apenas recibieron su información, su tarjetita, sino que también, pues bueno, para las personas que ya están en el Medicare y que les gustaría pues ver si va a haber cambios en estos tiempos y cómo pueden ustedes beneficiarse. 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
2: Claro, claro. Queremos hacer este proceso mucho más fácil para cada persona. Entendemos que a veces están pasando por situaciones difíciles, a lo mejor una situación delicada de salud, a lo mejor no entienden, a veces, no sé, a veces también los hijos son involucrados en el cuidado de los padres, también podemos guiarles a sus hijos, a sus familiares. Entonces, sabemos que esto es muy importante, esto es, pues, parte de tener una calidad de vida, ¿no? Entonces, nosotros damos el tiempo necesario, lo hacemos con gusto, nuestro equipo los va a atender cordialmente, con una sonrisa, con el deseo de que cada persona tenga lo que realmente está necesitando.
1: Uy, y sobre todo eso que decías, ¿no? Que los hijos creo que se deberían de involucrar en lo que es el Medicare de sus padres. Si usted que nos está escuchando tiene sus papás o tiene sus abuelitos o tiene sus tías, tíos, pues apunte este número de teléfono también para que llamen y digan, oye, ¿sabes qué, Ivonne? Pues a mí me gustaría ayudarles a mis papás, involucrarme, ¿qué es eso del Medicare y cómo les van a ayudar, ¿no?
2: Claro que sí, nosotros les damos información a ellos también. Y bueno, tú sabes que nuestra comunidad latina somos muy apegados a nuestros papás, a nuestros tíos, a nuestros abuelitos. Entonces sí tenemos mucha gente que nos llama y pidiendo información para sus seres queridos. Así es que ahí estamos nosotros para guiarles.
1: 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Para las personas que tal vez estas personas viven solitas, Ivonne, y no tienen la manera de poder transportarse y poder ir a tu oficina. Pero eso no es un impedimento, no es un problema, porque ustedes pueden ir al lugar donde las personas así lo deseen, ¿no?
2: Claro que sí, Arturo. Nosotros ahora con todo esto de la pandemia hemos ayudado a muchas personas y no tienen que salir de su casa. Nosotros las hemos ayudado por teléfono. Pero si hay alguna persona que desea que vayamos a su casa, claro que lo podemos hacer. Nosotros estamos aquí para servirles. Nosotros estamos aquí para acomodarnos a lo que ellos necesitan. Entonces, si alguien quiere información por teléfono, se la vamos a dar por teléfono. Si alguien quiere información y quiere que vayamos a su casa, lo vamos a hacer y lo vamos a hacer con mucho gusto. Así es que
1: que marquen, llámenos, ¿no? 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
1: 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Es importante que usted entienda cómo es que funciona, pero para esto necesita pues una orientación profesional. En el radio pues es muy difícil poder explicarles a ustedes cómo es que funciona, por eso les invitamos para que marquen y hagan una cita para que puedan recibir, ya lo dijo Ivonne, tal vez en el lugar de su predilección, tal vez en su casa o por teléfono, como usted guste. 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Creo que año con año hay más información al respecto al Medicare, como tú dices, y solamente ustedes que están involucrados, pues saben de los cambios que puede haber, ¿no?, durante todo el año, ¿no?
2: Así es, Arturo. Así es que pues es muy importante que nos llamen. Hay algo que me gustaría mencionar, que realmente este es un trabajo extenso. Nosotros estamos al día, nos estamos enterando, pero para nosotros, Arturo, realmente el trabajar con la comunidad de la tercera edad, las personas mayores, nuestros seres queridos, nos es una gran satisfacción. Nos hemos dado cuenta que, pues obviamente, es la comunidad más vulnerable, es la comunidad que necesita más de nosotros, y bueno, pues es una gran satisfacción hacerlo, ayudarles a sus hijos, a sus cuando hablamos de los hijos de los abuelitos o
1: los papás.
2: Sí, claro, uh-huh. De los papás. Entonces, estamos aquí para servirles y lo hacemos con mucho gusto.
1: Y sobre todo, pues como tú dices, ¿no? Una comunidad muy vulnerable porque pues muchas personas limitadas con el idioma. Entonces, mucha información en ocasiones viene en el idioma inglés. Entonces, están para eso están ahí en Yvonne Welsh, en tus oficinas, porque hay un departamento precisamente para eso, para poderles orientarles, ayudarles con cualquier pregunta.
2: Así es, Arturo. Ahí estamos, en nuestro idioma, hablamos el idioma de las personas y bueno, con respondiendo cualquier pregunta que ellos tengan.
1: Ahora, posiblemente alguien va pasando aquí por esa área, Yvonne, van escuchando el radio, favor que nos hacen, pero viven tal vez en otro condado. ¿Puedes ayudarles?
2: Claro que sí. Nosotros estamos en diferentes condados, si tienen familiares que a lo mejor no están aquí en el área, también podemos ayudarles. No, nosotros estamos en otras áreas.
1: Y con el mismo número de teléfono pueden marcarte y piden información.
2: Claro que sí. Ahí mismo nos pueden mandar.
1: Así que, bueno, pues ahí está. Entonces, tal vez usted vive en otro condado, pero también le pueden ayudar con Yvonne Welsh en este proceso de poder entrar al Medicare. Recuerde, ahorita nos van a volver a explicar cómo es que funciona el Medicare y qué personas califican para poder adquirir ya su Medicare y qué es tan importante que se tenga usted que registrar como debe de ser. 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El Medicare, lo decía Simón, son para aquellas personas, principalmente, pues bueno, las que ya están por cumplir sus 65 años.
2: Así es, que ya trabajaron por muchos años, entonces ya es el tiempo de tomarse su tiempo, de tener un buen cuidado. Bueno, siempre tenemos que tener un buen cuidado, ¿verdad? Uh-huh. Pero estas son las personas que por lo general califican para el Medicare.
1: Que hay una excepción, que también ayudan a estas personas en esta excepción.
2: Claro que sí, que son las que han estado en incapacidad por más de 2 años, por lo general, y que son menores de 65 años.
1: Y también a ellos les ayudan para poder tener su Medicare, ahora sí que completo, ¿no?
2: Claro que sí, es por eso es muy importante que nos llamen, porque a veces no saben que ellos ya califican para el Medicare, uh-huh. Y ya a veces hasta lo tienen y no han tomado ventaja de los beneficios. Entonces es importante que nos llamen, no pierden nada, como siempre yo digo, no se pierda los beneficios que necesita y se merece por falta de información, porque realmente así es. Cuando uno no tiene la información, pues no sabes, ¿no?, que está ahí. Y es por eso que es importante que nos llamen.
1: Y que, sobre todo, que toda la información que ustedes dan y el servicio que dan, no hay un cobro, ¿sí?
2: No, nuestros servicios no tienen ningún costo, así es que puede llamarnos, no, nosotros vamos a informarle y con mucho gusto.
1: 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atención médica a las personas mayores de 65 años y que viene, pues bueno, que viene con diferentes letras. ¿Nos vuelves a dar esta información, Yvonne, de qué significan estas letras que tanto escuchamos?
2: Okay, el Medicare tiene la parte A, que es lo que cubre el hospital. Vamos a hacerlo un poquito más sencillo, no quiero
1: irme muy extenso,
2: lo voy a hacer más sencillo. Y ya saben, si quieren más información, Me gustaría que sea uno a uno para explicarles un poquito más. Pero Medicare Parte A, hospital. Medicare Parte B son los servicios médicos. Medicare Parte D son los medicamentos, prescripciones. Y Medicare Parte C son todos esos planes que existen ahí afuera, que tú estás viendo. Los Medicare, es el Medicare Advantage. Okay. Entonces, eso es lo más sencillo. Obviamente nos podemos sentar, podemos hablar y podemos ser un poquito más extensos en la información. No quiero confundirlos, pero queremos hacerlo más sencillo para cada persona y encontrar la cobertura que realmente necesita cada persona.
1: Pues eso es lo importante, ¿no? Que aprovechen ahora sí que la extensión completa del Medicare, que no nomás sea una parte o otra parte y desaprovechen la otra por falta de información. Como tú lo dices, lo que Yvonne Walsh está tratando de hacer, pues es de que usted tenga al 100% toda la información y que pueda aprovechar al 100% su Medicare. ¿Y cómo es que lo puede aprovechar? Pues solamente llamando, solamente platicando, como dice ella, face to face, uno a uno, por teléfono, quiere ir a su oficina, quiere usted que vayan a su casa o quiere que vayan a la casa de su hijo, donde quiera que usted quiera hacer esta cita, ellos están en la mayor disponibilidad de poderles ayudar. Por eso, pues bueno, ya algunos años, como dice Yvonne, trabajando, pues bastantes años que ya han estado con la comunidad, prácticamente pioneros en esto del Medicare en esta área, Yvonne.
2: Así es, Arturo, llevamos sirviendo a nuestra comunidad más de 20 años, entonces pues sabemos que es una gran necesidad, que la información que a veces les llega no es tan certera, ¿no? No.
1: Y más que certera, fácil de comprender, Yvonne, porque luego por ejemplo, vi a mi tía que me decía, oye, ¿qué puedo hacer? Es que no le entiendo, o sea, me mandaron un libro y yo realmente yo no entiendo qué es lo que yo tengo que hacer. Pues para eso, pues ahí está Yvonne, llámale, dije.
2: Así es, estamos ahí para servirles, para ayudarles, para hacer esta información o es un poco más fácil, ¿no? Porque a veces tienes razón, ¿no? Llega tanta información por correo, llega esto y lo otro, y es confuso para mí, para ti, para cualquier persona que vea tanta información, no sabes a dónde ir, pero pues aquí estamos, Arturo.
1: Ahora sí ya sabemos a dónde ir, ¿no? 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Porque no solamente este proceso inicia con la plática, Yvonne, como la que estamos teniendo aquí amenamente, sino que pues continúa con el transcurso de los años. Por eso, si usted escuchó tantos años que tiene en el mercado Yvonne Walsh, es porque han estado haciendo las cosas bien, han estado ayudando a la comunidad, no solamente en el inicio, sino en este proceso de seguir todavía conforme van pasando los años.
2: Claro que sí, eso es súper importante lo que tú estás mencionando. Con estos años hemos aprendido que no solamente es ayudar a una persona, sentarte con ella, explicarle y obviamente escoger los beneficios que realmente está necesitando, sino tomarlos de la mano y no dejarlos, seguir con ellos en el proceso. Y tienes razón, yo tengo clientes que tienen muchísimos años conmigo, que ahora son, ya puedo decir, casi parte de mi familia, son mis amigos, porque seguimos atendiéndolos. Nosotros no nos vamos, seguimos con ellos. El equipo de Yvonne Walsh va a seguir mano a mano con ellos, porque no es realmente solo eso, ¿no? Sino que después vienen más situaciones. Necesito este doctor, este especialista, este medicamento. Son muchas situaciones y no están solos. Estamos ahí para servirles. Así es que no, si ustedes son parte de la familia de Yvonne Walsh, van a seguir siendo Yvonne Walsh Medicare Plans. Van a seguir siendo parte de la familia de nosotros, ¿no?
1: 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Si usted, lo decimos en este día, hablando con Yvonne Pues precisamente para usted que está por entrar al Medicare, que ya está llegando a los 65 años, que ya los acaba de cumplir en estos días y tal vez pues se le ha hecho muy difícil o lo dejó por un lado y no le interesa, tómese una oportunidad de recibir información y ya, bueno, pues ya después la decisión al final de cuentas es del derechohabiente, Ivonne.
2: Claro que sí, claro que sí. Nosotros, nuestro único objetivo es llevar la información y cada quien es el que toma la decisión, obviamente.
1: Y para esto, pues es que no solamente se puede hacer de una manera, Ivonne, es que marque el derechohabiente, que él sea la persona que primero les contacte a ustedes y que abran esta puerta entre 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decíamos, que tiene su papá, su abuelito, sus tíos, o incluso tal vez usted conoce a alguien de su trabajo que a lo mejor ya va a estar en esta edad de poder tener su Medicare, pues pásele este número de teléfono y dígale, ya sabes que escuché este programa, escuché a Ivonne que quiere ayudarte, ¿por qué no le llamas? 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
2: Bueno, solamente que para nosotros es un gusto atenderlos, que para nosotros ha sido realmente una satisfacción ver a tantas familias que han cambiado su vida, ayudar a padres, a hijos, y que seguimos ahí, seguimos, nuestro objetivo es ese, ayudar familias, llevar esta información a cada hogar. Estoy aquí para servirles y mi equipo, puedo hablar de mi equipo, el equipo de Ivonne Welch. Somos una familia que queremos llevar, que queremos ayudar que lo queremos ayudar.
1: Que bueno, que quieren ayudar a toda la comunidad como lo han venido haciendo, Ivonne, más de 20 años. Pues se dice tal vez fácil, pero le digo, han estado trabajando por toda la comunidad de la tercera edad. Si usted, le decimos nuevamente, está por cumplir sus 65 años, o usted es una persona joven que debido a una discapacidad ya le dijeron que puede calificar a su Medicare, por favor llámele a Ivonne Welch, que está preocupada por usted porque tenga todo lo que comprende el Medicare. Parte A, parte B, parte C, parte D, todo, solamente ella se lo puede explicar detenidamente, como lo dijo, pues cara a cara para poder ayudarle. 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Pues un último mensaje, ahora sí.
2: Pues solamente que estamos aquí, Arturo, y que no se pierdan sus beneficios por falta de información. Y bueno, pues recuerde que hay cambios.
1: Siempre hay cambios.
2: Y necesita estar enterado de los cambios que hay ahorita. Y pues eso es todo. Muchas gracias por
1: Ivonne, pues gracias a ti por acompañar en este programa informativo de Ivonne Welch y todos los programas que existen Medicare Advantage. 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Nos escuchamos en un próximo programa, en este programa informativo de Ivonne Welch. Todos los servicios del Medicare pensando en su familia.
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2: Hola, ¿qué tal, amigos? Este es su programa de Yvonne Welsh y hay información muy importante para usted, derechohabiente del Medicare. Está con nosotros Yvonne. Yvonne, ¿qué tal? ¿Cómo estás?
3: ¿Qué tal, Arturo? Un gusto estar aquí contigo nuevamente, con tu público, trayendo esta información tan importante para toda esa gente que tiene Medicare.
2: Ah, bueno, hablemos del Medicare para aquellas personas que todavía no saben qué es el Medicare. ¿Por qué no nos dices qué es Medicare?
3: Bueno, pues el Medicare es un beneficio de salud para personas de 65 años o personas más jóvenes que han estado en discapacidad por más de 2 años.
2: Okay. Y aquí hay dos cosas, porque es muy importante. Hay personas que dicen, ¿cómo más jóvenes? ¿No? O sea, ¿hay una fecha límite para poder tener su Medicare?
3: Claro, las personas que ya cumplieron 65 años, que han trabajado por más de 10 años en este país, ya califican para su Medicare generalmente. Pero también hay personas que son más jóvenes, que por alguna situación en su vida o han tenido una discapacidad o por más de 2 años, ellos también ya califican para el Medicare.
2: Bueno, pues así que si usted ya está en este proceso de poder tener su Medicare, ¿por qué no llama de una buena vez y pues hacen una cita contigo, ¿no?
3: Claro que sí, es muy importante que se enteren de cuáles son los beneficios que ellos califican y bueno, pues aquí estamos nosotros, que con mucho gusto vamos a atenderlos. El equipo de Yvonne Welsh Medicare Plans, ya tenemos pues muchos años ayudando y pues es lo que más nos gusta, Arturo, atender a nuestra comunidad, servirles y ver familias felices. Eso es lo que más nos gusta.
2: 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Recuerde que Yvonne Welsh está siempre para ayudarle a todas, pues, las familias, ya por muchos años, Yvonne, que han estado ayudándole a la comunidad.
3: Fíjate que sí, Arturo, nosotros en Yvonne Welsh Medicare Plans, es un negocio familiar, sabes que mucha familia trabaja con nosotros y ahora, bueno, nuestra familia ya se extendió porque, pues, tenemos el departamento de servicio al cliente, tenemos el departamento de, bueno, los agentes y todo se ha convertido en una gran familia y realmente nuestro objetivo y nuestro deseo es servir a nuestra comunidad. Y pues estamos dirigidos a las personas de la tercera edad, que son nuestros seres queridos mayores, que es nuestros papás, nuestros abuelitos, y que hemos aprendido que hay mucha necesidad allá afuera, ¿no? La gente no tiene esta información y bueno, pues nosotros estamos ahí para atenderles.
2: Ya lo escucho. Si usted está en este proceso de cumplir ya los 65 años o ya los cumplió, sabemos, Yvonne, que hay una fecha límite exactamente cuando uno cumple los 65 años de la que no te puedes pasar, porque si no, lamentablemente, hay una penalidad. Entonces, la fecha exacta para poder registrarse para el Medicare.
3: Okay, son 3 meses antes de cumplir 65 años, el mes que cumpliste 65 años y 3 meses después. Si tú te pasas de esa fecha, entonces puede ser que hay una penalidad. Es por eso que si ustedes ya están acercándose y aún no han recibido información, o tal vez tienen mucha información, porque puede ser por los dos lados, tal vez no tienen ninguna información o han recibido tanta que es confuso, estamos aquí para guiarles. Nuestros servicios no tienen ningún costo, Arturo. Tú sabes, nos pueden llamar, estamos aquí. Un compañero los atenderá cordialmente, va a dar toda la información, les va a dedicar el tiempo necesario a cada persona, porque cada persona tenemos necesidades diferentes. Entonces, es importante que le dediquemos ese tiempo a cada persona.
2: Bueno, pues ahí está. 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Si usted está, le digo nuevamente, si usted ya está en ese rango de cumplir los 65 años, pues puede de una vez, Ivonne, puede llamar para pedir información para que cuando llegue exactamente ya la fecha, el límite, ya tenga todo, pues todo esto, toda esta información. Y como dices tú, con tanta publicidad que se escucha, con tantas cartas que les llegan, porque les llegan bastantes, entonces, pues con tiempo pueden ya empezar a prepararse, y en el momento en el que ya necesite ya registrarse oficialmente, pues ya tengan toda la información correcta, ¿no?
3: Claro que sí, Arturo, es importante que nos llamen para el momento que ellos ya califican con su Medicare, tengan la información correcta. Eso es súper importante, pero también hay personas que ya tienen su plan de Medicare y también ellos pueden llamarnos porque también podemos darles información que tal vez ellos no están enteradas. Entonces, es muy importante que nos llamen. Para nosotros, Arturo, es una, de verdad que ha sido una gran satisfacción poder ayudar a tantas personas. Ya tenemos bastantes añitos haciendo esto y ver tantas familias que han tomado ventaja de esto, que han cambiado sus vidas, que les ha ayudado y es para nosotros una gran satisfacción.
2: Bueno, y sobre todo que siempre hay cambios, ¿no? Entonces, cuando hay cambios, es importante que tengan la información correcta, y con Ivonne Welsh siempre están allí para ayudarle, como usted escuchó. 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Y, pues bueno, sabemos que el Medicare se compone de varias partes, escuchamos que se compone con, y lo manejan ustedes, o el Medicare lo maneja con letras.
3: Claro,
2: y a veces
3: que sí.
2: No sabemos qué es lo que significan esas letras.
3: Okay, pues el Medicare tiene la parte A, que cubre el hospital, todos los beneficios de hospital, cubre la parte B, que son los beneficios médicos, doctores, visitas al especialista, todo eso. La parte C, que son los, es el plan de Medicare Advantage o el seguro médico que está con el Medicare. La parte D, que son los medicamentos. Entonces, sí es un, a veces es un poquito complicado porque la gente dice, yo ya tengo la parte A, la parte B, ¿o qué me falta? Es importante que nos llamen para asegurarse que tienen toda esta información.
2: Ahora, estos programas Advantage son los que ustedes manejan y son varios y son de acuerdo, como lo decías anteriormente, Ivonne, de acuerdo a la necesidad de las personas. Por eso es bien importante que les llamen para poder hacer un análisis de si están, cómo están de salud, si necesitan algún especialista. Entonces, por eso es bien importante que les llamen.
3: Sí, claro. A veces las personas no saben que pueden obtener diferentes beneficios, que pueden obtener algo que a lo mejor está necesitando y por el no tener esa información, pues no toman la ventaja. Es por eso que es importante que nos llamen, es importante que le llamen a una persona que se especializa en eso, que está capacitada, que tiene el tiempo, y como tú mencionaste hace un momento, hay cambios. Entonces, cada año hay cambios en los planes, cada año hay cambios en el médico. Y bueno, pues tú no sabes eso, ¿verdad? La gente se dedica a otras cosas. Entonces nosotros estamos al día, estamos involucrados en eso. Entonces queremos llevar esa información de la manera más simple a cada persona.
2: 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familia, pensando en usted, que ya está por cumplir los 65, como dijo Ivonne, ya las personas que están dentro del sistema del Medicare también pueden llamar, porque también hay mucha información para todos ustedes, no solamente para las personas que se apenas van a inscribirse en el Medicare o apenas recibieron su información, su tarjetita, sino que también, pues bueno, para las personas que ya están en el Medicare y que les gustaría, pues, ver si va a haber cambios en estos tiempos y cómo pueden ustedes beneficiarse. 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
3: Claro, claro. Queremos hacer este proceso mucho más fácil para cada persona. Entendemos que a veces están pasando por situaciones difíciles, a lo mejor una situación delicada de salud, a lo mejor no entienden, a veces, no sé, a veces también los hijos son involucrados en el cuidado de los padres, también podemos guiarles a sus hijos, a sus familiares. Entonces, sabemos que esto es muy importante, esto es, pues, parte

0: que llamen y digan, oye, ¿sabes qué, Ivonne? Pues a mí me gustaría ayudarles a mis papás, involucrarme, ¿qué es eso del Medicare y cómo les van a ayudar, ¿no?
1: Claro que sí, nosotros les damos información a ellos también. Y bueno, tú sabes que nuestra comunidad latina somos muy apegados a nuestros papás, a nuestros tíos, a nuestros abuelitos. Entonces sí tenemos mucha gente que nos llama y pidiendo información para sus seres queridos. Así es que ahí estamos nosotros para guiarles.
0: 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Para las personas que tal vez estas personas viven solitas, Ivonne, y no tienen la manera de poder transportarse y poder ir a tu oficina. Pero eso no es un impedimento, no es un problema, porque ustedes pueden ir al lugar donde las personas así lo deseen, ¿no?
1: Claro que sí, Arturo. Nosotros ahora con todo esto de la pandemia hemos ayudado a muchas personas y no tienen que salir de su casa. Nosotros las hemos ayudado por teléfono. Pero si hay alguna persona que desea que vayamos a su casa, claro que lo podemos hacer. Nosotros estamos aquí para servirles. Nosotros estamos aquí para acomodarnos a lo que ellos necesitan. Entonces, si alguien quiere información por teléfono, se la vamos a dar por teléfono. Si alguien quiere información y quiere que vayamos a su casa, lo vamos a hacer y lo vamos a hacer con mucho gusto. Así es que
0: que marquen,
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0: 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Es importante que usted entienda cómo es que funciona, pero para esto necesita pues una orientación profesional. En el radio pues es muy difícil poder explicarles a ustedes cómo es que funciona. Por eso les invitamos para que marquen y hagan una cita para que puedan recibir, ya lo dijo Ivonne, tal vez en el lugar de su predilección, tal vez en su casa o por teléfono, como usted guste. 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Creo que año con año hay más información al respecto al Medicare, como tú dices, y solamente ustedes que están involucrados, pues saben de los cambios que puede haber, ¿no?, durante todo el año, ¿no?
1: Así es, Arturo. Así es que pues es muy importante que nos llamen. Hay algo que me gustaría mencionar, que realmente este es un trabajo extenso. Nosotros estamos al día, nos estamos enterando. Pero para nosotros, Arturo, realmente el trabajar con la comunidad de la tercera edad, las personas mayores, nuestros seres queridos, nos es una gran satisfacción. Nos hemos dado cuenta que pues obviamente es la comunidad más vulnerable, es la comunidad que necesita más de nosotros, y bueno, pues es una gran satisfacción hacerlo, ayudarles a sus hijos, a sus cuando hablamos de los hijos de los abuelitos o
0: los papás.
1: Sí, claro, de los papás. Entonces estamos aquí para servirles y lo hacemos con mucho gusto.
0: Y sobre todo, pues como tú dices, ¿no? Una comunidad muy vulnerable porque pues muchas personas limitadas con el idioma. Entonces mucha información en ocasiones viene en el idioma inglés. Entonces están para eso están ahí en Ivonne Welch, en tus oficinas, porque hay un departamento precisamente para eso, para poderles orientarles, ayudarles con cualquier pregunta.
1: Así es, Arturo. Ahí estamos, en nuestro idioma, hablamos el idioma de las personas y bueno, con respondiendo cualquier pregunta que ellos tengan.
0: Ahora, posiblemente alguien va pasando aquí por esta área, Ivonne, van escuchando el radio, favor que nos hacen, pero viven tal vez en otro condado. ¿Puedes ayudarles?
1: Claro que sí. Nosotros estamos en diferentes condados, si tienen familiares que a lo mejor no están aquí en el área, también podemos ayudarles. No, nosotros estamos en otras áreas.
0: Y con el mismo número de teléfono pueden marcarte y piden información.
1: Claro que sí, claro que sí. Ahí mismo nos pueden mandar.
0: Así que, bueno, pues ahí está. Entonces, tal vez usted vive en otro condado, pero también le pueden ayudar.

0: dar con Yvonne Welch en este proceso de poder entrar al Medicare. Recuerde, ahorita nos va a volver a explicar cómo es que funciona el Medicare y qué personas califican para poder adquirir ya su Medicare y qué es tan importante que se tenga usted que registrar como debe de ser. 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El Medicare, lo decía Simón, son para aquellas personas, principalmente, pues bueno, las que ya están por cumplir sus 65 años.
1: Así es, que ya trabajaron por muchos años, entonces ya es el tiempo de tomarse su tiempo, de tener un buen cuidado. Bueno, siempre tenemos que tener un buen cuidado, ¿verdad? Uh-huh. Pero estas son las personas que por lo general califican para el Medicare.
0: Que hay una excepción, que también también ayudan a estas personas en esta excepción.
1: Claro que sí, que son las que han estado en incapacidad por más de 2 años, por lo general, y que son menores de 65 años.
0: Y también a ellos les ayudan para poder tener su Medicare, ahora sí que completo, ¿no?
1: Claro que sí, es por eso es muy importante que nos llamen, porque a veces no saben que ellos ya califican para el Medicare. Uh-huh. Y ya a veces hasta lo tienen y no han tomado ventaja de los beneficios. Entonces es importante que nos llamen, no pierden nada, es como siempre yo digo, no se pierda los beneficios que necesita y se merece por falta de información, porque realmente así es, cuando uno no tiene la información, pues no sabes, ¿no?, que está ahí, y es por eso que es importante que nos llamen.
0: Y que, sobre todo, que toda la información que ustedes dan y el servicio que dan, no hay un cobro, ¿sí?
1: No, nuestros servicios no tienen ningún costo, así es que puede llamarnos, no, nosotros vamos a informarle y con mucho gusto.
0: Así que no hay entonces un cobro. 1-800-514-1448, 1-800-514-1448, por si usted necesita más información acerca del Medicare, que es un programa, acuérdese, federal, que le brinda cobertura de atención médica a las personas mayores de 65 años y que viene, pues bueno, que viene con diferentes letras. ¿Nos vuelves a dar esta información, Yvonne, de qué significan estas letras que tanto escuchamos?
1: Okay, el Medicare tiene la parte A, que es lo que cubre el hospital. Vamos a hacerlo un poquito más sencillo, no quiero
0: irme muy extenso,
1: lo voy a hacer más sencillo. Y ya saben, si quieren más información, me gustaría que sea uno a uno para explicarles un poquito más. Pero Medicare parte A, hospital. Medicare parte B son los servicios médicos. Medicare parte D son los medicamentos, prescripciones. Y Medicare parte C son todos esos planes que existen ahí afuera, que tú estás viendo. Los Medicare, es el Medicare Advantage. Okay. Entonces, eso es lo más sencillo. Obviamente nos podemos sentar, podemos hablar y podemos ser un poquito más extensos en la información. No quiero confundirlos, pero queremos hacerlo más sencillo para cada persona y encontrar la cobertura que realmente necesita cada persona.
0: Pues eso es lo importante, ¿no? Que aprovechen ahora sí que la extensión completa del Medicare, que no nomás sea una parte o otra parte y desaprovechen la otra por falta de información. Como tú lo dices, lo que Yvonne Welch está tratando de hacer, pues es de que usted tenga al 100% toda la información y que pueda aprovechar al 100% su Medicare. ¿Y cómo es que lo puede aprovechar? Pues solamente llamando, solamente platicando, como dice ella, face to face, uno a uno, por teléfono, quiere ir a su oficina, quiere usted que vayan a su casa o quiere que vayan a la casa de su hijo, donde quiera que usted quiera hacer esta cita, ellos están en la mayor disponibilidad de poderles ayudar. Por eso, pues bueno, ya algunos años, como dice Yvonne, trabajando, pues bastantes años que ya han estado con la comunidad, prácticamente pioneros en esto del Medicare en esta área, Yvonne.
1: Así es, Arturo, llevamos sirviendo a nuestra comunidad más de 20 años, entonces pues sabemos que es una gran necesidad, que la información que a veces les llega no es tan certera, ¿no?
0: Y más que certera, fácil de comprender, Ivonne, porque luego por ejemplo, vi a mi tía que me decía, oye, ¿qué puedo hacer? Es que no le entiendo, o sea, me mandaron un libro y yo realmente yo no entiendo qué es lo que yo tengo que hacer. Pues para eso, pues ahí está Ivonne, llámale, dije.
1: Así es, estamos ahí para servirles, para ayudarles, para hacer esta información es un poco más fácil, ¿no? Porque a veces, tienes razón, ¿no? Llega tanta información por correo, llega esto y lo otro, y es confuso para mí, para ti, para cualquier persona que vea tanta información, no sabes a dónde ir, pero pues aquí estamos, Arturo. Pues
0: ahora sí ya sabemos a dónde ir, ¿no? 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Porque no solamente este proceso inicia con la plática, Ivonne, como la que estamos teniendo aquí amenamente, sino que pues continúa con el transcurso de los años. Por eso, si usted escuchó tantos años que tiene en el mercado Ivonne Welch, es porque han estado haciendo las cosas bien, han estado ayudando a la comunidad, no solamente en el inicio, sino en este proceso de seguir todavía conforme van pasando los años.
1: Claro que sí, eso es súper importante lo que tú estás mencionando. Con estos años hemos aprendido que no solamente es ayudar a una persona, sentarte con ella, explicarle y obviamente escoger los beneficios que realmente está necesitando, sino tomarlos de la mano y no dejarlos, seguir con ellos en el proceso. Y tienes razón, yo tengo clientes que tienen muchísimos años conmigo, que ahora son, ya puedo decir, casi parte de mi familia, son mis amigos, porque seguimos atendiéndolos. Nosotros no nos vamos, seguimos con ellos. El equipo de Ivonne Welch va a seguir mano a mano con ellos, porque no es realmente solo eso, ¿no? Sino que después vienen más situaciones. Necesito este doctor, este especialista, este medicamento. Son muchas situaciones y no están solos. Estamos ahí para servirles. Así es que no, si ustedes son parte de la familia de Ivonne Welch, van a seguir siendo Ivonne Welch Medicare Plans, van a seguir siendo parte de la familia de nosotros, ¿no?
0: 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Si usted, lo decimos en este día, hablando con Ivonne, pues precisamente para usted que está por entrar al Medicare, que ya está llegando a los 65 años, que ya los acaba de cumplir en estos días y tal vez pues se le ha hecho muy difícil o lo dejó por un lado y no le interesa, tómese una oportunidad de recibir información y ya, bueno, pues ya después la decisión al final de cuentas es del derechohabiente, Ivonne.
1: Claro que sí. Nosotros, nuestro único objetivo es llevar la información y cada quien es el que toma la decisión, obviamente.
0: Y para esto, pues es que no solamente se puede hacer de una manera, Ivonne, es que marque el derechohabiente, que él sea la persona que primero les contacte a ustedes y que abran esta puerta entre Ivonne Welch y usted que nos está escuchando, para poder ser ayudados. 1-800-514-1448, 1-800-514-1448 es el número de teléfono para que usted que nos está escuchando, que va pasando, o que tiene, lo decíamos, que tiene su papá, su abuelito, sus tíos, o incluso tal vez usted conoce a alguien de su trabajo que a lo mejor ya va a estar en esta edad de poder tener su Medicare, pues pásele este número de teléfono y dígale, ya sabes que escuché este programa, escuché a Ivonne que quiere ayudarte, ¿por qué no le llamas? 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
1: Bueno, solamente que para nosotros es un gusto atenderlos, que para nosotros ha sido realmente una satisfacción ver a tantas familias que han cambiado su vida, ayudar a a padres, a hijos, y que seguimos ahí, seguimos, nuestro objetivo es ese, ayudar familias, llevar esta información a cada hogar. Estoy aquí para servirles, y mi equipo, puedo hablar de mi equipo, del equipo de Yvonne Welch. Somos una familia que queremos llevar, que queremos ayudar que lo queremos ayudar.
0: Qué bueno. Que quieren ayudar a toda la comunidad como lo han venido haciendo, Yvonne, más de 20 años. Pues se dice tal vez fácil, pero le digo, han estado trabajando por toda la comunidad de la tercera edad. Si usted, le decimos nuevamente, está por cumplir sus 65 años, o usted es una persona joven que debido a una discapacidad ya le dijeron que puede calificar a su Medicare, por favor llámele a Yvonne Welch, que está preocupada por usted, porque tenga todo lo que comprende el Medicare, parte A, parte B, parte C, parte D, todo, solamente ella se lo puede explicar detenidamente, como lo dijo, pues cara a cara, para poder ayudarle. 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
1: Pues solamente que estamos aquí, Arturo, y que no se pierdan sus beneficios por falta de información. Y bueno, pues recuerde que hay cambios.
0: Siempre hay cambios.
1: Y necesita estar enterado de los cambios que hay ahorita. Y pues eso es todo. Muchas gracias por...
0: Yvonne, pues gracias a ti por acompañar en este programa informativo de Yvonne Welch y todos los programas que existen Medicare Advantage. 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Es importante que usted se involucre y no necesita usted salir de su casa para que entonces pueda recibir la información de Yvonne Welch y también pues los servicios que son gratuitos para toda la comunidad. 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Nos escuchamos en un próximo programa, en este programa informativo de Yvonne Welch. Todos los servicios del Medicare pensando en su familia.
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